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18: Cinco de la tarde con 5 minutos. Y si vas a cruzar a los Estados Unidos por la garita de San Isidro, harás 2:10 en carriles normales, 1:50 en Berry Lane, media hora por la Sentry y 1 hora si te vas a pie. Por la garita de Otay harás 1:40 en carriles normales, 2:15 en Berry Lane, 35 minutos por la Sentry y 1:10 por el cruce peatonal. Que tengas un excelente viaje, nos vamos con música de Kenia Oz. Ruleta rusa. 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

la Kenia Oz, que dice que no le tiene miedo a la caída, que es que porque tiene buena puntería, papá. Sonando aquí en XFM 91.7, ¿dónde queremos celebrar tu cumpleaños? 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Charlie, reporte ciudadano, todo el área del Parque Industrial El Florido saturado. Desde la Samsung hasta la salida de la carretera libre a Tecate. Hay obras de la Céspete en el semáforo de la refresco de cola y reducción de carriles. Ahí está el reporte ciudadano, a su mecha. Gracias, gracias por ese reporte. Toco, toco, toco. Espérame, estoy checando, loco. Estoy checando, loco. Estoy viéndose más reportes, estoy viéndose más reportes. Ok, no me tocó ver más reportes. Ahí están los reportes ciudadanos, mi gente. Oigan, por cierto, en esta hora se va a par de boletos para un concierto que se va a llevar a cabo aquí en Tijuana. ¿Quieres saber cuál? No te despegues. Te quedas con Milky, Just the Way You Are.

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Marzolis, sonando aquí en EXA FM 91.7, donde los queremos invitar, amigos de EXA, porque los alumnos de la Facultad de Turismo y Mercadotecnia los invitan, de hecho, a toda la comunidad al Spring Bloom. Es un evento donde traen actividades como pintar tu maceta, adoptar una planta. Habrá talleres de elaboración de papel reciclado, pláticas sobre plantas nativas de aquí de Baja California, música en vivo con bandas locales y mucho más. El domingo 24 de mayo en el Parque Morelos de 12 del mediodía a 5 de la tarde. Es un evento gratuito y para toda la familia. Así que no faltes. Los alumnos de la Facultad de Turismo y Mercadotecnia te invitan al Spring Bloom. Evento gratuito para toda la familia en el Parque Morelos el domingo 24 de mayo a las 12 del mediodía hasta las 5 de la tarde. Te quedas con... ¡Vamos! Michael Jackson.

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19: 5:33 PM y si vas a cruzar a los Estados Unidos, estas garitas son presentadas por Gaspasa. ¿Tu gas acaba muy rápido? ¡Cámbiate a Gaspasa! 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Por la garita de San Isidro, harás 2:10 en carriles normales, 1:20 en Ready Lane, 25 minutos por la Sentry y 1:20 si te vas a pie. Por la garita Otay, harás 2:40 en carriles normales, 2:50 en Ready Lane, 35 minutos por la Sentry y 1:10 por el cruce peatonal. 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
19: Vámonos con música de La Rosalía. Esto es Savinon Blanc. No le cambies. 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

Y acabas de escuchar a la Rosalía sonando en Exa FM 91.7. Y ya ves que yo te dije que tenía par de boletos para un concierto aquí en Tijuana. Bueno, en este preciso momento se va par de boletos para la espectacular presentación de Miguel Bosé. Importante tour, sábado 23 de mayo. Se va a presentar.

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0: Ya, conejo, papá. ¡Conejo! Vamos a ver quién fue la primera persona que mandó su audio. Ajá, sí, llegaron bastantes, ¿eh? Voy. Estoy viendo cuál fue el primer audio, ¿eh? Es que sí llegaron bastantes, pero estoy checando. Creo que a partir de aquí. A ver. ¿Tú fuiste el primer audio, carnal? Vamos a ver si te sabe la rolita.
1: Si tú no vuelves.
0: Si tú no vuelves. Es... ¡correcto! ¿Cómo el silbido? Bueno, pues ya pensé que iba a cantar otra vez. ¡Si tú no vuelves! Hermano, felicidades. Leonel Valles, así tengo tu información. Ok. Pregunta rápida, ¿has ganado algo en los últimos 2 meses, bro? 60-17. Leonel Valles. Antes de que te pida tus datos para registrarte, ¿has ganado algo en los últimos 2 meses aquí en Exa? Para saber si me quedo contigo o se los doy a alguien más, loco. Para saber. Escribiendo, no. Oh, qué la... Bueno, te contesto fuera del aire. En dado caso que sí. En febrero fue la última vez. En febrero. Marzo, abril. No, ya. Febrero, marzo, abril, ya estamos a mayo, ya sería el tercer mes. No, no hay ningún problema, hermano, felicidades, tomo tus datos para que pases por tus boletos. Te quedas con Kylie Minogue. King.

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Mi gente, llegó el momento de retirarme. Mi nombre es Carlos Olmos, el Charlie. Nos escuchamos mañana en punto de las 2 de la tarde. Te vas a quedar con Ángel Hernández contigo hasta las 10 de la noche. Recuerda seguirnos en las redes sociales, ExaFM Tijuana, Instagram y Facebook, ExaTijuana en TikTok y YouTube. 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Me voy, mi gente, porque me dicen, Charlie, hoy hay juego de básquet a las 9 de la noche en el Gimnasio de la Libertad. Preliminares, va a estar muy bueno. Vamos a ir a apoyar al equipo de Califas. ¡Es hoy! ¡Es hoy! Mucha suerte a la racita de Califas. A darle con todo, paps. A darle con todo, paps. Yo me voy. Me despido. Cuídense mucho. Se quedan con música de Ricardo Montaner y con Ángel Hernández, que estará con ustedes hasta las 10 de la noche. Trae boletos. Unos boletos para un concierto que han estado pidiendo mucho, ¿eh? Ah, nomás les dejo el dato para que no se despeguen de la frecuencia naranja. Se quedan con Ricardo Montaner para que seas feliz. 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Bye.

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2: Ya son las 6:00. 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San Isidro reporta, hará cerca de 2 horas de espera en carriles normales, 1:20 en Ready Lane, 25 por la Sentry, 1:20 caminando. Y en Otay encontrarás 2:10 de espera en carriles regulares, 2:20 en Ready Lane, 35 caminando y 1:10 por la Ready Lane. 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
3: El torneo de Sudáfrica 2010 tuvo una de las controversias más ridículas nunca antes vistas. Resulta que el 14 de julio de aquel año, minutos antes de arrancar el encuentro entre las escuadras de Holanda y Dinamarca en el Estadio City de Johannesburgo, una treintena de jóvenes mujeres ingresaron a zona del público vestidas con minifaldas de color naranja, como fans de Países Bajos. Minutos después de su llegada, cerca de 40 oficiales de seguridad rodearon a las chicas y las obligaron a abandonar el recinto. Según el comité organizador de los torneos mundialistas, expresó que esta medida no se debía a que las chicas pudieran distraer a los jugadores con sus minifaldas, sino a que fueron llevadas por una compañía de cervezas como campaña de marketing.
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2: ¡Arrancamos con el Rock en EXA! Damas y caballeros, bienvenidos sean a una edición más del Rock en EXA. ¿Cómo están? Yo soy Ángel Hernández, soy voz activa del Street Tijuana. Feliz jueves, viernes chiquito, lo mejor está por llegar. El WhatsApp activado, 664-281-5103. Si supieras que no caben las promociones que tenemos, boletos de Intocable, paquetes familiares de SeaWorld, boletos para el grupo Frontera, convivencias, películas, Marco Antonio Solís, Miguel Bosé, un montón de cosas que al rato te digo cómo te vas a poder ganar. De la película de Black Jack, el sueño de todos de ir a Las Vegas, contar cartas y ser millonarios. Nos lo dijeron con este soundtrack. MGMT, Time to Pretend, aquí en el Rock en EXA.

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1: Ya son las 6 de la tarde con 8 minutos aquí en Nexa 91.7. Vamos a continuar con el programa. Oigan, esa canción, les digo, se volvió muy popular en la película de Black Jack, donde estaban unos muchachos en la universidad y lo invitaban a un joven que no era muy sociable a un club donde jugaban Black Jack, donde jugaban 21. Y vieron que podían ganar mucho, mucho dinero. De hecho, fue una de las mejores actuaciones de Kevin Spacey antes de que entrara todo este rollo de difamación y que le empezaron a decir, lo acusaban de acoso y otras cosas legales que, bueno, sí le dio para abajo en su carrera, pero en cuanto a actuación, el señor sabía lo que hacía en esa película y a muchos fue una de sus mejores. Vamos a continuar con el programa. El WhatsApp activado 664-281-5103. Dice Ángel, aquí acompañándote en este jueves. Gracias, Andy, te agradezco un montón. Gracias a todos los que se conectan. Y fíjense que siempre que vengo es un alivio increíble encontrar nuevas promociones. ¿Por qué les digo un alivio? Me da mucha paz que ustedes que tienen la oportunidad nos acompañen a vivir experiencias únicas. Y bueno, hay una gran experiencia que no quiero pasar de largo y esto es una convivencia. 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Vamos a continuar con esto, ya saben, manden sus saludos, reportes, todo lo que quieran para que manejes a gusto y el tráfico te haga los mandados. Led Zeppelin en el Rock en Exa.

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0: Kinexa. Ya son las 6:20, acabas de escuchar a Queen con The Killer Queen, una reina asesina, como todas las mujeres que nos matan nuestros sueños. Era hambre, para nada, las mujeres son una chulada, gracias por existir, mujeres. Si nunca les han dicho eso, se los digo en nombre de todos los vatos, gracias por ser como son. Sí, están locas, sí, pueden ser de muchas formas, pero no sabríamos qué hacer sin ustedes. A lo mejor sí, ¿no? Un ratito, pero luego no sabríamos. Oigan, vamos a ver qué dice la banda por acá, el WhatsApp 664-281-5103, reporte ciudadano.
1: Reporte ciudadano, el semáforo que está ahí por donde está la Coca y la Samsung no sirven, no. Así que hay un desastre, el cual llega hasta el refugio, hasta la UTT y toda esa zona. Lo de todos los días, un caos.
0: Gracias, mi hermano, te agradezco tu reporte ciudadano. Saludamos a Ana, que le vamos a dar, mira, aquí, like a su sticker que nos mandó, porque hay gente, los mejores stickers ustedes los tienen y nosotros se los robamos vilmente, sí, porque no tenemos. Dice, reporte ciudadano, hubo un choque sobre el Boulevard Limón Padilla por la gasolinera Akron y el McDonald's que está por ahí. Entonces, si tú vienes por Limón Padilla, te vas a encontrar con esa situación, vas a tener que sacarle la vuelta y sí se va a hacer algo de tráfico, ya nos reportaron por acá. También hubo un accidente sobre, por toda la zona donde vienes de Fundadores hacia Santa Fe, ahí mismo a un costadito del carril izquierdo hay un policía y está haciendo algo de tráfico porque chocaron, se dieron un besito. Ah, se andan besando y todavía no es día de San Valentín, mira, ay, son bien cariñosos aquí en Tijuana. Oiga, vamos a continuar con esto. El WhatsApp 664-281-5103. Esta canción dice que es una mujer que hace de todo, de todo. Es Meredith Brooks, Bitch. Así se llama la canción en el Rock Next.

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1: Living on a Prayer del Sex Symbol Bon Jovi, que estoy seguro que tu mamá estaba vuelta por loca por él. En su generación era como el vato que traía locas a todas, güey. Ese vato se quedaba a todas las mujeres que se le atravesaran. Oigan, tenemos mucho de qué platicar. Saludos aquí, dice, ¿qué rollo, Angelillo? Buenas tardes, participando para boletos de Intocable. Hoy no me va a tocar regalar boletos de Intocable. Pero, pues bueno, aquí andamos a todo lo que da. Saludos por aquí. ¿Qué nos dicen? Buenas tardes. ¿Qué tal?
2: Y sorry si se escribió mal, pero le dicté al celular.
1: Sí.
2: Para que te escribiera y no lo fueras a pasar al aire.
1: Ah, bueno, pues ya lo pasé al aire. De todos modos, no pasa nada. No te preocupes. Gracias. No sé qué sorpresas vayan a venir, pero pues ahí los vamos a mantener al pendiente. 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Y aparte, que nos pueden seguir en nuestras redes de Exa FM Tijuana porque vienen grandes eventos. Y como bien lo mencionaste, Intocables estará presentando aquí en Tijuana la próxima semana. Llegan con todo. Sí, Ricky Muñoz, de vuelta, Cultura Tour, sábado 30 de mayo en la Monumental de Playas de Tijuana. Si quieres estar en la presentación de Intocable, muy pendientes para todas las dinámicas que tengamos a lo largo de esta y la próxima semana. Continuamos con los reportes ciudadanos y saludos. 664-281-5103. Dice, una pregunta, ¿hasta dónde estoy? Estoy aquí en Colinas, Leti. Estoy exactamente en Colinas de Agua Caliente, 22,205. Ay, no me acuerdo la dirección. Pero el punto es que tú lo googleas y aquí voy a estar hasta las 10 de la noche. Se acepta comida, depósitos bancarios, todo lo bueno. Oigan, vamos a continuar con esto. Los Cafres, para que sientas el aire aquí en el Rock en Exa.

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1: Y sí, puede que tú ya tengas otro, pero es un tipo frío, aburrido, otaku, huele feo. Ah, no, eso no dice la canción. Perdón, me fui. Oigan, antes de que yo también me vaya, prepárense para irse conmigo porque nos vamos a ir el domingo 24, ya en 2-3 días, al Teatro del Secuda a las 6:30 p.m. ¿Cómo envejecer con gracia? Uh-huh. Ofelia Medina, una de las mejores actrices, regresa al teatro con una comedia que te hará reír y replantarte la vida. La verdad es que hay obras de teatro que simplemente parecen la vida real, pero esta es una de esas obras que, aparte de hacerte pasar un gran momento, te hará reflexionar y vas a replantearte tu propia vida. Si quieres ganarte boletos para saber cómo envejecer con gracia, entonces ponte Exa esta semana. Ahora sí, vámonos a los WhatsApp 664-281-5103. Tenemos saludos, tenemos reportes. Ahorita vamos a arrancar en unos minutos el tema de hoy, así que muy pendientes con el WhatsApp también. Hola.
2: Sí, para que tomen precaución aquí en la rápida, antes de subir al puente que va para la central caminera, del lado del carril izquierdo, va un carro de servicio regando ahí las plantas, entonces pues para que tengan cuidado, de hecho es un poco ahí el tráfico, pero ya después se desahoga todo.
1: Leslie, te agradezco mucho. Es muy importante manejar con cuidado cuando haya gente del ayuntamiento haciendo sus labores, así que manejen con mucha precaución. Y bueno, los boletos que les dije, luego vamos a regalarlos. Hoy no nos va a tocar, pero en la semana sí, para que no anden de preguntones ahorita como nada, no es cierto, para nada. Con mucho gusto, ya saben, chicos, síganos en redes como XFM Tijuana y ojalá el de las plantas voltee el agua así, nomás al otro lado para que te lave el carro de agrapa. Mira, no soy rico porque no tengo mente tiburón como siempre.

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2: Ya son las 7 en punto de la tarde, acabas de escuchar a Soda Stereo y eso fue el final de El Rock en Exa por este día. Antes de continuar con el programa, no olviden seguirnos en nuestras redes de Exa FM Tijuana. 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Ahora sí, vámonos a arrancar con el tema de hoy. Este tema me lo propone una señora, una dama, que me dijo que nunca le había pasado algo como lo que le está pasando ahorita. Y me hizo pensar que a muchas personas les ha tocado enfrentar esta situación. Y digo enfrentar porque no sabemos el resultado final después de un duelo interno de hacer o no hacer las cosas. ¿Qué es lo que me refiero con hacer o no hacer las cosas? Uno a veces pierde gente increíble por no tomar la iniciativa. Y me preguntó, me dijo, ¿crees que haya posibilidad que puedas tocar este tema al aire? Y le dije, vamos a hacer el esfuerzo y formulamos una idea para que ustedes también puedan entender un poco el contexto de ella, ¿no? Dice que ella recientemente se encuentra algo enamorada. Eso es así como me lo dijo ella, su concepto y su definición de enamoramiento. Pero es un vecino de ella que acaba de enviudar, o sea, acaba de perder a su esposa, güey. Y la verdad es que no me he atrevido, dice, yo viví con mi hermana y mi cuñado, pero mi cuñado tenía problemas con el vecino, y pues es el vecino que a mí me gusta, porque yo he platicado con él y es una buena persona. Él vive con su hijo nada más, es muy lindo, educado, lo miré y me enamoré. Ok, perfecto. Ahora, yo me pongo a imaginar qué cosas has hecho tú por amor y si funcionan o no funcionan. Ahora, yo te voy a hacer esta pregunta. ¿Has hecho algo por amor? Y la respuesta que quiero que me des es, ¿valió la pena o no valió la pena? ¿Qué es lo más extremo que has hecho por amor? Y dime si al final valió la pena o no valió la pena. Te voy a estar escuchando porque quizá tu anécdota impulse a las personas a decir, bueno, si él se atrevió, güey, ya se atrevió, yo también lo haré. Te quedas con Harry Styles en Exa. Stop.

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0: De la tarde con 11 minutos. Tenemos un reporte. Me dicen que hay tráfico del centro a la Macroplaza por la vía rápida. Por ahí andaba un batillo tirándole pedradas a la banda. Cerrada la entrada por la 20 y por la vía lenta. Porque hay varios. Ahí ya llegó la policía y anda dando su mejor labor, dicen por acá.
1: Hola, Ángel. Buenas tardes. Respecto al tema...
0: A ver, pausa. Ah, espérame, aguántame las carnitas a Lady. A Lady siempre tiene muy buenas opiniones. Me gusta mucho cómo piensa ella. Antes de seguir con el tema, les quiero recordar el WhatsApp 664-281-5103. Recuerden que el día de hoy tenemos boletos para el concierto de Grupo Frontera. Es el próximo 31 de mayo, cae en domingo... Y va a ser en la Monumental de Playas de Tijuana. Les di una clave para que se ganen esos boletos porque hoy los vamos a regalar antes de las 10 de la noche. Puse la clave ahí en mi Insta. Me encuentras como Ángel Hernández y ya. Ve la historia y te vas a dar cuenta de lo que te hablo. Y síguenos, por favor, en nuestras redes de XFM Tijuana, tanto en TikTok, Facebook, Instagram, YouTube. Vienen cosas geniales. Y próximamente seré protagonista de ellas. Ah, no, no es cierto. Saldré ahí para que me vean. Vamos a ver qué dice la banda. Venga, buenas
1: noches.
0: Yo
1: en lo que me he arriesgado es en pedirle el número a mi ex maestra de su hijo, porque yo me enamoré de su hijo. Y ya tenemos 4 años juntos.
0: Ok, mira. Ella dio su momento más humilde. Dio su momento donde ella se arriesgó. Hoy estamos hablando momentos que te arriesgaste por amor. Y si valieron o no valieron la pena. ¿Por qué digo arriesgarte? Porque, pues, es un volado. O sea, realmente, el hecho de que una persona te gusta no significa que tú le vas a gustar de vuelta. Eso que ni qué. Pero quisiéramos conocer la conclusión de esto. Ahora, no es tan fácil acercártele al profe o a la profe y decirle, oiga, profe, ¿le puedo hacer una pregunta? No te voy a subir a 7, ¿ok? No te voy a subir ese decimal. No, profe, no es, repruébeme si quiere, pero... ¿No me puede aprobar en su vida para conocer a su hijo? Y ella le dieron el teléfono y anda con el hijo de la profe, güey. O sea, esta morra ganó en la vida. O sea, eso es arriesgarte y triunfar porque el que no arriesga no ama. Ah, ¿viste? ¿Tú pensaste que iba a decir? No, yo lo cambié. Pero bueno, vamos a leer por acá. Me dice, buenas tardes, Ángel. Una vez yo me enamoré de una chica que iba conmigo en la universidad. El único detalle es que en su casa no la dejaban salir conmigo porque yo no era de su religión. Entonces empecé a acudir a las reuniones que hacían los domingos. Ella era cristiana y hacían como tipo, pues no es misa, porque es que yo soy católico, no sé cómo le llaman, reunión de los domingos en el cristianismo, ignoro. Y de repente, dice, yo empecé a ver estas reuniones y me platicaban de cosas. Todos me preguntaban que qué religión era. Yo les decía que pues más o menos iba por ahí, pero pues que no era cristiano totalmente. Que el único cristiano que conocía era Ronaldo, bro. Entonces, pues, adivina qué, dice. La neta no valió la pena. Casi me ando cambiando de religión. La muchacha resultó ser muy santa en la iglesia, pero no muy buena en la vida real. Entonces, aborté la misión, dice... Pues mira, no te funcionó, bro, pero ahora ya te sabes cómo rezar otras 20 formas. Ahí te encargo. Saludos a Melissa, que nos andan escuchando por acá, de parte de Oscar, su hombre, que dice que le va a dar todas sus utilidades. Muy bien, Oscar. Aquí si mandas saludos, le das todas sus utilidades, bro. Así que enhorabuena y felicidades por ese amor.

¿Qué es lo más extremo, loco, arriesgado que has hecho por amor? ¿Y si te funcionó o no?

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2: Ya vamos a continuar con el programa, pero antes de hacerlo, yo no sé si ustedes ya estaban enterados, porque a mí me acaban de avisar hace unos minutos. Me dijeron, Ángel, vele diciendo a la gente que si no se ha puesto pilas, que si no han puesto atención a lo largo del día de hoy, porque hoy lo lanzamos, entonces se están perdiendo de algo. Y mientras les platico de qué, nomás les digo que por favor aparten el 30 de mayo. 30 de mayo cae en sábado. Es, aparte que es quincena y es una buena forma de cerrar el mes. A mí me ha tocado estar con ellos, me ha tocado platicar con ellos, y no se los digo para presumirlos, sino para decirles lo increíble que es compartir una conversación, hablar con ellos, divertirte. Y tú dices, bueno, Ángela, a lo mejor tú porque a esto te dedicas, pero ¿saben qué? Aquí en EXA hacemos cosas increíbles porque vas a poder conocer en vivo, no solamente desde un asiento, pero primero déjate, digo, ¿quién? Por favor, pásenme uno de esos, una Rogelia, por favor. Una Rogelia, viene el odio.

Y es que, ¿cómo te explico lo bonito que es estar en uno de sus conciertos y no solamente estar ahí sentado viendo lo mejor de ellos, conocerlos en persona?

podrás conocer a Intocable en un Meet and Greet Cultura Tour sábado 30 de mayo, Plaza Monumental de Playas de Tijuana. Ahí estaremos disfrutando de sus canciones. Ponte Ex esta semana y podrás disfrutar de su concierto en la Monumental de Playas de Tijuana, que vibrará hasta el otro lado. Es más, se va a caer hasta la valla, se va a caer. Imagínate, no, es que Intocable tiene una canción que se llama Mojado, que canta con Ricardo Arjona. Oh, esa canción te llega, pero ¿qué te digo? Y luego al lado de la línea, así, no, mijo, casi, casi, ¿para qué te explico? Pero bueno, síganos en nuestras redes de XFM Tijuana. De hecho, subí una historia en mi cuenta de Instagram hace unos minutos que te dice mucha de esa información para que veas bien el detalle. Ahí a mí me encuentras como Ángel Hernández y ya en Insta. Ok, chicos, vamos a continuar con esto, damas y caballeros, hablando de amor, desamor y todas estas canciones. El día de hoy estamos hablando qué es lo que más has hecho por amor de manera arriesgada. Te arriesgaste por amor, lo intentaste, diste tu máximo, pero no sé si funcionó. Yo te pregunto a ti, ¿te has arriesgado por amor? Y la pregunta es, ¿cómo te arriesgaste y si te funcionó? Pero más que arrepentirte, decirme si no te funcionó también. Así de, hey, ¿sabes qué? O sea, me arriesgué mucho. Por acá me dice Sofía, le mando un saludo a Sofi. Sofi me dice, yo soy originaria de Jalisco y tenía un novio que conocí trabajando allá. Él tenía familia aquí en Tijuana y yo me vine por amor a vivir aquí. El problema con él es que al paso de los meses, como que la relación se fue deteriorando y como que empezamos a distanciarnos. La verdad es que yo ya estaba muy arrepentida de haber llegado hasta acá porque lo hice por, no por venir a Tijuana, lo hice por él. Y el hecho de verle desinteresado, pues me desmotivó y yo no tenía una estabilidad porque él trabajaba y yo era la que vivía, digamos, de mantenida en ese momento. Y entonces empecé a buscar chambita, empecé a encontrar a buenos amigos, buenas amigas.

Afortunadamente, cuando nuestra relación se rompió, yo me quedé pues muy bien en un trabajo que me dieron y ahorita vivo muy, muy contenta con mis dos perros y con una amiga que es mi roommate. Saludos. Arriesgarte por amor cuando se trata de moverte de un lugar a otro va más allá de solamente cambiarte de lugar, llegar a un lugar donde no conoces a nadie, dinero que no tienes claramente, sin una, por ponerle una estabilidad, porque pues realmente nadie vive tan estable como queremos. Pero al último, el hecho de que ella diga, bueno, no me regresé a Jalisco, me quedé aquí en Tijuana a rifármela, porque me pude haber regresado, pero con qué cara veo a mis papás después de decirles me voy a ir. Que a veces son bienvenidos y hay veces que los papás se lo toman muy resentidos, como no, si te vas ya no regresas. Y no sé tu caso, pero hey, eso sí es valiente, la neta. Si a ti te ha pasado algo así, quiero que me digas a través de WhatsApp, 664-281-5103, ¿te has arriesgado mucho por amor? ¿Y si funcionó o no te funcionó? Te voy a estar escuchando. Hoy es jueves aquí en Exa.

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Ya son las 7:46 aquí en Exa 91.7. ¿Cómo andan? Oigan, espero que estén teniendo una excelente tarde. Gracias a todos los que nos conectan, a todos los que escuchan, a todos los que andan aquí. Se les valora, se les agradece y ya saben, pendientes de las dinámicas, cuando se las indiquemos para participar y ganar, ya saben, este va a ser el lugar para que puedan participar, ¿ok? Oigan, esta tarde les voy a platicar que tenemos boletos para el Grupo Frontera antes de las 10 de la noche. Así que no se lo pasen ni se lo pierdan, porque así como eso, también se podrían perder, adivina qué, paquetes familiares de SeaWorld. 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Ok, vámonos directo al tema. El día de hoy estamos preguntándote, ¿cuándo te arriesgaste por amor? Y mi pregunta es, ¿te funcionó o no te funcionó? Vamos a leer acá un poco las anécdotas. Si quieren, manden sus audios o escríbanlo como quieran. Pongan a ChatGPT a hacer su chamba si quieren también. Oye, por acá me dice Ángel, yo soy maestra de kinder. Fíjate, profes de kinder, saludos. Un día llegó un señor a inscribir a su niña. Y yo pues normal, ¿no? Todos los días me mandaba detalles de chocolates, flores, perfumes. Y pues yo tenía a mi novia a los meses, dice. La niña me decía que si yo quería ser su mamá había fallecido. O sea, hasta ahí todo bien. Bueno, o sea, bien y mal, ¿no? Yo le decía como su maestra que siempre estaría para ella. Pero, pues bueno, el papá de ella me invitó a salir y que acepto. Y al día siguiente terminé. Amo, dice, al día terminé a mi novio y me fui con él. Valió la pena porque ya llevamos 15 años juntos. O sea, guacha la historia, güey. Ay, guacha la historia. Maestra de kinder, señor viudo, le tira el rollo a la profe. Ella corta a su novia, así me escribió, para andar con el señor y ahorita llevan 15 años juntos. ¿Qué hubo, vole? El que arriesga, no, el que no arriesga no ama. Este vato se llevó hasta la profe, güey. O sea, con tal de no pagarle tutora, se juntó con él. No se atará para nada. Vamos a leer otra historia. Es que están tan intensas, tan potentes. Digo, de preferencia, mándenme sus audios, porque así ustedes lo explican con sus palabras y yo no les arruino su historia. Dice, aquí te va. Híjole, este es digno de un podcast. Dice, ¿qué tal? Yo me arriesgué tanto por amor que terminé una relación por una mujer que regresó después de muchos años a mi vida. Y dije, no quiero quedar mal con la mujer que estoy ahora. Le expliqué lo que pasaba con la mujer que había llegado y terminamos en buenos términos. Fueron 3 meses apasionados hasta que ella me dijo, me tengo que regresar a mi tierra. Si vas para allá, pues allá te espero. Pasaron unos meses, junté el dinero, me fui para llegar al día de su cumpleaños y cuando me miró me dijo, nos vemos en otro lado. Yo dije, pues está bien, ¿no? El detalle fue que cuando después de salir un rato me dijo que no quiero dejar mi zona de confort, voy a estar aquí con el papá de mi hija y pues mejor vete. Después de todo lo que me prometió cuando estábamos juntos, cuando se regresó a su tierra, regresó a su vida cotidiana y ya no quiso salir de esa vida de confort. Y yo también que me creí que andaba mal con el papá de la niña y pues que no estaban juntos, qué ciego fui. Tracas, güey. Tracas. No me digas eso. O sea, guacha la historia. Guacha la historia. La morra vino a Tijuana, por poner un ejemplo. No sé si vino a Tijuana. Se enamoró. El vato dijo, bueno, dejo a mi novia porque la neta esta morra sí me gusta más. Empezó a andar con ella y luego ella le dijo, ya me voy para mi rancho. Si quieres, allá me alcanzas. Juntó feria, la alcanzó. Y una vez que la alcanzó, le dijo, adivina qué, ya regresé con el papá de mis hijos. Estoy muy a gusto, así que te me vuelves de patitas a tu rancho, güey. No, pues, no, es que ni en La Rosa de Guadalupe pasan esas cosas. O sea, yo las veo en películas, pero ya cuando ustedes me las cuentan, no, en serio,
Si yo pensé que a veces tenía mala suerte, no, ustedes me dicen quítate que ahí te voy.

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0: Ya son las 8 con 13 minutos aquí en Exa 91.7. ¿Cómo están? Oigan, ¿cómo les va este día? ¿Cómo les fue en el tráfico, en la escuela, en el trabajo, con sus hijos, en la casa, en la hora de la comida? Cero broncas económicas, sentimentales, laborales y familiares, te deseo de verdad. Tenemos mucho de qué platicar. El domingo 24 de mayo te vas a poder desahogar como se merece. 6:30 p.m. en el Secud tienes una cita para ver la gran puesta en escena de Ofelia Medina. Una obra de teatro regresa al teatro con una comedia que te hará reír y replantearte tu vida. Cómo envejecer con gracia se llama la obra y tenemos boletos esta semana. Así que pendientes para que este fin de semana ya tengan planes con nosotros, ¿ok? Seguimos con la pregunta de hoy. En este jueves, ¿qué es lo más arriesgado que has hecho por amor? Y si valió la pena al final, ¿no? Digo que al final de eso se trata. Distinguir si las cosas realmente valen la pena o de plano no. ¿Por qué? Porque pues todos hemos estado en situaciones donde la vida nos acomoda de diferente forma. Vamos a escuchar acá qué nos dicen. Buenas tardes.
1: Hola, Angelín, ¿cómo estás? Saludito.
0: Ánimo.
1: Mira, vengo bajando del Mariano hacia Maco Plaza, pero donde está un restaurante que se llama Neptuno.
0: Sí.
1: Ahí antes de llegar a Neptuno, creo que casi enfrente, veo que está una motociclista, más de una moto en el suelo y aparece pues como que hubo un incidente ahí, un atropellamiento. No se mira muy claramente porque no soy tan chismoso, ¿no? Pero te reporto.
0: Sí, gracias, mi hermano. Te agradezco mucho, como siempre, tan puntual. Y gracias por el reporte para todos los que vengan transitando por la zona también. Acá me dice el Cristian, me dice, yo por amor me arriesgué y viajé hasta Guadalajara. O sea, tú te fuiste para allá y busqué una muchacha para recuperar su amor. Digo, no sé cuál sea la situación y por qué tuviste que recuperarlo. Le llevé serenata hasta un tenor internacional y pues la neta no jaló. La neta no lo hagan, compas, dice el Cristian. Mira, Cristian, te arriesgaste, bro. Ahora, yo no sé ustedes si la palabra correcta aquí sea corretear al amor, porque entiendo que hay una culpabilidad. Hay como un rechazo de parte, obviamente, de la persona cual se vieron involucrados igual como en una situación de coraje, decepción, resentimiento. Y que la otra persona haya buscado el perdón. Que haya dicho, oye, ¿sabes qué? Yo me arriesgué e intenté de todo con tal de recuperar a esa persona y no me funcionó. Este vato viajó y hasta le llevó serenata y pues, ¿qué le hiciste, güey? También, o sea, ya si le llevaste un tenor internacional y no jaló, o te gastaste

mucha feria o eras tú el del tenor, porque te veo con sombrero de charro aquí, güey. Oye, por acá me dicen, yo me arriesgué por amor cuando decidí, ay, no, no, decidí andar con alguien de mi trabajo. Trabajábamos juntos en una firma de abogados y para mi mala suerte, ella era la hija del dueño de la firma. ¿Por qué digo que las cosas pudieron funcionar y no? Funcionarían si sus amigas no se hubieran intervenido en nuestra relación, porque cada cosa buena que yo hacía, ellas le buscaban el lado malo. Yo me arriesgué porque yo sabía que si algo no salía bien, me iban a correr de ese trabajo, ya que pues es la hija del jefe prácticamente. Al último terminamos bien. Sí me salí del trabajo por otros motivos, pero no volvería a andar con alguien de mi trabajo porque se volvió muy tenso, incómodo, y más que encontrarle el lado de adrenalina, de aventura, vamos a ver qué pasa. Sí, la verdad, siento que me afectó más de lo que pude porque ni carta de recomendación al final pude tener, dice. Ahorita, afortunadamente, trabajo en una buena firma de abogados aquí en Tijuana, pero la neta no les recomiendo andar con nadie de la chamba y no se anden arriesgando, menos su trabajo. Pues mira, nomás no andes con la hija del jefe, prácticamente es lo que escuché yo. Vámonos con Temper City. ¿Te has arriesgado por amor? ¿Y funcionó o no funcionó? Te escucho.

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1: Ya son las 8:25 de la noche aquí en EXA 91.7. Oigan, antes de continuar con el tema, les recuerdo que hoy vamos a dar boletos del Grupo Frontera y el concierto es el 31 de mayo. Si quieres seguirnos en nuestras redes de EXA FM Tijuana, te invito a hacerlo para que estés al pendiente de cada sorpresa que tengamos. Y para ayudarte un poco a ganarlos, te voy a poner una clave. De hecho, ya la subí hace unos minutos en mi cuenta de Insta. Me encuentras como Ángel Hernández y ya. Para que también lleves la ventaja y antes de las 10 te voy a dar esta oportunidad en vivo de que te ganes estos boletos, ¿ok? A todas las personas que son el señor o la señora de las plantas, pongan atención. Vamos a tener algo increíble. Nos unimos con los alumnos de la Facultad de Turismo y Mercadotecnia y ellos quieren invitarlos a la comunidad del Spring Bloom con actividades como pinta tu maceta, adopta una planta, taller de la elaboración de papel reciclado, pláticas sobre plantas nativas de Baja California, música en vivo con bandas locales y más. Este domingo 24 de mayo en el Parque Morelos de 12 a 5 de la tarde. Es un evento gratuito y es para toda la familia. Si tú amas las plantas, ese momento va a ser increíble para ti. Yo sé lo que te digo, allá nos vemos, aparte de que es gratis. Oigan, vámonos al tema de la noche. Estuvimos preguntándole a toda la banda sobre cuándo te arriesgaste por amor y si o no valió la pena. Quiero que tú me lo digas, venga.
2: Hola, Ángel, nuevamente saludito, ponte EXA, me da gusto saludarte. Igualmente. Y escuchar tu linda voz como siempre, angelical. No me, oye, te cuento mi historia, fíjate que, como ya sabrás, te lo he comentado varias veces, yo soy de Mazatlán y y recuerdo que hace 30 años, 31 años.
1: Ya tiene rato, güey.
2: Y ahí llegó una muchacha morena, hermosa, de Veracruz. Ya que ella venía hacia Mazatlán, llegó en avión y de ahí se va a ir a La Paz. Había comprado el ferry, ya que su hermana es marina y la traslada y le dieron su cambio a La Paz. Y ella se bajó a la ciudad mientras embarcaba, porque al parecer iba a salir como unas 5 o 8 horas el barco hacia La Paz. Y se bajó para conocer. Y yo andaba por esos rumbos donde ella andaba conociendo. Yo iba mucho para el lado de La Montosa. De La Montosa bajas a donde salen los barcos o las canoas para ir a la isla de La Piedra.
1: Okay.
2: Para no hacerte la tan larga, ahí la conocí y pues más o menos entablamos amistad, pero en ese no había teléfono ni nada. Me dio la dirección que ella iba a estar en La Paz y me dijo, pues congeniamos un poquito, no hubo nada, nomás amistad. Me dijo, vos estás en La Paz, te doy mi domicilio, me escribes, te escribo, dame tu tuyo, le di el mío, nos escribimos, y me dijo, cuando gustes, puedes ir si quieres y podemos tener una amistad más larga. Yo lo miraba complicado, como que me iba a La Paz, ¿no? Pero ella, nos escribimos por carta, en ese entonces era correo, y ella, su papá y su mamá se vinieron a Tijuana. Y cuando se vino a Tijuana, ella me escribió, me dijo, ¿sabes qué? Ya estoy en Tijuana, ya no estoy en La Paz, pero pues si quieres, quieres venir y pues acá nos conocemos y tal, tal. Y ya un año después, como un año y medio, me vine para Tijuana, fíjate, me vine para Tijuana y aquí hicimos una amistad muy bonita y ya nos casamos, tenemos casi 29 años, pero pues todo fue dándose poco a poquito. Hay otra historia cuando nos hicimos novios.
1: No, espérame, no, es que no me va a dar tiempo para pasar toda tu historia aquí. Pero, hey, ¿cómo que conoces a alguien en un barco y luego es que ese suena como la historia de la vida, bro? O sea, imagínate conocer a la persona de tu vida en una embarcación, luego se topen, luego vente a Tijuana. Me encantó cuando dijo, comenzamos una amistad. Güey, vete, veniste de allá para acá. Creo que era ya no traías ganas de ser su amigo. Para ese entonces ya no, ¿eh?
3: Hola. Yo me arriesgué el amor.
1: ¿Qué?
3: Por la hermana de mi mejor amiga.
1: No me digas eso.
3: Viajé desde Wyoming, Estados Unidos, no manches, hasta Tijuana a verla.
1: Ajá.
3: Y primero me batió.
1: ¿Y luego?
3: Y después ya tenemos un año y medio de novios.
1: Ay, hasta papeles sacaste, perrillo. Dice, venimos acá escuchándote en la línea, es todo. No, ya cuando tienen boletos para ir a Disneylandia, el amor ya es grande aquí. Es un podcast esto, así, claro que sí. Oigan, la verdad es que hay una parte importante y me gusta mucho que ustedes sean, no, ustedes fueron a Disney, güey, tienen feria, no ocupan que yo les regale boletos, de una vez les digo, ahora no, es cierto, pueden participar al rato, antes de las 10 los voy a regalar. Fíjate, ahí te va una cosa importante, cuando uno se arriesga por amor, no hay ganadores o perdedores, haces lo que tú quieres, lo que tu instinto te dicta, y lo único que puedes es tener fe a que las cosas salgan bien. Que si ganas, muy bien. Que si pierdes, aprendes. Y no significa que no lo volverías a hacer, pero tal vez deberías considerarlo de una mejor manera. Te quedas con música Rabayana, Inglés de Miami. Seguimos hasta las 10 aquí en Exa.

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2: Ya son las 8 de la noche con 43 minutos. Fíjense que vamos a entrar en materia a un tema. Antes de hacerlo, les quiero decir que esa canción que escucharon ahorita es del grupo Frontera y de seguro la van a escuchar en vivo en su concierto el 31 de mayo. Caerá en domingo y va a ser quincena y va a ser en una semana más. Así que muy pendientes. Vamos a hablar sobre regatear. ¿Se les hace correcto o incorrecto regatear en el sobre ruedas? O, en su defecto, ¿cuál es un lugar para nunca regatear en algo importante? 664-281-5103. ¿Está mal regatear en el sobre ruedas? ¿O es algo que la gente hace nada más porque sí? ¿Tú regateas? Es una pregunta. ¿O es algo que tú dices, yo jamás voy a andar regateando, por Dios? Vamos a ver qué dice la banda. Olivia Rodrigo, aquí en Exa.

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2: Ya son las 8 de la noche con 56 minutos. Buenas noches, Tijuana. Yo soy Ángel Hernández, te voy a acompañar hasta las 10. Recuerden que este fin de semana llega Miguel Bosé a Tijuana, ¿ok? 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Ahora sí, tenemos una cultura los latinos de regatear de alguna manera porque nos hace sentir que podemos burlar el sistema, ahorrarnos algo de dinero, chamaquear, gandallas, hay de todo. Pero lo más importante, ¿tú eres una persona que regatea? O sea, ¿o hay lugares donde dices, no, Ángel, ya la neta se me hace de mal gusto regatear en esa parte? O a lo mejor dices, no, sí me ha ido muy bien cuando regateo. Vamos a ver qué dice la banda por acá. Buenas tardes, ¿qué tal?
3: Yo creo que regatear, a menos que compres, no sé, un carro, una casa, ¿no? Que digas así tú de que, no, pues, y lo menos, ¿cuánto sería? Uh-huh. Pero si en el sobre ruedas, nada, si de por sí todo está bien barato, ¿verdad? Pero no, regatear y apenas que hagas un gasto un poquito grande. Ok. ¿No? Que digas, ¿cuánto es lo menos?
2: ¿Cuánto? Es que hay gente, y te lo digo desde el punto de vista tanto de vendedor como de comprador. ¿Por qué vendedor? Yo sí me he aventurado de repente a vender en el sobres, así de que vamos a sacar esto y vamos a ver qué sale, ¿no? Y me da mucha lástima, te voy a decir por qué. Yo te lo digo desde el punto de vista de una persona que no vivo de vender. O sea, yo no vivo del sobre ruedas. Pero me pongo a pensar y digo, imagínate la señora, güey, que se paró como a las 5 de la mañana, 4 de la mañana, trae sus cositas y le están peleando un peso. Así, señora, es lo menos, señora. Uy, señora, véndame lo más barato y si le llevo más me da precio. Y me pongo a ver y digo, wow, o sea, uno que no lo necesita tanto, pero imagínate que la señora es como, de esto vivo, o sea, de aquí voy a sacar. Y también hay gente bien gandalla, también hay de todo tipo. También hay vendedores gandallas, también hay compradores gandallas. Como dijo el caballero, dice, yo no creo que sería capaz de regatear en un sobre ruedas. En otros lugares, pues obviamente, como una casa, un carro, pues así son caros, ¿no?
4: ¡Hello! ¡Hola! ¡Hello, guapo hermoso! Yo quiero regatear por una cita contigo. No es cierto. Fuera de cura. La neta, te voy a decir una cosa.
2: Dime.
4: Yo he estado al lado de vender y el lado de comprar. Uh-huh. Y hay cosas que yo sé que lo valen o no lo valen. Porque hay a veces que te dicen, no, te lo doy en 100 pesos. Y ya está usado. Pero pues hay que regatear, porque tú has estado en venta y has estado en compra. Tienes que saber.
2: Sí.
4: Luego otra, la marca, la textura, la tela, lo que tú quieras. Obviamente, como dicen, yo sé comprar, que me van a cuentear.
2: Ajá.
4: Esa exa con el guapo más bello.
2: Me la voy a creer un día de estos, pero te agradezco un montón. Oye, esa parte que dijiste tú tiene todo el sentido del mundo. Uno sabe también cuando compra qué compra, ¿no? Hay gente que es muy, muy, digamos, muy colmilluda, para ponerle un buen nombre. De repente dices, oiga, pero sabe que esto está muy caro, ¿no? O al revés, oye, esto está muy barato, a lo mejor me conviene, ¿no? Esto no lo voy a conseguir en ningún otro lugar. También ves la necesidad de una persona, cuando alguien tiene una necesidad muy grande, se nota, o sea, se nota. También hay otra parte donde ya ves, oye, usted no, se ve que nomás lo hace y es carera por ser carera. Entonces, hay una parte que sí es un balance. Ahora, yo te pregunto a ti, ¿eres de las personas que regatean? ¿O hay lugares donde tú dices, no creo que voy a regatear? Porque si no, voy a ir al Costco ahorita a regatear y no me van a hacer nada.

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2: En esta hora tendrás la oportunidad de llevarte boletos para ver al Grupo Frontera aquí en Tijuana. También platicaremos sobre si tú regateas, ¿es una buena costumbre o es algo que no deberías hacer?

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2: Son las 9 de la noche con 10 minutos aquí en Exa 91.7. ¿Cómo están? Mi nombre es Ángel Hernández. Un saludo para toda la gente que nos escucha en la zona Río, que andas ahorita en la vía rápida, en el periférico, ahí por la internacional, que nos escuchas en Santa Fe, en Otay, en el Boulevard 2000.

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2: De llevarlo hasta donde tú no lo pidas aquí en Tijuana, en tu trabajo, en el gimnasio, en la escuela, tu casa, donde quieras. Cortesía del Barbas Cakes, de requisito, pues obviamente nada más registrarte cuando te lo indiquemos en cualquiera de los turnos, ¿ok? Ahora sí, la pregunta de esta noche. ¿Consideras que es malo regatear? No sé, un ejemplo, en el sobre ruedas, o a lo mejor cuando vas a comprar algo, en algún lugar que tú dices, aquí hay como la apertura, o eres de las personas que dices, yo no voy a regatear, yo no haría eso. Vamos a ver cuáles son las condiciones. Buenas tardes, ¿qué tal?
3: Angelillo. ¿Qué onda? Ah, eso de regatear, la verdad, en el sobre ruedas, no, como que no está bien, porque mira, muchas veces esas personas ya tienen un precio en sus productos, y para ir por ese producto, pues gastaron gasolina, gastan tiempo, se levantan bien temprano, van otra vez de regreso a casa con otra vez a gastar gasolina, y eso de regatearles, pues no está bien. A ver, ¿por qué no regateamos cuando vamos a la Walmart, cuando uh-huh. vamos a los centros comerciales? Sí. A ver, ¿por qué ahí no regateamos?
2: No, y tienes algo de razón, porque sé que mucha gente a veces dice, ay, espérame, pero es que como en la tienda, no sé. Yo tengo un camarada que le mando un saludo al... Todo el mundo lo conoce como el Solo Vino. Y a la manager que le mandamos un saludo, viven aquí en San Diego. Y de repente ellos tienen un canal de YouTube y me da mucha cura porque hay gente que les regatea $1, güey. Haz de cuenta que ven una mesita y vale $10. Te doy 7, güey. Es una mesa. O sea, ¿sabes lo que cuesta una mesa? Te doy, ándele, ya, para que se vaya. Y ahí se nota el gandallismo de cierta gente. No es malo, no estoy diciendo que es malo, pero se nota cuando alguien es de buena fe. Oye, ¿me lo dejas $1? No traigo $1. Ah, ok, no hay bronca. Cuando es como, ándale, así como gente insistente de esa que pesa y es como, ese es el tipo de personas. Hola.
4: Híjole, yo también igual he estado vendiendo y comprando, ¿no?, en los sobres, pero cuando me toca ir a vender... las cosillas que pues ya no queremos, ¿no? Uh-huh. Me da coraje o no sé, me da agüite que la gente... Lo primero es que se acercan tempranito, pues son los revendedores, ¿no?
2: Casi siempre.
4: Pero una playera que le hacen 5, te lo regatean y te dicen, todo y 3.
2: ¿Cómo? ¿Por qué?
4: No manches, 5 pesos y te quieren acá regatear 2 pesos. Sí, pues.
2: Ándele por 2 pesos. Y yo, pues sí, por 2 pesos no te la estás llevando.
5: Angelito.
2: ¿Qué dice, hombre?
5: Está chirre circulando por todo Tijuana.
2: Échale.
5: Pues mira, de eso de regatear, ándale. Yo como taxi red circulando por todo Tijuana, a mí todo el mundo me regatea que si les cobro 200, me quieren pagar 150, me quieren pagar 180.
2: ¿En el taxi?
5: Mi trabajo es mi trabajo como taxista. Uh-huh. Ya en los productos, pues sí, también hay que buscarle la modo de ahorrar un poquito, unos 10, 20 pesos. Es lo mismo. Contesta, taxi red circulando por todo Tijuana.
2: Me agrada escuchar en los lugares donde la gente intenta regatear. O sea, ahí me llama, porque por ejemplo, aquí está regateando un precio, ¿no? Oiga, ¿cuánto me lleva para el centro? No, pues voy para el centro. Ahora, también hay que entender que hay chambas que se vale y la pena regatear. Pero por ejemplo, un raite, no es lo mismo decirte, ¿cuánto me cobra aquí? 200 pesos. Jefe, traigo marcadito 180. ¿Qué onda? ¿Jala o no? Preguntas, no insistes, no así, ándele, no, es como, puedes preguntar, hablando se entiende la gente, por ejemplo, aquí dice, la neta en la guerra y en el amor todo se vale, no pasa nada en regatear, hablando se entiende la banda, malo que te lo robaras, pues tampoco te lo tienes que robar, Mark, está bien, pero sí, entiendo el punto, Mark, tú muy bien, Mark, y luego ya vi que traes tu gorra de la América, ay, porque es que te roban los penales, güey, sí es cierto, ya me acordé, no es cierto, carnal, un saludo. Vamos a ver qué dice la banda por acá, buenas tardes.
6: Ángel, un saludo para el Sala, que con el partido del Cruz Azul se hizo hipertenso.
2: Sí, oye, ¿quién ganó del Cruz Azul? Perdón, es que desde que las Chivas no pasaron ya no vi el partido del Cruz Azul ni del Pumas, güey. qué malo, no, es que pues, la neta no lo vi. Oigan, vamos a seguir platicando de esto. ¿Tú eres de las personas que regatean o eres de las personas que no? Que de plano dices, no, yo no hago eso. Vamos a ver qué dice la

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0: Ya son las 9 de la noche con 25 minutos aquí en Exa 91.7. Oigan, tenemos que platicar de esto. En un instante van a entender el tema de hoy. 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Se va a ir rápido el tiempo y vas a disfrutar de su gira Gratitud Tour en el North Island Credit Union Amphitheater. Escucha en vivo un homenaje a 5 décadas de canciones que han marcado nuestras vidas con Marco Antonio Solís, una noche inolvidable. La pregunta de esta noche, para todos los que apenas le van prendiendo, es, ¿eres de las personas que regatea? Me refiero a, ¿hay lugares adecuados para regatear? ¿O hay otros donde dices, de plano aquí no? ¿O lugares donde piensas que, bueno, de plano, o sea, estoy en mi derecho y vamos a regatear, ¿no? Lo que pase es bueno. 664-281-5103. Saludando por acá rápidamente, dice Ángel, buenas noches. Iniciamos a vender pizza en el Sobre Ruedas. Y a veces nos quieren regatear la pizza. Dice, de alguna manera sí me sacó de onda porque pues me levanto como a las 3 de la mañana para estar a las 4, alcanzar lugar. Además, la damos con una temática, regalamos artículos de Dragon Ball y todavía me lo regatean, güey. Dice, órale, uy, sí, cierto, mi Majin Vegeta, mi hermano. Y me mandó un video. Oye, no, está muy cool, bro. Ay, está bien lejos de ese Sobre Ruedas, güey. Ponte a la villa, vete a la villa, güey. Te voy a visitar el domingo. No, de verdad, les deseo puro éxito. ¿Quién regatea pizza? ¿Quién anda regateando la pizza? Jefe, es lo menos que me da la rebanada. Claro que es lo menos, perro, vete de aquí. Oye, vamos a ver qué nos dicen por acá. Buenas noches.
1: Sí, Ángel, yo quiero regatear una cita contigo.
0: No, mija, no. Al contrario.
1: A ver si ahora sí pasas mi mensaje.
0: No, eso no lo vas a poder regatear. Al contrario, te la voy a subir de precio. Esas son muy caras. Un día voy a regatear una vez.
2: Hola, ¿qué onda? ¿Qué onda, Angelillo? Buenas noches.
0: Buenas noches.
2: A mí me cae gordo que regateen las muchachas que trabajan en esos tipos de lugares como el HK. No manches, o sea, les va súper bien.
0: Sí.
2: Como para que anden de caciques regateando los servicios de Uber.
0: Ay, ¿qué onda? Es lo menos. No están regateándote, te están negociando porque ella tiene algo que tú quieres también. Oye, no a ti, pero hay gente, ¿eh?
3: Efectivamente, hay lugares para regatear y hay lugares para no. Donde no se puede porque ya tienen el precio ahí.
0: Ajá.
3: Pero, por ejemplo, en algún acuerdo, en algún presupuesto que te dan, independientemente de que sea tienda o trabajo, pues por eso se llaman acuerdos, por eso se llaman contratos, para sí. Ver si puedes.
0: Oye, doctora Grecia, ¿cómo está, doctora Grecia? Dice, yo falté. Imagínate regatear en el doctor. Oiga, es lo menos para hacerme el implante de chichis, es lo menos, o sea, le dejo usarlas y me las pone bien. O sea, ¡no! ¿Cómo? Imagínate regateando. Me pone aquí Botox, no, traigo 100 pesos de Botox. ¿Qué me da 100 pesos de Botox? Lo que usted quiera, de una vez. Órale, buenas noches.
4: Bueno, ¿qué tal, Alexa?
0: Carnal.
4: Pues soy cirujano.
0: Ay, no me digas eso.
4: Y la gente me regatea la consulta y me regatea la cirugía.
0: Ay, no manches, carnal.
4: No tienen, pues no se operen.
0: Me da un montón
4: con todo respeto.
0: Me da un montón de agüite eso, güey, que digas eso, Víctor. Te mando un saludo, Vic. ¿Cómo que estaba jugando con lo del Botox, güey? ¿En serio? Que llega así una gente, oye, mijo, ¿qué es lo menos que me puedes? O sea, me quiero poner chichis. Entonces quiero ver qué es lo menos. Nomás traigo como 200 pesos. Nomás quiero 200 pesos de chichis. La izquierda, porque la otra le puedo poner así vuelta. No, mi hermano, ¿qué está pasando aquí en la ciudad?
5: Buenas noches, Ángel. Yo soy dentista y la gente me regatea los precios de una extracción.
0: ¿Qué?
5: O de un implante. O a veces hasta el de una resina.
0: Entiendo que hay precios que parece que la gente se quiere jubilar. O sea, como que, güey, se quiere jubilar. O sea, hay gente que sí es muy gandalla. Pero ¿cómo vas a regatear en el dentista? Es que el de enfrente pone la resina más barata. El de enfrente No, señora, si yo le dijera, a mi tía le pusieron toda la dentadura con 50 pesos. Sí, señora, pero a su tía le pusieron puro chicles Canels, entonces le dibujaron una sonrisa con puro chicles. Pero sí, está bien, se vale, yo no sé si sí o no, pero yo no lo haría.
6: No, ahora, manches, yo soy Didi. Ajá. Soy Didi aquí en Tijuana, de por sí están los viajes bien baratos. Y entre como que no queriendo, la misma gente me dice, ay, es lo menos.

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0: la noche con 46 minutos. Ay, muchachos, muchachas. Hemos llegado al final del programa. Esta noche estuvimos preguntando su opinión sobre regatear en general. Le regatearon al cirujano plástico, al dentista. Pensaba que esto solo sucedía en los sobre ruedas. Claro que en los Uber y en los Didi y hasta en los taxis pasa, pero vamos a escuchar los últimos comentarios.
1: Buenas noches, gente, desde Playas de Rosarito. Los saluda su amigo Alvarado Torres.
0: ¿Qué onda,
1: amigo? Acerca del tema, amigo, de lo que usted está platicando, es muy interesante.
0: Gracias.
1: Mi opinión es que vivimos actualmente en una época de regateo,
0: sí,
1: por todos lados. Por el simple hecho de que la gente hoy día está cuidando su economía más que otros años.
0: Pareciera.
1: Es decir, todo está muy exageradamente muy caro todo.
0: Uh-huh.
1: Los alimentos, bueno, en general todo está caro.
0: Sí, está caro.
1: Yo trabajo como taxista, pero también traigo aplicaciones Uber, AV Taxi. Entonces, créeme que a veces cuando doy un servicio por aplicación, uh-huh, si el servicio le salió en 39 pesos, créeme que la gente me espera a que le dé el peso.
0: Ok, o sea, de plano así en esta situación ya estamos las personas. Dice, de hecho en la aplicación hay una que te dice que pongas tu precio. Bueno, ahí no es regatear, ahí pones tu precio. Dice Ángel, yo vendo cafés y una vez me dijeron que si me quería jubilar. Y la neta le dije que sí quería. ¿Te quieres jubilar? La neta sí, güey. De hecho, ¿quieres el negocio? Quédatelo, pero cómpramelo todo. Yo también diría que sí, pues sí me quiero jubilar, güey. No estoy aquí por guapo, te lo aseguro. Dice Ángel, ando escuchando el programa y llamé la pregunta porque eso del regateo no se me da. Me da mucha pena. Pienso que a veces a quien menos le deben de regatear es a la gente artesana, gente de las calles, que de repente pues está haciendo su mayor esfuerzo. Cosas muy pesadas hechas a mano y se me hace muy de mal gusto. Me dice por acá Edith, gracias Edith. Yo pienso igual, la neta sí. Ves a la señora, hay gente que sí de plano dices, pobrecillos, güey, o sea, más que te dé lástima, es una empatía humana en su máximo nivel. Hola, buenas noches.
2: Ángel, buenas noches.
0: ¿Qué tal, viejo?
2: Ya que están comentando ahí de profesiones.
0: Ajá.
2: Yo en mi juventud, yo fui luchador.
0: ¿Luchador?
2: Entonces, aunque no lo creas, en ese medio, en
0: ¿qué?
2: Ese ambiente,
0: ajá,
2: los promotores te dicen eso cuando te quieren llevar fuera o un promotor de fuera te habla, o, bueno, en mi caso me hablaba. Te decían eso. Por ejemplo, un decir, ¿no? Si cobras 5 pesos, te decían, oye, pues no sé si me puedes cobrar unos 3, porque con 5 pesos, pues me traigo a 2.
0: Ah,
2: ahí también pasa, Ángel.
0: Ay,
2: pónganse exa.
0: Gracias, canal. Miren, ya que nos estamos asincerando, yo no iba a hacer esto, güey, pero ¿ustedes piensan que los locutores no regatean? O sea, les digo, hablando neta, ok, había una morra aquí en Tijuana que hace eventos y una vez me dio una propuesta que yo no sé ustedes qué opinan, pero fíjate, me dijo la morra, me dijo, ¿no te gustaría conducir? Y si conduces mucho tiempo con nosotros, pues te va a ir muy bien. Y empezamos a hacerlo. Pasó el tiempo y me hizo una contrapropuesta, me dijo, ya te hemos contratado mucho. Si tú nos bajas el precio de lo que cobras por conducir eventos, porque mucha gente no sabe que hay un arte detrás de conducir eventos, créanme, la logística, llevar a cabo todo lo que tenga que ver y resolver arriba de un escenario con cierta gracia, con cierto profesionalismo, con agrupaciones, horarios, logísticas, que no los voy a aburrir y demás. Me dijo, si nos cobran más barato, te damos más chamba. Y yo dije, ¿me estás diciendo que trabaje más y me vas a pagar menos? Eso es lo que me estás diciendo. ¡Qué ofertón, güey! Es decir, ¿qué te parece si trabajas más? Pero te vamos a pagar menos, güey. Suena increíblemente ofertón. No sé, ustedes piénsenlo. ¿Qué te parece si me das más raites de Didi, pero te bajo la tarifa? ¿Qué te parece? No, suena genial. Suena genial. No sé, es como que no sé, güey. Sí, y dejé de conducirle y agarraron un batillo que cobra mucho menos, pero lo explotan bien machín. Ahora, yo no tengo nada en contra de eso, al contrario, sé que hay que ahorrarse. Yo no me considero una persona gandalla, pero hay gente que sí lo considera, no de mí, sino que lo considera como, ay, no es importante hasta que ven la calidad de lo que pasa en sus eventos. Oigan, ya me voy, ya. Ustedes se desahogaron, ustedes me dan confianza, yo les doy confianza. Chicos, ya me voy, si es de Tijuana, te pasan cosas.
3: 5 pesos. Respecto al tema del regateo.
0: Dale, morra.
3: Yo, doy terapias de rehabilitación, fisioterapia y todo eso.
0: Sí.
3: Y me ha llegado gente a regatear de que ya es lo menos por la terapia. Y si solamente me haces radiofrecuencia, ¿cuánto me cobras? O sea, yo estoy cobrando por toda la terapia, no por lo que... quieras tú que yo te haga.
0: A ver, yo pensé que estabas jugando que dijiste, yo les doy terapia. No, literalmente eres una psicóloga que da terapias y lo menos por mi terapia. O sea, si nomás me quita la ansiedad, pero no me quita la depresión, ¿hay un descuento? No. Bueno, está bien, no hay bronca. Oye, ya me voy, güey, ya estuvo.
4: ¡Ey, Angelillo! ¡Ey! De la amigocha. No va a estar hablando, ¿eh? Yo de mi amigocha, la Fer, no va a estar hablando.
0: Ni la topo, no te preocupes. Yo no hablé de ella ni de broma, pero sí, me dio mucha risa ahorita que lo dijeron. Sí, a la gente que conduce eventos también nos han regateado. No se preocupen. Chicos, ya me voy. No, es que el de la otra estación me cobra más barato. Sí, señores, yo sé que sí, no se preocupen. Hagan lo que tengan que hacer con sus negocios. Oigan, ya me voy. Recuerden, ahorita vamos a regalar boletas del Grupo Frontera y no tienen que regatearme. Eso se los voy a regalar así, gratis. 664-281-5103. Te dije que había una historia en mi cuenta de Instagram. Así que, por favor, si escuchas el programa, te puedes meter ahí en mi Insta. Me encuentras como Ángel Hernández y ya revisa la historia que hay ahí, porque esa historia te va a hacer ganar los boletos del Grupo Frontera a continuación. Primera persona que me mande un WhatsApp y me diga cómo se llama la canción que tengo en esa historia y esta canción también, ahí te va, chécate.
5: Todos lados, todo el mundo está de fiesta, pues se sabe que hoy ganamos. ¡Qué bonita!
0: 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No hay que regatear. Bueno, si se dejan, sí, pero pues ya no es mi culpa. Cuídense mucho. Hasta mañana. Bye.

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0: Hola, hola, bienvenidos. ¿Cómo están? Estamos hoy en un nuevo episodio de Ya Oíste. Hoy les traigo un tema muy interesante, poco conocido, que incluso yo al momento de investigar, la verdad me quedé con muchísimas dudas. Y tener el privilegio el día de hoy de poder contar también con un especialista en el área es algo que, wow. O sea, definitivamente vamos a aprovechar y vamos a sacar todas esas duditas. Es un tema que, pues no creo que muchos hemos escuchado, yo me incluyo en esa parte. Es la lucidez terminal. Pero para yo no quitarle la palabra a nuestra querida invitada, a nuestra querida doctora Adriana Baltasar Bastidas, una especialista en geriatría y cuidados paliativos. Bienvenida, doctora, ¿cómo se encuentra?
4: Muchas gracias, muy contenta, muy feliz de poder estar aquí el día de hoy para compartir este tema que me gusta mucho, me apasiona y creo que es importante que lo conozcamos.
0: Pero antes que nada, me gustaría que nos explicara un poquito a qué se relaciona o qué es la lucidez terminal, porque yo me imaginaba una cosa y ya cuando leí, pues era completamente otra.
4: Claro, mira, la realidad es que la lucidez terminal es un episodio súbito, inesperado de claridad mental y como de un aumento súbito de energía en un paciente que ya está en el contexto de una enfermedad terminal, ya en una situación pues al final de la vida o previa a la muerte. Este episodio pues es súbito, dura generalmente un periodo muy corto de tiempo y lo importante es que se presenta una conexión como muy inesperada, muy súbita, pero a la vez relevante tanto para el paciente como para quienes lo rodean, ¿no?
0: Claro.
4: Imaginémonos, la situación de lucidez terminal es cuando yo tengo a un ser querido, a un un enfermo, un ser querido que ya tiene una enfermedad pues muy avanzada, en un estadio terminal prácticamente, que ya sabemos que quizá el final se acerca,
0: okay.
4: Que ya tiene cierto grado de desconexión con su entorno, que quizá ya no logramos entablar una conversación con él, ya no nos contesta quizá nuestras preguntas, ya no nos pide alimento, líquido, etcétera, y de repente de manera súbita tiene un rush de energía, tiene otra vez entabla una conversación, otra vez logra comunicarse con nosotros, nos pide alimentos, nos pide un refresco, nos pide algo que antes ya no hacía.
0: Ya no.
4: Eso es la lucidez terminal.
0: Estaba viendo que en este tipo de situaciones, pues lo impactante es para la persona también que lo está acompañando, ¿no? Porque creo que piensa que todo volvió a la normalidad, ¿no? Entonces yo creo que ahí es un tema pues delicado, en el aspecto en el que, pues, claro, ¿quién no quisiera ver a su familiar volver otra vez a hacer sus actividades, que salga de esa enfermedad? Pero lo que estábamos leyendo y lo que estamos platicando, doctora, es que a veces, pues, es cuestión solamente de horas o de días, ¿no?
4: Exacto. Generalmente cuando nos enfrentamos a un episodio de lucidez terminal, nos está indicando que seguramente el final ya se acerca. Uh-huh. Una realidad es que es imposible predecir cuánto tiempo nos queda de vida.
0: Claro.
4: No hay forma, no hay alguna forma que con certeza nos ayude a esto, ¿no? Si bien hay algunos factores pronósticos y algunos puntos, a lo mejor parámetros de laboratorio, parámetros clínicos, etcétera, que nos orientan a que el final ya se acerca, la realidad es que muchas veces los pacientes no se comportan como en los libros y pues desafían, ¿no?, a estos pronósticos. A veces el fallecimiento puede ocurrir pues en las siguientes horas, en los siguientes días, 7 días, o a veces no. A veces los pacientes pues desafían esas posibilidades y lo que pareciera ser un episodio ya de lucidez terminal, pues no, resulta que fue simplemente una lucidez paradójica, se llama, cuando,
0: okay.
4: Cuando ya no es, no ocurre la muerte de manera inmediata, ¿no? Sino que a lo mejor presenta esta lucidez y el fallecimiento puede ocurrir en meses incluso.
0: Pero ahora, por ejemplo, doctora, estábamos hablando de enfermedades terminales, ¿no?
4: Uh-huh.
0: Y Hay, por ejemplo, una estadística, perdón, de la edad en la cual se presenta más este tipo de lucidez terminal.
4: Sí, generalmente se ha observado que predomina en pacientes ya adultos mayores, en pacientes geriátricos, y específicamente se empezó a observar este fenómeno en pacientes con enfermedades neurodegenerativas.
0: Okay.
4: ¿Como qué? Como las demencias, la enfermedad de Alzheimer, la demencia vascular, las demencias mixtas, otro tipo de condiciones ya de deterioro cognitivo. En estos pacientes como tal se empezó a observar los cuadros de lucidez terminal. Por lo tanto, pues es más frecuente que un paciente presente lucidez terminal ya en edades avanzadas, ¿no? Estamos hablando 80 años o más. En realidad, cualquier paciente que presente una enfermedad terminal propiamente, llámese un cáncer en un estadio avanzado, una insuficiencia orgánica, por ejemplo, una falla cardíaca, una enfermedad renal crónica, una enfermedad hepática avanzada, etcétera. Cualquier paciente que se encuentre en esa situación de terminalidad o al final de la vida puede presentar un episodio de lucidez terminal, aunque pues se ha observado o se ha descrito con mayor frecuencia en pacientes mayores con demencia.
0: En la parte psicológica o emocional, ¿cómo es que lo estudian o lo abarcan? Porque creo que es un poquito más, lo vemos en físico, ¿no?
4: Claro.
0: Que me duele algo, tengo malestar, pero ¿cómo? O sea, esa es una parte muy interesante, doctora.
4: Fíjate que en el ámbito de los cuidados paliativos, que es como mi área de especialidad, además de la geriatría, realizamos una evaluación de varias esferas del individuo, ¿no? De la persona. Una esfera biológica, que estamos hablando justo de los síntomas físicos, el dolor, náusea, vómito, sueño, etcétera. Los síntomas emocionales o psicoemocionales, que estamos hablando ahí de cómo afronta su diagnóstico, cómo afronta una pérdida, posibilidad de trastornos de ansiedad, de depresión, incluso el duelo anticipado, ¿no?
0: Claro.
4: De saberse perdiendo su estado de salud. Y también abordamos la esfera espiritual, que muchas veces en la medicina pues difícilmente la abordamos, ¿no? Y en cuidados paliativos sí es súper importante realizar el abordaje de esas creencias que tiene el paciente, ¿no? Si es una persona que se considera espiritual, si tiene alguna creencia, alguna religión.
0: Okay.
4: Espiritualidad va mucho más allá de la religión. Pero bueno, es como una esfera muy importante también que evaluamos. Y ahí pues vaya en el aspecto psicológico o emocional, es donde pues vamos indagando este tipo de síntomas, ¿no? Si el paciente presenta algún cuadro de depresión, compatible con depresión, con ansiedad, con este duelo anticipado, ahí es donde nos vamos dando cuenta y pues por supuesto, al darnos cuenta, logramos integrar un diagnóstico y dar un tratamiento en esa situación.
0: Antes de terminar, doctora, a mí me gustaría que, pues, no sé qué mensaje algo para todos aquellos que están en el sector de salud, porque es un tema, como bien dijimos, que no muchos tienen el privilegio de poderlo ver personalmente o de saber qué les puede dejar a esas personas que están en el sector médico y a las personas que están fuera de.
4: Yo creo que muy importante, no olvidemos que los cuidados paliativos se deben de brindar de una manera oportuna por un equipo. Paliativos no es nada más una persona, el paliativista es un equipo de el médico, enfermería, psicología, nutrición, vaya, somos un equipo de varios integrantes que nuestro objetivo es siempre acompañar y aliviar síntomas, ¿no? Aliviar síntomas físicos, emocionales, espirituales, este sufrimiento, para dar confort, para dar calidad de vida, calidad de muerte también. Y creo que un punto bien importante es que como profesionales de la salud, nadie nos enseña a afrontar la muerte. Esa es la realidad. Tal vez los que estamos en el área de paliativos lo sabemos hacer.
0: Claro.
4: Pero en medicina nos enseñan a curar, siempre a curar. Y pues no siempre podemos curar. Alguna enfermedad. Y es importante que cuando ya no podemos curar, entonces siempre acompañemos, siempre busquemos dar confort, calidad de vida, aliviar síntomas, acompañar. Eso es la clave. Es un tema delicado, pero muy bonito, y creo que se presta reflexión.
0: Así es, y pues muchísimas gracias. Esperemos verla aquí de nuevo, doctora. Y gracias a todos los que se quedaron hasta esta parte del podcast. Nos vemos en el siguiente episodio. Gracias, doctora. Y hasta pronto. Yo soy Génesis Sainz. Esto fue un episodio más de Ya Oíste. Adiós.
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0: Bueno, buenos días. ¿Andan ahí?
1: Hola.
0: ¿Sí? ¿Are you here?
1: ¿Estás aquí, niño?
0: Ya estamos hasta en inglés y toda la cosa, ¿eh?
1: Para que veas que la frontera sí hace efecto, mi
0: sí,
1: niño.
0: ¿Sí estamos o no estamos? Buenos días. ¿Andamos o no andamos? ¿Sí nos escuchan o no nos escuchan?
1: Hola, hola.
0: ¿Sí estamos llegando a la señal? No, ya nos aventamos toda una introducción.
1: ¿Hay alguien ahí conmigo?
0: Ya nos aventamos una reflexión y no escuchábamos nada. ¿Cómo están? ¿Cómo estamos? ¿Cómo amanecimos? En este viernesito ya, por fin.
1: Ya, viernes.
0: Terminando
1: ya
0: una semanita más de mayo y prácticamente ya la penúltima semana, ¿no? Ya la próxima semana que viene
1: ya,
0: es la última de este quinto mes del 2026.
1: Quinto mes.
0: Si usted no va bien con sus propósitos, si usted dice, y empecé bien, pero luego los tuve que dejar por cuestiones de la vida, no se preocupe. Así es, así sucede en los propósitos, en la vida misma, y no pasa nada, nada más no quite el pie del acelerador, o sea, no quite el dedo del renglón. Usted siga, insista. Y no pasa nada. Vamos a ir con todo en esta mañana. Querido Choco Gamer, ¿cómo estamos? ¿Cómo amanecimos? Yule,
1: mi querido niño de la radio, un gusto, un honor y un placer nuevamente estar en compañía tuya. Ya le recordamos que el Sala Salita ya regresa el martes, así que ya estuvo suave, ¿no? Mucha vacación, ¿no? Mucho Japón, a ver con qué.
0: Mucho coreano.
1: Qué sale, sí. Con ching, han, ching. Va a llegar y va. Ya vas a ver, ¿no? Te va a hacer toda la introducción, todo morning. En japonés, mi querido.
0: A ver, en cuanto llegue, es lo primero que le voy a preguntar. ¿Cuál es la palabra japonesa que aprendió?
1: Oye, y ya, sí, cierto. A ver, va a decir sí o sí, y mi querido niño, konnichiwa, tsaimasu.
0: Sí le sabes, ¿eh? Ah, pero bien.
1: De puro ver anime, ¿no? Dicen por
0: oye,
1: ahí.
0: Pero dime. Te van a escuchar en otro turno, ¿no? O sea, terminas aquí y te escuchan en otro turno para la gente que está preguntando.
1: Sí, de hecho, de una vez les voy comentando, a partir del lunes empezamos a cubrir a la Gaby Ortega, mi querido niño.
0: Ah, eso, o sea, terminas de un turno para irte a otro.
1: Sí, y el lunes vamos a dobletear.
0: Ah, sí, es cierto.
1: Matanga, dijo la changa, para que veas que de qué estamos hechos y que el rating se está elevando, con la presencia del chico de... No es cierto, nada que ver, nada que ver.
0: No, está bien, como debe de ser, así, tal
1: sí,
0: cual.
1: Luna, ¿no?
0: Tal cual, pero bueno, ¿usted qué tal, amigo, amiga? ¿Cómo amaneció? ¿Cómo andamos? ¿Qué tal? ¿Ya se tomó su tacita de café? ¿Cómo están las calles de Tijuana? Reporte ciudadano, ya sabe, 664-281-5103. También el clima para el día de hoy. Ayer, clima bastante agradable, ¿no? Calorcito, sí, ¿no? Calorcito rico.
1: 2-2, ¿no? No soy fan del calor, pero sí, 2-2.
0: No, yo a mí sí me gusta como el calorcito. No,
1: eres team calor,
0: sí,
1: mi niño.
0: Sí, yo soy team calor,
1: ¿a ti te gusta que te estés sudando ahí?
0: Pues no, o sea...
1: No tan así.
0: Pues sí, no, pero es que siento que el calor se disfruta más, como que se pueden hacer más cosas, la gente anda como más de buenas.
1: Te gusta que te sude.
0: Es de verano y todo, pues. O sea, pues es que es cuando la gente anda más contenta, más feliz.
1: No es cierto.
0: Claro.
1: ¿Qué te dijo eso, niño?
0: Porque son vacaciones de verano, te puedes ir a las albercas, okay, te puedes ir a la playa.
1: ¿Te gusta el sentimiento de verano?
0: Me gusta el sentimiento de verano, correcto.
1: Pues sí, ¿no? La playa, los helados, que la nievecita, todo eso. Las temporadas para jugar con... A tirarte los globos y mojarte y todo eso.
0: Todo lo que conlleva el verano. Digo, lo del sudar, pues ya es una...
1: No, ya le quita el disfrutar.
0: Es parte
1: niño.
0: De, dices, pues bueno, ni modo, o sea, tiene que haber algo malo dentro de lo bueno, como el yin y el yang, ¿no?
1: Pero cuando es temporada del frío, pues te da frío, pero ahí está. Me tomo un chocolate caliente o me cubro con las cobijas o algo.
0: En el frío
1: algo.
0: No puedes hacer nada, uno se enferma en el frío, nada más estás ahí acostado en el sillón.
1: No.
0: Y no, o sea, se puede hacer nada porque te da frío.
1: Pero si estás en el calor, haces cualquier cosa y ya te estás cansando. O bueno, te estás sudando.
0: Pues es que es dependiendo, o sea, sudas, pero la piel se purifica, se abren los poros.
1: No manches. ¿Qué es eso, niña?
0: Bien, no pasa nada, lo que usted sea, frío, calor, usted disfrute, no pasa nada. Pero a bueno, mira.
1: Repórtense los team frío y los team calor ahí en el chat, para a ver quién le vamos a regalar boletos y a quién no le vamos a regalar.
0: Pero mira, hablando, empezamos con eso porque la temperatura para el día de hoy, la máxima va a ser de 22 grados centígrados. Bastante agradable, me gusta.
1: Bien.
0: Va a estar soleado completamente el día de hoy. Y la mínima, ahorita tenemos una temperatura de 15 grados centígrados. ¿Qué? Así que, pues, bastante agradable el día para hoy.
1: Excelente.
0: El clima pinta muy bien, así que a disfrutar del fin de semanita. Mira, vámonos aquí con mensajitos de voz de una vez.
1: A ver, súbele.
0: A ver, ¿cómo andamos? Échenle.
2: Buenos días, jóvenes. Muy buenos días. Aquí andamos trabajando.
0: Eso.
2: Y no sé si hoy es día festivo acá al otro lado, pero...
1: Poco.
2: No hay fila. No hay fila, está toda la vía rápida libre, libre, libre, libre, libre, para que le caigan.
3: Ay.
2: Saludos, ponte Exa y el domingo se corona Pumas en
0: Seúl.
2: Saludos.
0: Ahorita vamos a estar hablando de eso ya en los deportes, que ya se jugó el primer partido de la semifinal.
3: Perfecto.
0: De la final, perdón. Y pues ahí es que Morvilla nos dé los detalles.
3: Perfecto.
0: Pero vamos a ver qué equipo se campeona.
4: Buenos días, niño en la radio, Chico Gamer. Team frío. 100%. Team frío.
5: Pónganse Exa. Chico, buenos días, ¿cómo están? Saluditos. Casablanca no hay tanto tráfico, así que pues vamos bien. Y me gusta más el frío. No me gusta que me sude.
0: Lo que tú decías,
3: muy bien.
0: Chico Gamer.
6: Buenos días, chicos. También aquí, team frío. Me molesta el calor, me pone malas, no me gusta andar sudando, me muevo y empiezo a sudar. No. Luego te causan dolores de cabeza. No. Y el frío, a gusto, nada más te tapas, te tomas algo calientito y ya.
3: ¿Sabes?
6: Además, los outfits están más padres los de invierno que los de verano.
3: Otro punto a favor.
0: Pues uno tiene ropa igual para todo el año, entonces eso sí no.
3: No.
0: Para mí no es como que cambie. Pero bueno, está bien, mira, como
3: cuestión
0: que
3: sí estilo.
0: Hay mayor team frío, ¿no? Digo, lo que hemos escuchado, team frío, por lo mismo que tú dices que no les gusta estar todos sudados, sudadas, pues está bien, digo. Por acá, mira, si nos escriben. Ver, yo estoy con el niño, a mí sí me gusta más el team calor. Siento que da energía y el frío como que. Estar nada más envuelta en la cobija, pues como que no.
3: Como tamale.
0: Exactamente lo que te digo, como que te deprimes más en el frío, porque no puedes hacer nada, nada más estás ahí acostado, envuelto en las cobijas, tomando chocolatito caliente.
3: Nah.
0: Y bueno, aunque bueno, la temporada navideña sí me gusta bastante también.
3: Ahí está, imagínate tener la temporada navideña todo el año, mi niño.
0: Bueno, pero es por la de Navidad, porque pues ojalá nos dieran aguinaldo todo el año.
3: Ah, pues sí, ¿verdad?
0: Eso es lo que me gusta de Navidad.
3: Ya dejar las utilidades también comentar por ahí.
0: Eso.
3: Muy bien.
7: Buenos días, niño de la radio, Chico Gamer. Team frío. Y un saludo para mi hija Ana María, que va enojada. Va enojada, la llevo a sus prácticas.
3: Ah,
7: híjole. Que no se enoje, díganle.
0: Ana María, ¿por qué vas enojada? ¿Por qué se levantó de mal humor? Es que también, ¿cómo te levantas?
3: Mira qué hora es.
0: Exacto,
3: niño, no
0: es lo que iba a decir. ¿Cuántos años tiene Ana María? Porque ya también, ¿cómo te levantan de que te tienes que arreglar? Y de 5 minutos más. Y ya sí. Te están ahí diciendo, no, arréglate. Pues que así a cualquiera pone de malas, ¿no? Nada, saludos para Ana María y que le vaya muy bien hoy en su escuela, en sus prácticas.
3: Sí, saludos.
0: Y gracias por escucharnos.
8: Hola, buenos días. Yo definitivamente soy team frío. No me gusta sudar, sentirme pegajosa. Además, me gustan los días grises. Entonces, definitivamente, team frío.
0: Bueno, bien, el día gris. Bien. Así como la canción de Joan Sebastián. De sentimental, ¿no? ¿Sí la has escuchado o no has escuchado?
3: Sí, me suena.
0: ¿Te suena? Digo, no la voy a cantar.
3: Tendrías que cantar.
0: Exactamente, no la voy a cantar porque no le sé, pero alguien del público que se la sepa, que nos quiera ayudar. Oye, dice, felicitaciones para mi hija Mía por el Día del Estudiante.
3: Mía.
0: Felicítenla para que los escuche. Mía, muchas felicidades, que tú lo dijiste toda la semana que hoy iba a ser el Día del Estudiante.
3: Así es.
0: Hoy viernes, así que saludos para todos los
3: estudiantes
0: el día de hoy en su día. Que hay Día del Estudiante Universitario, que Día del Estudiante de Secundaria. No sé cuántos días de estudiantes hay, pero
3: hay muchos.
0: Felicidades para todos los estudiantes.
3: Eso.
0: Y los que fuimos estudiantes en alguna vez, que todos pues pasamos mínimo por la prepa, ¿no?
3: Claro, sí, no, yo digo no, secundaria fue el último que llegó.
0: Exactamente, pero está bien, todos fuimos estudiantes en algún momento, así que felicidades en su día. Y bueno, pues hay que arrancar con música, mi querido Chico Gamer.
3: Un avestruz.
0: Vámonos.

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2: Eso, y ya está aquí, ya, bueno, se está enlazando porque está no aquí, puedo llegar, no porque pues exactamente, Emor tiene que estar en todos lados. Mi querido Emor, para hablar de deportes, ¿cómo estás? Buenos días.
3: ¿Qué onda, mi niño? ¿Qué onda, mi chico gamer? Listos aquí para hablar de los deportes. Hoy me tocó ser papá luchón.
2: Ah, eso.
3: Una capa también, como de que no.
2: Exacto.
3: Los niños que van a la escuela, ahorita vamos a llevar al propio a que siga estudiando.
2: Eso, como debe de ser.
3: A levantar este país por fin ya, ¿eh?
2: Enseñarles los buenos modales y, por supuesto, a qué equipo irle, que es a las Chivas Rayadas del Guadalajara. Ahí te encargo, ¿no?
3: Ándale.
1: Oye, no le dieron el...
3: No pasa nada. Eso. No importa que no sean perfectos los niños.
1: No le dieron el día por el día del estudiante.
3: Lo que pasa es que está en primaria, mi chico.
2: Ah, sí, cierto.
3: A mi niña de secundaria sí ya le toca party. Hoy va a tener party. Felicitación a todos los niños de secundaria ahí por el día del estudiante.
2: Eso.
3: Y bueno, ahí. Ahora sí que voy a vivir las de Caín.
2: Eso. Venga. Oye, mi querido Emor, pues arrancamos con la información deportiva. No podemos no iniciar con la final del fútbol mexicano. Se llevó a cabo el primer partido entre Cruz Azul y Pumas y cuéntanoslo todo.
3: Bueno, pues el árbitro pitó el partido, mi niño, pero de aquí que se haya jugado algo, la verdad, que
2: fue
3: una
2: razón.
3: Final bastante tranquila. Esperábamos obviamente mucho más por el nivel que había presentado la liguilla del fútbol mexicano, pero también esto te demuestra de lo que están precavidos los equipos, ¿no? Un 0-0, por ahí muchos dicen aburridón para lo que es una final. Muchas veces los 0-0 son intensos, son peleados. La verdad es que el día de ayer no fue el caso, fue más de dos equipos que se estudiaron a más no poder para evitar esto, precisamente que le cayera algún gol a uno de los dos, pero se cuidaron tanto que quedó 0-0 el marcador. Todo se va a definir el próximo domingo en Ciudad Universitaria, en el Estadio Olímpico de CU, donde se va a definir a un nuevo monarca. Cruz Azul o Pumas, cualquiera de los dos. Fíjate, ayer mirando la final, niño, decía yo, ¿es esta la final o es un partido de temporada regular? No por lo aburrido, porque hace muchísimos años que no llegaban estos dos equipos a una instancia final para disputarse un título entre ambos, y la verdad que, pues obviamente, por eso te decía, parecía más un partido de liga que un partido de final, pero pues obviamente los equipos tienen que sacar algo mejor sobre todo para el público, ¿no? Porque para ser campeones me imagino que se van a cuidar bastante, pero el público se merece un poquito más de espectáculo.
2: Sí, tal cual. Y muchos también dicen, abogan como a este tema de decir, ¿sabes qué? Pues ya en la final, ¿para qué dos partidos? Porque luego en el primer partido sucede lo que vimos el día de ayer, que la verdad pues los dos estaban como guardando. Yo creo que el próximo domingo sí va a ser un partido espectacular, o al menos eso esperamos, que se juegue digno de una final, digno de las dos instituciones como lo es Cruz Azul, como lo es Pumas, que son de los equipos que más afición tienen en nuestro país. Entonces la verdad es que desde el primer partido, desde los primeros 90 minutos, uno como aficionado que no le va a ninguno de los dos equipos, pues sí esperaba más espectáculo, ¿no? Yo empecé a verlo y tengo que confesar que me quedé dormido.
1: No,
2: o sea, la verdad es que sí me quedé dormido, ya me desperté cuando terminó el juego y 0-0. Dije, no, bueno, qué bueno que no. Me dormí, no me perdí de nada. Entonces, pues sí, yo creo que también, no sé si... Yo sé que es un tema también de ahí de económico, pero pues que sea un solo partido la final, ¿no?
3: Pues podría ser, ¿no? Sería un formato interesante con alguna sede alternativa, pero bueno, eso le quitaría, digamos, el derecho que se ganó Pumas de jugar en su casa por haber sido el mejor equipo, digamos, en la tabla regular en esta temporada, ¿no? Entonces, también es muy popular el tema de la ida y vuelta a la liguilla en el fútbol mexicano. Muchos decían que era para vender boletos. Es mucho más que vender boletos, la verdad. Es mucho lo que se mueve alrededor de un partido de esta índole. Pues sí, pero como bien lo dices, podría ser una buena opción. Sin embargo, se nos antoja complicado que nuestros dirigentes lo acepten. Pero bueno, se decide todo el próximo domingo. Me parece que va a ser otra historia. Tiene que sacar los equipos. Y otra cosa también, niño chico gamer. Ya las piernas, la verdad, se nota el cansancio en los futbolistas. Es cierto, son profesionales, se preparan para ello, pero también se te cansa el caballo, ¿no? El desgaste ha sido impresionante y algunos de ellos todavía peleando con el sueño de jugar el Mundial. Entonces, el tema físico, obviamente, también el día de ayer tuvo que ver. Yo veía un Jordan Carrillo ya muy disminuido por parte del equipo de Pumas, sin la misma explosividad que que había mostrado en otros equipos, el mismo caso de Robert Morales, que estuvo cerca Pumas de meter un golazo, este jugador paraguayo, Robert Morales, con un disparo que pegó en el marco en el último, en la última jugada prácticamente del partido, que pues de la nada sacó un chispazo Pumas porque tampoco tuvo tantas oportunidades.
2: Sí, y digo también Keylor Navas haciendo valer el nombre de Keylor Navas, porque también por acá nos ponen, pues no se tuvo tan aburrido el juego, dicen, fue por el portero de Pumas que Cruz Azul no anotó gol. Que digo, para eso están los porteros, pero Keylor Navas pues mostrando todavía su valía y que pues está todavía para pelear en las competencias, ¿no?
3: Sí, totalmente, totalmente. La verdad que tiene que checar cómo se va a jugar la final de vuelta, porque tiene que haber un espectáculo diferente. Y obviamente va a pasar, obviamente, porque ya se va a disputar el título, ya no va a haber mañana, no va a haber otro día para recuperarse. Además, muchos, como te digo, insisto, van a tomar este partido, sobre todo los mexicanos, para meterse a la lista del Vasco Aguirre.
2: Oye, Emor, hablabas también de que ya notabas cansados a los jugadores, que muchos todavía, pues Aguirre dejó la puerta abierta de decir, bueno, pues a lo mejor algunos pueden llegar todavía al Mundial y que pues también se pueden estar cuidando, ¿no? Pues lo que llama la atención es eso que confirma Javier Aguirre, que dice, pues ¿sabes qué? Sí, la lista sigue abierta, o sea, todos los que están jugando la final, si hay alguno que me convence, pues todavía lo puedo subir al barco. Obviamente esto no gustó en los aficionados de varios equipos que dijeron, a ver, nos quitaste los jugadores desde antes y cómo puede ser que todavía tengan posibilidades los que están jugando ahorita la final de llegar a la selección, de llegar al Mundial. Pues ya sabes, ahí como que las reglas no muy claras. Al final yo creo que por el bien de la selección debe de ir el que mejor esté jugando, y el fútbol es de momentos, entonces al Mundial sí deben ir los que estén pasando por un mejor momento, pero volvemos a lo mismo. ¿Para qué hacer esto de concentrarlos tanto tiempo antes y quitarle jugadores importantes a equipos en la parte más emocionante del torneo, ¿no? La parte más importante, que es la liguilla. Entonces, si Aguirre sí mete a uno de los que están jugando la final a la convocatoria, ¿crees que sería mal visto, que se haría ahí como pues polémica, debate?
3: Sí, polémica siempre va a haber, ¿no? El tema de la selección mexicana al nivel de los mundiales, toda la vida ha habido esas situaciones. Hay que recordar el caso de Cuauhtémoc Blanco, cuando la Volpe no lo lleva, una situación que nadie la podía creer, ¿no? Un jugador como Cuauhtémoc, que había sido el mejor de la Liga MX, y por irse de vacaciones a Cancún en aquellos días, me acuerdo, lo borran de la lista. Obviamente ya tenía sus dimes y diretes con la Volpe en aquel entonces. Hay que recordar, el mismísimo Hugo Sánchez, mi niño, no quiso entrar en un partido en Estados Unidos 94. Es decir, hay muchas situaciones alrededor de la selección mexicana de fútbol que no conocemos, que no sabemos, que inclusive los mismos que están adentro se preguntan cómo es que ocurren las cosas alrededor de nuestro equipo, que no nos unimos y que obviamente de esa manera nunca vamos a lograr ningún campeonato a nivel en el nivel del mundial, ¿no? Ya México ha sido campeón de Copa Confederaciones, ha sido campeón olímpico, que me parece, y para muchos expertos, el logro más importante en la historia del fútbol mexicano, esa medalla de oro en Londres 2012, pero fue al parecer una llamarada de Tecate, porque parecía más obra de la casualidad ese título que de un proceso del desarrollo del fútbol en nuestro país, ¿no? La verdad que sí es muy lamentable lo que ocurre en este tipo de situaciones, pero como te decías, el tema de no llamar a los que están en su mejor momento siempre va a ser la situación. Ahí está el caso de Memo Ochoa, que él ya se puso de titular tranquilamente para jugar el primer partido del Mundial contra Sudáfrica. Quiere cobrarse la revancha de cuando en el 2010 no pudo jugar porque tuvo el conejo.
2: Exacto. Oye, antes de irnos a corte para terminar esta intervención, yo tengo en la lista un hombre que se acaba de subir al Mundial, que le acaban de dar las acreditaciones. Por favor, Emor Villa,
1: a ver,
2: pues tú dinos, ¿cuál es ese nombre?
3: Mi niño, Exa FM va a estar en el Mundial.
2: Eso.
3: Vamos a estar ahí. Fíjate, afortunadamente recibimos ya la confirmación de la FIFA para cubrir el Mundial 2026 y obviamente con el gran apoyo de Exa FM, Claro Sports, Diario AS, UMX Sports, claro que sí, los medios para los que su servidor está colaborando, pues ahí vamos a estar retratando lo que va a ser Mundial desde Los Ángeles, California, a ver si nos mandan hasta Nueva York a la final. Ahí un saludo al Fala, si él ya se fue a Japón, que no me mande
2: exacto
3: a Nueva York mi queridísimo niño a la final.
2: Eso, no, eso. Pues enhorabuena y felicidades por ya tu acreditación, que vas a estar cubriendo el Mundial, bien lo acabas de decir. Nos vas a traer todos los pormenores de lo que esté sucediendo, y sí, como diría el Chicharito, hay que pensar cosas
1: muy buenas.
2: Muy buenas, exactamente.
3: Y tú,
2: exactamente, y vas a estar en la final allá en Nueva York el próximo, pues no sé qué día de julio es la final, como el 16, ¿no? Me parece, pero bueno.
3: 12 de julio.
2: ¿Cuándo?
3: 12 de julio, me parece.
2: 12 de julio la final. Pues bueno, esperemos que se dé todo y pues ahí está ya tus acreditaciones para la cobertura del Mundial, para no perdernos el minuto a minuto y estar enterados de lo que sucede en este Mundial, que pues ya está a la vuelta de la esquina, mi querido Emor.
3: 20 días nada más falta
2: 20
3: para
2: días.
3: Que el Mundial, mi niño. Fede Ratas, es el 19 de julio la final allá en el MetLife Stadium, la casa de los Gigantes de Nueva York, allá en la Gran Manzana. Y bueno, sí, ojalá que sea un gran torneo. Y México pues se sigue preparando. El día de hoy hay un partido amistoso, mi niño. México va a jugar contra Ghana en este primer ensayo, pues medio bizarro que va a tener el equipo mexicano, sí. Porque vamos a estar viendo en la cancha tal vez a muchos de los sparrings que no van a ir al Mundial, entonces eso sí me parece que no tiene un gran sentido, ¿no? Entrenas a unos jugadores, preparas a unos jugadores y llevas a otros, ¿no? La verdad que eso sí es un poco lo que nos tiene siempre en el tema del fútbol mexicano, y pues ojalá que las cosas le salgan al Vasco y que nos estemos equivocando y que todas estas críticas, como le pasó a La Puente en el Mundial de Francia en 98, uh-huh, ¿no? Llegó con una racha de 6-7 partidos amistosos sin ganar y es uno de los mejores mundiales en la historia de nuestro país. Entonces, ojalá, es cierto, los mexicanos, sobre todo en el deporte, en estas instancias es donde sacamos lo mejor, y esperemos que los chicos, más allá de que merezcan o no ir al Mundial muchos, pues ya que están ahí, que se la partan, ¿no? Y que obviamente den todo para México, que logre algo ya finalmente llegar. Ya no al quinto partido, porque uh-huh, va a ser de octavos de final. Es el sexto partido es el que busca México ya en este Mundial.
2: Pues esperemos que se dé, mi querido Emor. Regresamos con el básquetbol, porque jugaron nuestros Sonkeys. Ya empezaron los playoffs y ahorita nos platicas todos los pormenores, qué sucedió, cómo les fue. Regresamos con eso y redes sociales antes de irnos a corte rápidamente.
3: Venga, estamos ahí en Emor Villa en los deportes. Un saludo a toda la banda. Síganos en las redes sociales y también en UMX Sports. Ahí entre para que cheque el tema del día de ayer. Muy interesante el video que subimos de los Cholos de Tijuana. Todavía está ahí colgado del 15 aniversario desde su ascenso a la primera división.
2: Venga, entonces volvemos con todo eso y ahí sígalo en UMX Sports y en todas las redes sociales a nuestro querido Emor Villa.
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11: 6:52 PM. Estamos de regreso hablando de deportes con nuestro querido Emor Villa, que síganlo en sus redes sociales, es una eminencia. Está metidísimo en todos los deportes. El que le preguntes, él le sabe, y también muy importante decirlo, repetirlo, también los deportes aquí de la región, mi querido Emor, que de pronto no tienen mucha visibilidad. Pues bueno, ahí tú de una u otra forma tratas de darle visibilidad a estos deportes y también a lo que se está haciendo en Baja California.
12: Así es, mi niño, hasta la matatena le damos.
11: Eso.
12: Andamos metidos. La verdad que sí, hay una gran comunidad deportiva en nuestra región, Baja California, no solamente en Tijuana, sino todos los municipios. La verdad que los chicos que nos han representado a nivel mundial, ayer tuve la oportunidad de platicar con Natalia Escalera, hoy vamos a subir esa entrevista que tuvimos con ella, esta atleta olímpica de Ensenada, Baja California. Platicamos con Daniela Sousa también de Taekwondo. La verdad es que hay muchas historias que podemos contar, y que no solamente los deportes más convencionales, ¿no? En el caso del fútbol, béisbol, básquetbol, hay muchísimo deporte, y para todos aquellos niños, todos aquellos que practican deporte y que sienten que no son buenos en un deporte, yo les aconsejo que busquen otro, que no se frustren, que no piensen que no sirven para la actividad física porque les gusta mucho el fútbol. Tal vez, si no eres bueno para el fútbol, eres una estrella para el béisbol y no lo has encontrado, o para el rugby, o para el taekwondo, o para el karate, lo que sea. La situación aquí, mi niño, yo los invito a todos los niños que principalmente estudien y después el deporte. Con esas dos actividades prácticamente tienen ganado el mundo, ¿no?
11: Así eso. Es, como debe de ser. Oye, Emor, pues vámonos con la información del deporte ráfaga. Lo dijiste bien, ayer jugaron nuestros Sonkeys. ¿Cómo le fue al equipo de casa de básquetbol?
12: Ayer jugaron y una gran actuación, ganaron 93-83 en el primer partido ante Los Ángeles de la Ciudad de México en el arranque de la serie de playoffs. Buen triunfo, sobre todo por ser de visitante allá en el estadio en el Gimnasio Olímpico Juan de la Barrera en la Ciudad de México. Primer partido ganado para el equipo de Tijuana, que había clasificado batallando en la segunda vuelta, pero después con un buen cierre, ahora iniciando todavía mejor en la parte de los playoffs. La verdad que se esperan grandes cosas para el equipo de los Sonkeys después de este triunfo, que le da mucho, pero mucho ánimo a la afición del básquetbol en la frontera. El segundo encuentro se va a jugar esta noche, allá otra vez en la Ciudad de México, en el segundo duelo de la serie. Vamos a ver si el equipo de Tijuana logra todavía ampliar la ventaja y regresar a casa para jugar el próximo martes y miércoles y tratar de avanzar a la segunda ronda de los playoffs.
11: Oye, Emor, ¿aquí es el mejor de 7? ¿4 de 7 son el que pasa a la siguiente ronda? ¿O cómo se juegan ahí los playoffs?
12: Exactamente, el primero que gane 4 partidos de 7 posibles, los primeros 2 obviamente ya en la Ciudad de México, 2 obligados en Tijuana. Si hay necesidad de un quinto partido, se jugaría también en la frontera. Y si se extiende la serie a un sexto o un séptimo, se regresaría a la Ciudad de México. Vamos a ver si se puede finiquitar en casa. Es la posibilidad para el equipo de Tijuana, donde tiene una gran afición. La verdad, mis respetos para la gente que va a la Arena Sonkis a apoyar al equipo, porque no solamente es el equipo de baloncesto el que está ahí, mi niño, hay una escuela muy importante, una academia deportiva que no solamente promueve básquetbol, sino que tiene voleibol, fútbol rápido, flag fútbol. La verdad, mis respetos para lo que hacen los Sonkis de Tijuana, más allá de lo que están logrando en la duela.
11: Oye, ya que estamos en básquetbol, la NBA, se están jugando también los playoffs, las finales. ¿Qué resultados hubo el día de ayer?
12: Ayer solamente un partido, en uno de los duelos de conferencia, los Knicks de Nueva York le ganan 109-93 a los Caballeros de Cleveland, niño, y se ponen adelante 2-0 en esta serie de final de conferencia. El equipo de New York tratando de avanzar a la gran final, y en la otra llave, los Spurs de San Antonio están igualados un juego por bando ante el Thunder de Oklahoma. El tercer partido se juega hoy a las 5:30 de la tarde, tiempo del Pacífico, para que esté pendiente lo que va a vivirse en el mejor básquetbol del mundo. Y mañana otro partido de los Knicks de Nueva York contra los Cavaliers de Cleveland en la actividad del fin de semana.
11: Oye, es que ya cuando empieza a agarrar el gusto al básquetbol, la verdad es que no paran, por eso le llaman el deporte ráfaga, y los sprints que hacen, ida y vuelta, y la verdad es que sí está muy, muy interesante, y más cuando son finales, la verdad es que se nota la intensidad de todos los jugadores.
12: Sí, totalmente, es el deporte ráfaga. A mí me llaman el cartera ráfaga, mi niño. Me dan un peso y lo desaparezco.
11: Ah, bueno. Ese es otro tema. Oye, amor,
12: no,
11: cambiamos.
12: Sí, la verdad que
11: sí.
12: El básquetbol es otra historia, ¿no? Para la gente que lo sigue desde años ancestrales, por decirlo de alguna manera, con aquellos partidos de Michael Jordan. Yo, la verdad, fíjate, primer figura que yo tuve en el nivel deportivo fue Michael Jordan, no había otro.
11: Sí.
12: Sin embargo, nunca le fui a los Toros de Chicago, le iba a los Knicks de Nueva York. Mira, ahora que están peleando por llegar a la final, ahí estamos. Vamos a ver si nos colamos allá en algún partido en algún momento.
11: Bueno, cambiamos de deporte, vámonos con el béisbol. También hubo actividad, nuestros Toros de Tijuana también hubo juego, hubo partido. ¿Cómo les fue?
12: Pues lamentablemente los Toros de Tijuana pierden apenas su segunda serie de la temporada después de que cayeron ayer 5-4 en el tercer partido ante los Charros de Jalisco allá en el estadio Panamericano. Pero tranquilo, mi niño, tranquilo, mi chico gamer, porque todavía son líderes de la zona norte con 20 ganados el equipo de Tijuana, solamente 9 perdidos. Y bueno, ahora después de este partido van a recibir a los Algodoneros de Unión Laguna, que como lo decíamos el día de ayer, viene con Fernando Tatis Padre como manager este equipo de los Algodoneros. Vamos a ver, nos vamos a dar la vuelta por el Mobile Park para ver si podemos presenciar esta situación. Y bueno, obviamente también seguir a los Toros de Tijuana, que están teniendo una gran temporada, a pesar de que apenas de 10 series han perdido solamente 2, mi niño, y esta fue apenas la segunda serie que pierde el equipo de Tijuana, y además lo hace como visitante. Mucho pretexto, pero a lo que voy es que simplemente está jugando muy bien el equipo de Tijuana.
11: Sí, bien, y se le están viendo buenas cosas. Siempre decimos que es contra los Sultanes aquí la pelea. Entonces, pues esperemos que puedan quedarse con el título de la división, que se puedan quedar lo más arriba posible, y pues también que lleguen a los playoffs, y pues un campeonato para acá, para los Toros, que también ya hace falta. Imagínate el campeonato de los Toros y campeonato de nuestros Sonkis. No, pues, no, ¿qué creemos? Ahí los dos deportes, tanto de básquetbol como béisbol, a celebrar todo el año.
12: Sí, porque los Cholos ya fueron campeones.
11: Exacto.
12: Ahí no van a quitar ese título para nada.
11: Sí.
12: La verdad que sí, Tijuana tiene que levantar la mano, tiene que estar ahí en los primeros planos, obviamente, en el tema deportivo. El equipo de los Toros de Tijuana que busca un campeonato, algo que no se le da desde el 2021. Entonces, el equipo de los Sonkis desde 2018, ya hablando de la primera división, los Cholos de Tijuana desde 2012, ¿no? Obviamente,
11: sí,
12: ya esperamos más un título de primera división, pero ahí están los tres equipos, digamos, peleando en los deportes profesionales de la región, y obviamente los Toros en esta temporada con Justin Turner están levantando la mano seriamente para contender por ese gallardete en la Liga Mexicana de Béisbol.
11: Pues, Emor, muchísimas gracias. Prácticamente se nos agota el tiempo. Yo quiero hacer una última recomendación también ahí, que aparte que te sigan en redes sociales, para este fin de semana, para que vayan al sorteo de selecciones del torneito Calimax. Ayer estuvimos platicando, pues bueno, se va a poner espectacular, va a ser este próximo domingo, ahí en la guarida Choloscuincles, de 12 a 5 p.m. Eso. A ver, entrega de uniformes, entrega de credenciales, la foto oficial de selecciones y también algo que muchos exakids nos han estado preguntando. Ay, yo tengo un montón de cartitas Panini. Entonces va a haber ahí como un stand para que tú puedas ir e intercambiar estas cartitas, pues con todos los que están comprando las cartitas, que dicen, sí, ¿sabes qué? Ya tengo 10 veces a Messi, ya tengo 5 veces a Cristiano Ronaldo, tengo 3 veces a Lamine Yamal y pues las quiero cambiar, ¿no? Entonces ahí se puede hacer para que coleccionar este álbum de Panini que está haciendo la locura. Y pues bueno, todo esto es lo que se va a vivir ahí en la guarida Choloscuincles de 12 p.m. a 5 p.m. Digo, los invitamos, Emor, ahí para que vayan. Lo hemos dicho también, el ambiente que se pone en la guarida de Choloscuincles es espectacular y pues bueno, pues para que aprovechen también el domingo familiar.
12: Exactamente, el 11 de junio va a ser la gran final de este torneo Calimax, mi niño, y va a ser en la cancha del Estadio Caliente, previo a la inauguración del Mundial entre México y Sudáfrica, y se va a pasar por la pantalla gigante. Entonces va a ser una gran fiesta, sobre todo para los niños. Y en el tema del álbum, mi niño, pues ahí tengo yo una cartita de Maradona firmada. Ah. La quiero cambiar por unos 10K. No sé si tengas el
11: ese, ahí llega, tú llega ahí al stand, de 12 a 5 más o menos, todas las actividades. Tú llega ahí al stand y ahí vemos qué se puede hacer, tú no te preocupes. Ahí te esperamos.
12: Ahí para hacer el intercambio. Sí. Para los niños que están juntando el álbum del Mundial. Y a los padres de familia les digo, les va a salir un poquito carito, pero les recomiendo que lo compren y lo guarden porque... es una historia que después puede convertirse en un hobby familiar.
11: Tal cual. Pero bueno, Emor, ¿algo más que quieras agregar?
12: No, pues simple y sencillamente que los padres nada más arrancan serie este fin de semana otra vez aquí en el Petco Park contra los Atléticos de Oakland de viernes, sábado y domingo va a jugar el conjunto de los padres aquí en casa.
11: Bueno, y ya para terminar, comprométete, Emor, Pumas o Cruz Azul, ¿quién levanta la copa? Y el lunes estaremos hablando... del próximo o el campeón del fútbol mexicano de la Liga MX, pero comprométete de una vez.
12: Mira, yo pienso que Cruz Azul está teniendo una cosa impresionante, está haciendo muy bien las cosas, me parece que puede ser, pero van a quedar campeones los Pumas.
11: Sí me finteaste, sí pensé que te ibas a ir con el Cruz Azul, pero sí, yo también creo que van a quedar campeones los Pumas, pero bueno, ya el lunes estaremos hablando del próximo campeón del fútbol mexicano de la Liga MX y bueno, entramos de lleno al Mundial. Emor, muchísimas gracias, nos escuchamos el lunes.
12: Venga, el partido de la final a las 6:00 p.m, tiempo del Pacífico, este domingo, como dices, Pumas que resulta definir al campeón, mírenlo y disfrútenlo en familia, buenos días.
11: Venga, regresamos.
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2: Siete de la mañana con 11 minutitos, EXA Kids. Vamos a darle con Tokio porque este es su espacio, su lugar, y como bien se lo saben y lo aplicamos todos los días a las 7 de la mañanita, vamos a darle con Tokio con sus audios, sus saluditos. Si quieren aprovechar para hacerlo una vez al 664-281-5103, este es su momento. Sabemos que pues también una parte de los, sí, de los EXA Kids, bueno, ya no tan EXA Kids, ¿verdad? Van a tener su día el estudiante, algunos, cierto, no fueron a la escuela. Incluso los papás dijeron, oye, ¿sabes qué? Pues hoy es su día, ¿no? O sea, de plano, hoy no vas a la escuela porque yo te lo ordeno. Y pues ya, ahí están bien a gustitos en su casita. Van a disfrutar de jugar o ahora sí que disfrutar de este puentecito de fin de semana, mi querido niño. Porque pues, qué mejor manera de disfrutar el día del estudiante. Sí, que pues, en casita.
3: Es que hay estudiantes que todavía se sienten niños. Digo, claro. Ya nos dijeron que los de secundaria son los que ya tienen... Las famosas tardeadas, ¿no? El día del estudiante, como que las famosas tardeadas. Y pues que es algo como nuevo cuando brincas de la primaria a la secundaria. La tardeada, que pues sí, es tardeada tal cual como el nombre lo dice. Oye, pues es temprano.
2: Es toda una experiencia,
3: Es toda una experiencia, porque pues es ya te sientes chico grande. Ya es cuando dices, ah, ya fui una tardeada. Ya no me celebran el día del niño, sino las tardeadas. Así que les enviamos saludos a todos los EXA Kids y los no tan EXA Kids también que vayan en secundaria, en preparatoria, que nos estén escuchando. Gracias. Y bueno, mandamos saludos también para todos los cumpleañeros, mi querido Chico Gamer.
2: A ver, ¿qué tenemos por ahí?
3: Porque mira, por acá nos mandan Alexa Rodríguez del Instituto México, que está cumpliendo 14 años. Hablábamos de los estudiantes de secundaria. Alexa, okay, que está cumpliendo 14 años, que ya no le celebran el día del niño, sino el día del estudiante.
2: Eso.
3: Y le mandamos para Alexa.
2: Saludo, abrazo muy fuerte. Tenemos otro cumpleaños también, ¿verdad?
3: Sí, mira, Saúl, dice que el día domingo va a cumplir años. Eso. Así que, bueno, no, dice cumple 9 años.
2: EXA
3: Kids, así que le enviamos saludos para Saúl.
2: Perfecto.
3: No sé si es hoy o el domingo su cumpleaños, pero bueno, muchas felicidades, Saúl, que la pases bonito y gracias por escucharnos.
2: Eso, muy bien dicho, mi querido niño. Entonces, para la dinámica del día de hoy, mi niño, ¿qué rollo?
3: Mira, ahorita ya ves que está muy de moda, muy de tendencia lo de las cartitas del álbum Panini.
2: Sí, claro.
3: Pues digo, esto no es nuevo. ¿A ti te tocó algún álbum que quisiste coleccionar en su momento, mi querido Chico Gamer, en tu niñez?
2: Ya ves que nunca le metí el tema del fochibol, mi niño.
3: No, pero en general...
2: ¿Qué presenciarlo, dices?
3: No. En general, de algún álbum, de alguna caricatura.
2: Ah, chispeajos.
3: No sé. Si no es de fútbol, ¿te tocó coleccionar algún álbum en alguna ocasión?
2: Yo nunca fui de cartas, sino... No, sí, cierto, te seré mintiendo. Yo creo que... por allá en el 2000, 2009, 2008, que era cartitas de la WWE.
3: Ah, oh,
2: pero
3: okay.
2: Cuando estaba en su peak, el John Cena, el Triple H, el Randy Orton y todos ellos. Pero fuera de eso, que recuerde coleccionar otras cartitas, ahí sí te fallo, mi niño.
3: Sí, pues mira, yo recuerdo los álbumes de Pokémon. También los de Dragon Ball Z, que fueron muy famosos en su momento. Que ahí fue de lo que yo me acuerdo de coleccionar. También las cartas estas de fútbol, de un refresco de cola, muy famoso el rojo, que también sacaba sus cartitas. Y pues bueno, sí, y los de fútbol, digo, los álbumes de fútbol, los álbumes Panini, que pues cada mundial son una tendencia, ¿no? Okay. Pero bueno, la pregunta para todos los EXA Kids y EXA Papás y EXA Mamás, también quien quieran participar, 664-281-5103. Si tú pudieras meter un personaje, el personaje que tú me digas, tu personaje favorito, el que tú me digas... En este álbum de Panini, y no tiene que ser futbolista, no importa.
2: Okay, puede ser cualquiera.
3: Que te dijeran, exactamente, vamos a hacer una sección de personajes favoritos. ¿A quién meterías?
2: Híjole, yo.
3: ¿Quién diría? Ay, este sí lo metería como cartita coleccionable.
2: Creo que al maestro Yoda, mi niño.
3: ¿Al maestro Yoda?
2: Sí, porque yo soy muy bueno con la fuerza.
3: Mira, por acá nos ponen Megatazos también, sí.
2: Los Megatazos también, es cierto. Muy de moda en su momento. Sí. A ver qué otro mensaje por acá.
3: Sí.
2: Dice, todo bien. Igual están comentando
3: igual un saludito. Ahorita, mensajitos de voz, 664-281-5103. Así, ¿qué personaje le harías un álbum? ¿O qué saga, película?
2: Claro.
3: o caricaturas, tú dijeras, ah, podría ser un álbum y sí podría funcionar, o yo lo metería dentro del álbum Panini, este personaje que es como el Santo Grial y valdría mucho.
2: Capaz y también luego se vuelven jugadores, ¿no? Los
3: también
2: personajes.
3: Puede ser, sí. O sea, ¿a qué personaje le haría su cartita de Panini? ¿A quién?
2: Perfecto. Venga. Igual ya están llegando los audios, mi querido niño. Ahí nomás para que le subas.
3: Sí, venga, a venga, ver, pues vamos a escucharlos de una vez. Venga, vámonos.
4: Yo metería al Pato Lucas.
3: Al Pato Lucas. Pato Lucas, sí. Mira, por acá nos ponen Harry Potter.
2: Ay,
3: pero ese sí sería todo un álbum de
2: claro,
3: Harry Potter,
2: pues,
3: ¿no? Son muchísimos.
2: Mil y un hechiceros ahí.
3: Exacto,
2: también.
3: Exacto, y luego con la nueva serie que va a salir también. Si vale,
2: ah,
3: nos
2: sí,
3: incluir,
2: el
3: ¿no?
2: remake, ¿no?
3: El remake, sí.
5: Estoy muy emocionada de escuchar tu programa mañana. Y yo gracias. Lo que el personaje que metería sería Juan Carlos Bodoque de 31 minutos. Bye, Contexa.
3: Juan Carlos Bodoque de 31 minutos, que estuvo muy en tendencia ahorita que estuvo aquí la exposición en el Secut. Que pues sí, 31 minutos. Y gracias por el mensajito. Mañana a las 8 de la mañana, pues hablando ahí de cine y eso. Pues bueno, de todo lo relacionado con el séptimo arte y también las series, ¿ok?
2: Muy
3: venga,
2: bien.
3: Vámonos con otro mensajito.
2: Venga.
6: Hola, soy Maximiliano. Que todo Tijuana se entere que voy a ir a usted.
3: Eso, saludos.
7: Hola, ¿qué tal? Buenos días, niño. Yo metería el álbum a Don Ramón. Así podría ser, así como que con el sombrero en la mano arrugado, así como cuando lo va a aventar al piso.
3: Bueno, sí. Y ya se escuchó un poquito de cuánto más o menos cuánto

0: mundo mundial.
1: Nah. Eso. Eso.
0: Gracias, saluditos. Bye, saludos. Niño gamer.
2: Hola, Exa Kids y niño de la radio. Me llamo Mía Victoria Sosa García y creo que yo metería a los Minions. Es que es mi película favorita. Y aparte se vería cool.
3: Sí, los Minions.
4: Hola, Exa Kids, soy Marieli, la que hace la voz del Pato Donald. Si yo tuviera un álbum, ahí pondría a mi personaje favorito de Stranger Things, que es la Eleven. Bye, pónganse Exa.
3: Más actuales, exacto.
5: Hola, buenos días. Me acuerdo que antes había un álbum de estampitas de luchadores de la lucha mexicana. Era muy variado el álbum. Pónganse Exa.
3: Sí, sí, sí, sí, sí, sí, recuerdo. Y bueno, por acá también el Sport Billy nos puso una de las máscaras de luchadores, que también son emblemáticas las máscaras de luchadores en nuestro país y reconocidas a nivel mundial, ¿no?
1: Claro.
6: Hola, Exa. Yo pondría a Dr. Simi en la página de México. Gracias.
1: Eso.
3: Ese Dr. Simi que anda por todos lados, ¿no? Ya se hizo como una tendencia.
1: Oye, pues Tales el Sala se lo topó. Ya ves que está hasta en Japón también.
3: Ay. Escuché que los japoneses ya lo tenían así como... Ya ves que a ella les gusta muchísimo el anime.
1: Sí.
3: Entonces que vieron este personaje... Y que dijeron, tal cual, les llamó muchísimo la atención y que es una tendencia ya en Japón el Dr. Simi.
1: ¿Ya hicieron un manga, un anime o qué?
3: No, ya, exactamente. Yo creo que próximamente las aventuras, ¿no?
1: Sale en colaboración con Dragon Ball, ¿no?
3: Película y toda la cosa. Ándale. Próximo villano de los Caballeros del Zodíaco.
7: Hola, soy René. Yo diría que todos los Spider-Mans.
1: Ah, sí, cierto.
3: Los Spider-Man. ¿Cuántos hay, Chico Gamer? ¿Tú le sabes más o menos?
1: Pues fíjate.
3: ¿Eso del Spider-Man?
1: Pues hay. Para empezar, son de todos multiversos, mi querido. Entonces, ponen con unos 1,000, 8,000. No, para resumir.
3: Demasiados.
1: Demasiados.
8: Buen día. Uno imposible de conseguir sería el señor Rocha Moya.
3: Saludos, no, bueno. Eso ya son temas más políticos.
9: Hola, Salita y niño de la radio. Yo pondría a Michael Jackson por lo de la película. Me gustó mucho, y siendo sincero, yo antes a mí me gustaban su música. Bueno, gracias.
1: Ya no.
9: Adiós.
3: Eso, pues mira, la película que fue un éxito también en taquilla, ¿eh?
1: Sí.
3: Por acá nos ponen algo de Game of Thrones, podría ser.
1: Es buena.
3: Mira.
1: Es buena.
3: Por acá nos dice Santi que Chalino y Michael Jackson.
1: Esa combinación.
3: Exacto.
1: No se ve todos los días.
3: Me gustó esa combinación de Chalino y luego Michael Jackson, para que vean.
1: La pregunta
3: que...
1: es de cuál será el gusto del papá del Chalino o mamá Michael Jackson o viceversa, ¿qué rollo?
3: O de los dos, el niño los adquirió también. Así dice, vámonos.
10: Y la verdad, niño de la radio, me pegaste en el sentimiento, es correcto, el álbum de Dragon Ball Z. Antes de que lo mencionaras tú,
3: ¿sí?
10: Dije, yo creo que nadie, pero sí, el de Dragon Ball Z, ese fue el único que llené. El de los mundiales sí me costó, la neta. Hey, gamer. Todavía puedes coleccionar álbumes, ¿eh? Ponte pilas ahí.
1: Todavía se puede. Todavía hay chance.
3: Todavía se puede. Saludos, mi hermano. Y sí, yo también fue el único que coleccioné, y más por mi hermano mayor, que éramos súper fan de Dragon Ball Z.
1: Claro.
3: Y yo creo que por ahí debe andar todavía ese álbum, ¿eh? El primero de Dragon Ball Z, cuando la saga de Freezer y demás. Uy, sí, que
1: ya
3: recuerdo,
1: llovió.
3: Mi hermano. La
1: ya
3: verdad es que llovió. Sí. La verdad es que sí, pero bueno, pues ahí está.
11: Hola, Exa. Me llamo Valentina y yo creo... ¿Qué sería Juan y Juan Jar de 31 minutos?
3: Mira, 31 minutos.
12: Hola, soy la Sarita, niña de la radio. Yo pondría a Tsubasa, no sé si lo conocen. Es un tipo de anime y yo pondría a él. En Japón, pónganse Exa.
3: Eso
13: es. Hola, Exa Kids y niño de la radio. Buenos días, me llamo Francisco. Y yo a los personajes que yo metería en el álbum serían dos. Kirby y todos los personajes de Dragon Ball.
1: Kirby,
3: cierto.
1: Muy bueno.
14: El señor Walter White.
1: Ya sé.
3: Ese es el de Breaking Bad.
1: Sí, sí, el de Breaking Bad, el de Rompiendo Malo, mi niño.
15: Hola, Exa Kids. Yo quisiera a Batman.
3: Batman es clásico, ese no puede faltar, ¿eh?
1: Sí.
16: Saludos, buenos días, Exa Kids. Buenos días. Yo pondría a Chabelo, un ícono mexicano.
3: Sí.
1: Míralo.
3: ¿Qué pasó, cuate? ¿Cómo eres, cuate? No, más o menos nuestro invitado.

0: de Chabelo.
1: $2,
0: ¿no? Oh, puras vergüenzas aquí.
2: O sea, yo la verdad haría un álbum de mi grupo favorito de K-pop, que es Katseye. Saludos.
0: ¡Órale! Eso. Este sí no lo conocemos, pero vamos a
1: son primas
0: a escuchar.
1: De las K-pop Demon Hunters, ¿no?
0: No, las Blackpink, ¿no? Ah, que es otro grupo también muy, muy, muy famoso.
1: Parientes.
3: Hola, niña. Y hola, chico gamer. Yo agregaría a Harry Potter en el álbum.
0: Harry Potter.
4: Hola, es aquí, chicos de la radio. Mi nombre es Servando y yo me quería un álbum de cantantes. Ariana Grande, Rosalía, Bad Bunny. Saludos.
0: Bueno, pues saludos, gracias a todos los Exakids por sus mensajes, 664-281-5103. Ahorita lo seguimos escuchando, todos los audios que nos han llegado. Hoy estamos hablando de álbumes, ahorita que está de pues muy famoso este álbum para el Mundial. Si tú pudieras coleccionar un álbum o pudieras meter un personaje en este álbum, hacerle su cartita, ¿qué personaje sería o qué álbum sería? Los escuchamos y ahorita regresamos con todos los audios, mi querido Chico Gamer. Vamos con música.
1: Perfecto. 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

0: Todos mis queridos ExaKids, estamos de regreso para todos los que van rumbo a la escuela. Si hay reportes ciudadanos también, si ven tráfico en la ciudad, si los semáforos no sirven. Muy temprano nos habían reportado que los semáforos ahí por Plaza Carrusel no servían, estaban apagados. Poco. Y que había un poquito de tráfico en la mañana. Entonces, no sé si ya los semáforos ahí de Carrusel y ahí sus alrededores ya sirvan, ya estén funcionando. Si no, pues ahí, si hay tráfico, pues ya sabe que es porque los semáforos no funcionan. Y pues bueno, ya sabe, ¿no? El 1-1 y pues respetar y que no se haga tráfico. Y por favor, no choque. Y si hay tráfico en alguna zona de la ciudad, pues ya sabe también su reporte ciudadano. La línea, cómo está esta mañana, cómo está para salir de Santa Fe, Terán, Terán. Pues ya sabe, las zonas de pronto que se hace tráfico, que ya sabemos que en las mañanas pues siempre es horas pico. La vía rápida, que dicen, no, pues ya.
1: Ya, qué rápida,
0: mi. Ya cámbienle el nombre porque no es vía rápida. Pero bueno, pues funciona ahí nada más para que nos pasen el reporte ciudadano. Chico Gamer.
1: ¿Qué vale?
0: Hoy seguimos hablando, les preguntamos a todos los ExaKids.
1: Sí.
0: Con esto de los álbumes que ahorita está muy, muy de moda para coleccionar el álbum del Mundial. Si ustedes pudieran poner un personaje nuevo, claro, que no tiene que ser futbolista, cualquier personaje, o un álbum de alguna saga, de alguna película, de alguna, claro, caricatura, ¿de qué sería? Los escuchamos, vamos a seguir escuchando sus mensajitos de voz.
2: La Exa, yo pondría a los Caballeros del Zodiaco.
0: Los Caballeros del Zodiaco,
1: sí.
0: En los noventas muy, muy famosos.
1: Dramáticos.
3: Hola, buenos días. Respecto a los gustos musicales de Santi, el papá escucha al Pony y la mamá escucha a Exa.
1: Ahí está.
0: Ya sabemos quién está del lado correcto de la historia.
1: Ya te dije.
0: Exactamente, por eso era Chalino.
1: Era Chalino de Michael Jackson.
0: Pues, te dije. ¿Qué te digo?
1: Acertado.
0: Bien, Chico Gamer, ¿eh? La deduciste bien.
4: Hola, yo pondría a Tallina de Demon Slayer.
0: Demon Slayer, dijo.
1: Demon Slayer, ¿no?
5: Hola, ExaKids. A mí me gustaría de Python.
1: Ah, caray.
0: Eso.
1: ¿Cómo? Dale.
6: Yo en el álbum pusiera a Chayanne o a Harry Potter.
0: A Chayanne, eso se me hace que es influencia de la mamá, ¿no?
1: No, yo creo.
0: Manda audio, vas a decir que a Chayanne, ¿eh? No, saludos, Chayanne, que es el papá de Latinoamérica.
1: De medio México, sí.
7: Buenos días, yo pondría un álbum de superhéroes. Y mi superhéroe favorito es Spider-Man,
0: claro. Es de los más famosos y más populares, ¿no?
1: El mejor.
8: Hola, Exa, buenos días.
1: Buenos días.
8: Yo metería al equipo más icónico de la historia, al equipo Newpie de Oliver Atom.
0: El equipo Newpie.
8: Claro que sí.
0: De los supercampeones.
8: Saludos, pónganse Exa.
1: Muy bien.
0: Cierto, de los supercampeones.
1: Es cultura.
0: Exacto.
9: Buenos días, Exa. Mi nombre es Claudio y yo pondría en el álbum Guardianes de la Galaxia. Bye, pónganse Exa.
1: Eso.
10: En el puro puente de la 20 de noviembre, viniendo, ajá, de la Buenavista hacia la 20.
0: Sí.
10: Se acaba de realizar un choquecito, unos besitos ahí.
1: Vamos.
10: Dos carros, entonces se va a poner bueno el tráfico.
0: Eso.
10: Tomen rutas y tal.
0: Eso, gracias. Ahí está el reporte ciudadano. 20 de noviembre, ahí en el puente.
1: Besito.
0: Si anda por ahí y hay tráfico, ya sabe por qué.
11: Hola, ExaKids, buenos días. Te podrían mandar felicitar y poner las mañanitas a mi hijo que cumple años el día de hoy. Vamos rumbo a la escuela.
0: Eso, saludos para tu peque que está cumpliendo años.
12: ¡Ah!
0: Caray. A ver, otra vez ese grito de mariachi. ¡Ah! Me gustó. ¡Que se escuche fuerte el mariachi!
1: Son las mañanitas que cantaba el Rey David.
0: Hoy por ser día de tu santo. El grito de mariachi, ¿cómo? No, bueno, ese grito hay que patentarlo, ¿eh? Me gustó.
1: De una vez.
0: Hablando de cumpleañeros y ya con ese grito y en ese mood,
1: ¿sí?
0: También para Alexa Camila, que está cumpliendo 12 añitos el día de hoy de parte de sus papás.
1: Ok.
0: Que la aman mucho con todo su corazón y que sepa que siempre va a ser su princesa. Y eso. Que sepan, Alexa, que tus papis siempre van a estar ahí para ti, para lo que necesites. Y bueno, como hoy, por ejemplo, si necesitas el nuevo teléfono de la manzanita, ahí están tus papás.
1: Ah, también, claro.
0: Por supuesto. No,
1: patrocinador.
0: Saludos. Saludos para todos los ExaKids y para todos los cumpleañeros. Y por supuesto, ahí está con el mariachi, que ese mariachi es exclusivo, ¿eh?
1: Exclusivo,
0: el que acaba de escuchar aquí no lo tienen en ningún lado.
1: A que veas.
12: Mi mamá diría que de Harry Potter.
13: Harry Potter.
12: Cartitas de, no sé, Hermione, Harry Potter y la portada de Harry Potter. Y yo digo que de Snoopy y cartitas de Snoopy, de Peanuts en general. Buenos días.
13: Buenos días.
14: Hola, niño de la radio. Hola, chico gamer. Soy Natalia. En el álbum Panini pondría las guerreras K-pop.
13: Eso.
15: Buenos días a las alitas y chico gamer. Yo pondría un álbum de Invencible.
16: Del inservible, del
0: no,
16: mismísimo.
0: Invencible.
16: No,
0: invencible.
16: Es que es, así es la cura con él. Okay.
0: Yo dije, no, espérate.
16: Así le decimos.
0: Ok, pero ¿qué es eso?
16: El es un superhéroe.
0: Es un superhéroe.
16: Sí, o sea, es invencible, pero a cada rato le están
0: ¿y dónde,
16: pegando.
0: ¿Y dónde sale?
16: Ese está en la plataforma de la A.
0: Ah, ok.
16: Sí, eso está bueno. Ey, pero eso es para adultos, ¿eh? No
0: ¿en serio?
16: Sí,
0: eso
16: es para
0: sí,
16: adultos.
0: Yo no lo,
16: es
0: no
16: para
0: lo
16: 18,
0: ubico.
16: Sí. No, es de los nuevos, mi querido.
0: Es
16: de los,
0: ah, es
16: sí.
0: Del 2026, con razón no lo ubico.
17: Ey, ¿qué onda, chicos? ¿Cómo andamos, morrillos?
0: ¿Qué ole?
17: Buenos días.
16: ¿Qué ole?
17: Yo pondría...
0: Sí.
17: A la Panini, la que todo México ama.
16: No, pues sí.
0: Bueno, ahí está el nombre.
16: Pues sí, ¿no?
0: Álbum Panini, pues ahí está.
16: Pues claro.
0: Ah, pues patrocinen, ¿no?
18: Hola, Chucky. Yo también quisiera uno del de Morgoth.
16: Ay, el de Morgoth, ese da miedo.
0: Ese sí está bien, no, ese
16: está bien macabro.
0: Yo
16: no,
0: sí le tengo mi cada que salía, le cambiaba.
19: Yo pusiera niño de la radio.
0: Ajá.
19: Ay, hola, tata. Yo los cambiaría a los BTS.
0: Eso, BTS. A los BTS, muy bien.
16: Favoritos.
0: Por acá.
20: Buenos días, Exa. Yo haría un álbum de caricaturas retro. Y la cartita difícil sería la de He-Man.
0: He-Man, que va a salir un live action de,
16: así es,
0: de He-Man.
21: Buenos días. ¿Qué tal un álbum de los Baches de Tijuana? Porque ya son icónicos, la verdad. Pónganse a trabajar, ayuntamiento.
0: Ah, espérate, no empieces.
22: Sabrina Carpenter y Ariana Grande.
16: Ariana Grande.
23: Buenos días, niño, chico gamer. Me está viendo el grito del chico gamer.
16: Las mil batallas.
23: Chaki, buenos días. Me pondría en el álbum a los Thundercats y a Mazinger Z.
16: Thunder.
0: Oye, por acá, saludos al Brócoli Reina que dice, ¿y ese cotorro con el grito del chico gamer? ¿Ese cotorro dónde lo sacaron?
24: Aquí ves. Hola, aquí soy el Pato Donald. Hoy, mientras estaba llevando a mis sobrinos a la escuela, de hecho, luego, se me zafó el auto. Pero la querida oficial Judy Hop me ayudó a llevar el carro hasta Chile. Oh,
0: Eso, saludos al Pato Donald, que nos acompañó ahí en la transmisión que tuvimos en Chirey.
16: Muy especial.
25: Yo pusiera Belinda.
0: Muy bien. ¿Eres Nodal, eres tú?
26: Hola, Exa. Si tuviera la oportunidad de hacer uno de esos, yo haría uno de los hombres de Circo Digital, porque estuviera súper chido.
16: Ah, estos son nuevos también.
27: Hola, Exa, chicos de la radio. Yo me llamo Sara y voy al colegio inglés y de grande quiero ser profesora.
0: Eso, Sara, saludos y gracias por escucharnos.
28: Buenos días, niño de la radio, chico gamer, buenos días. Si yo pondría un álbum, sería el de Walking Dead. Es que lo pondría.
29: Buenos días, Exa. Yo en el álbum pondría a Guaripolo de...
0: Guaripolo de 31
30: ¿Qué
0: minutos.
30: ¿Qué onda, chico gamer y mi chilpayate de la grabadora? En mi álbum Panini pusiera al peje, al Chapulín Colorado, y si queda campeón en Cruz Azul, pusiera al Sala Salita.
0: ¡Esa!
30: Como el fan destacado. ¡Bye!
0: Como el amuleto de la buena suerte.
16: Claro.
31: Buenos días, niño de la radio, niño gamer. Y bueno, hacer un libro, no, un álbum más bien, de los Tazos Dorados de Tijuana. Póngase Exa.
16: Venga.
32: Hola, buenos días. Pusiera los Supersónicos.
33: ¡Chao!
16: ¡Anclas!
33: Yo pusiera a Sala el álbum.
0: Eso, Al Salita, sí, ese es icónico, no podría faltar.
34: Chakit, soy Anuar.
33: y yo juego con los Mets de Tijuana.
1: ¡Ey, ese está chido! El de los baches, de los postes ladeados, el exceso de cableado en los postes. Ese estaría chido, ¿eh? Y luego ya que lo llenemos, que va a ser rápido, se lo llevamos al ayuntamiento para que lo guarde.
33: Yo hubiera puesto un álbum de Dr. Simi.
2: Eso. Hola, hola, buenos días. Pusiera la patrulla espiritual.
16: Eso.
33: Sí, exacto. Yo pusiera un álbum de Sailor Moon.
0: Sailor Moon, mira, también de los noventas. Oye, pues vamos a continuar ahorita ya casi para cerrar el programa. Exa Kids, que les vaya muy bien en la escuela el día de hoy. Para todos los que sí tuvieron clases,
16: estudiante.
0: Pues ya sabemos que ya están a punto de entrar. Y bueno, para todos los mamás, papás, se quedan escuchándonos, ya saben que ahorita llega el tío Pepper. Mismísimo. Y también tenemos promociones, mi querido Chico Gamer. Uy, tenemos boletos.
16: ¿Qué no tenemos, mi niño?
0: Dinos el menú del día de hoy.
16: A ver, mira, para oreja, ¿eh?
0: A tenemos, ver, échale.
16: Tenemos boletos para Intocable. Uy. También para el Grupo Frontera y unos boletos para una premiere. La vida es.
0: La vida es, que estuvimos hablando de esta premiere el día de ayer, que es una película tijuanense, hechas por tijuanenses. Hecha por tijuanenses. Y la verdad es que pues es una historia muy, muy emotiva.
16: Muy emotiva.
0: Donde muestra el lado como más humano de sus personajes, ¿no? Entonces, pues bueno, pendientes para que se ganen boletos, ya sea para Intocable, Grupo Frontera o también la película de La Vida Es, que va a ser el próximo martes. Y no solamente boletos, sino también convivencia con nuestros amigos de TJ Grillers. Vamos a conocer un poquito a la directora, a los actores. Y después de ahí, pues prácticamente nos vamos a la proyección. Así que
16: todo el
0: pendientes,
16: día.
0: Todo el día, pendientes. Ahorita prácticamente regresando de corte, nos vamos con los premios. ¿Ok, mi querido Chico
16: Perfecto,
0: Gamer?
16: Perfecto, ahí nos vamos. Pues. 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

0: 7 de la mañana con 56 minutitos aquí en la sección de los Sexa Kids. Ya terminando porque los peques ya están entrando sí. A su hora de clases. Ahora sí, pues le van a echar muchas ganas ya. En el último día de la semana, que es viernes, mi querido niño, porque mañana.
1: Exacto.
0: Se va a drink. Ah, no es cierto, todavía no. Estamos en horario aquí. Todavía no podemos decir eso, pero pues esperando que la pasen fenomenal. Y a todas aquellas personas que tuvieron la oportunidad de festejar el Día del Estudiante, también le mandamos saludo. Abrazo muy, pero muy requete fuerte. Aguantando ya las últimas semanas del ciclo escolar, porque ya mero llegan a las vacaciones de verano, mi querido niño. Así que le mandamos saludos, bendiciones y abrazos muy, muy requete fuertes. Tenemos unos saludos por acá, mi
1: querido. A ver, échale, vámonos.
0: Niño de la radio, a ver, dice por acá. Hola, Exa, muy buenos días. Quería saber si le podían cantar a las mañanitas a mi mamá. Se llama Alejandra. Ay, mira, pues una vez la de dos pesos, ¿no, mi niño? Ahí está.
1: Oye, mira nomás.
0: ¿Qué huele?
1: Todos los cumpleañeros y cumpleañeras del día de hoy, ahorita te vas a aventar el grito este patentado ya por Exa, ¿no?
0: Pues de una vez.
1: Este grito, a ver, pero tenemos más, pero tenemos más por
0: más
1: acá
0: cumpleañeros.
1: También. Sí, pues tenemos
0: que
1: más.
0: Que se los lancen una vez.
1: Sí, mira, queremos felicitar también una felicitación muy, pero muy especial. Para nada más y nada menos que José Emiliano.
0: ¿Quién? Sí.
1: José Emilio, perdón. Estoy acá. De parte de sus papis, de René, David, que
0: perfecto.
1: Te aman con todo su corazón. José,
0: José.
1: Pues muchas felicidades. Pásala bonito.
0: Pásala fenomenal.
1: Y que están listos tus papis, dicen, para festejar todo el día de hoy contigo.
0: Eso.
1: Y festejar como te mereces, porque eres un gran hijo, eres un gran alumno, eres una gran persona.
0: Niño.
1: Así que, pues felicidades, José Emilio. Muchas, muchas felicidades y para todos los cumpleañeros también. Mira, por acá también tenemos...
0: Llegando mensajes también.
1: Sí, de una
0: a
1: vez.
0: Ver,
1: que, pues
0: de una vez.
1: Los de mayo. Mira, para Jesús. Grecia Godínez también, que está cumpliendo años.
0: Venga.
1: Le enviamos felicitaciones.
0: Aplausos.
1: Y nada más, ¿verdad?
0: Nada más.
1: A ver, podría mandar también para Oliver André, que cumple 8 años.
0: Ay.
1: Y que va a hacer el festejo en la escuela.
0: Qué bonito. Qué combo.
1: Cuando te festejan en la escuela, ¿no?
0: Sí, era día especial, mi niño.
1: Exactamente. Pues ahí está para todos los cumpleañeros. Muchas, muchas felicidades. Ahora sí viene el grito patentado, el grito exclusivo.
0: Hoy dice.
1: Que eso no lo puedes encontrar en ningún otro lado más que aquí en Exa.
0: Venga, échale. Una, dos.
1: Ese mariachi es caro.
0: De 2 pesos.
1: No, ese mariachi no lo encuentras en ningún lado. Pero bueno, muchísimas gracias, Exa Kids, que les vaya muy bien en la escuela el día de hoy. Gracias por escucharnos, mi querido Chico Gamer.
0: Niño.
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1: 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Y bueno, nosotros nos despedimos de esta hora. ¿Por qué?
0: Porque
1: ya llegó, ya está aquí el Tío Pepper.
0: No puede ser.
1: Tío Pepper, ¿cómo está usted? Este no es tijuanense. Pero, bueno, obviamente, cuando llegó, probó Leche Jersey.
2: Claro, primero que nada, buenos días,
1: sí,
2: niño de la radio, Chico Gamer. Muchos saludos a todos. Ahorita que entre mi hora, necesito mandar unos saludos porque hay gente que me ha pedido, que me ha reconocido y me ha pedido saludos. Bueno, ¿qué quieres? El precio de la fama, ¿qué quieres que te diga? Pero claro, o sea, yo llevo 38 años en Tijuana y por supuesto que toda la vida he tomado Leche Jersey. Y a mí lo que me fascina es la crema agria.
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2: 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Y te sacan una que es, no, una de veras, de las agrias, de veras, porque no la hay. La verdad es que sí.
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1: 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Pero bueno, ahorita regresamos, tío Pepper, para que dé la bienvenida como se merece y mande los saludos a donde no le cobraron. Seguramente dijo, nah, pues, arréglame el carro y yo te mando saludos el viernes. No puede ser, tío Pepper.
2: Claro, más o menos.
1: Eso, regresamos.

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4: Por la garita de San Isidro harás 1:40 en carriles normales, 1:20 por la Ready Lane, 25 minutos en la Sentry y 1:20 si te vas a pie. Por la garita de Otay harás 1:40 en carriles normales, 1:50 por la Ready Lane, 10 minutos en Sentry y 1:40 si te vas a pie.
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3: Ah, tío Peppers, ya escuchó, ya es un especialista usted en este programa. Pues, especialista en el rating, especialista en la familia, especialista en los divorcios. Ah, no es cierto. Ah, eso
4: pues, también. Lo que pasa es que las vivencias de la vida son las que le hacen a uno ir caminando. Claro. La verdad es que por eso, de veras, cuando dicen... sabe el diablo por viejo que por diablo, es que la experiencia de la vida, las vivencias de la vida, todo lo que uno va viviendo, te va dando poco a poco una perspectiva diferente, ¿no? Por ejemplo, antes que nada, déjame saludar, fue un señor del cable a arreglármelo a mi casa y me pidió, me reconoció y entonces me dijo, por favor, salúdeme. Qué padre. En el radio, se llama Cristian y ahorita iba en su carro con su hija Lía. Entonces, pues un saludo.
3: Venga.
4: Son de esos de que en el que están anunciando lo del mundial. Entonces,
3: ya. Bueno,
4: y
3: pues
4: lo dejó muy bien, la verdad, hasta el modem me cambió, entonces felicidades.
3: Sí. Hasta le subió la potencia y toda la cosa.
4: Subió la potencia y todo. Oye, tenía que consentirlo.
3: Oye, por acá preguntan la potencia al cable, ¿no?
4: Claro. Ojalá me hubiera subido de otra potencia. Pues sí, siempre es bonito.
3: Empecemos, pero bueno, saludos ahí para el buen Cristian, que fue a tener ahí el reporte del tío Pepe.
4: Sí, de muy, televisión. Muy amable.
3: Porque dijo, hey, pues es la final, o sea.
4: Ah, no, claro, por es que supuesto, como iba a ser ayer la final, que por cierto, va a la final, pero dominó el Cruz Azul 100%. Si los Pumas salen así el domingo, vamos a celebrar los azules. Mire, de una vez te aviso.
3: Acá rápido, dice, no soy azul, tío Pepe, pero la verdad, ojalá gane el Cruz Azul, porque el equipo ratonero de Pumas no merece ganar con ese tipo de fútbol.
4: O sea,
3: aguas.
4: En esa posición que salió ayer, no, perdóname. No puedes querer ser campeón si sales a defenderte. Y el tipo, fíjate lo peor, el entrenador, este señor que la verdad es que a mí nunca me ha caído.
3: Efraín Tóteles.
4: Ese, que se siente muy sabio.
3: Sí, filósofo.
4: Sacamos el resultado que queríamos. O sea, neta tu 0-0 te sabe a triunfo. ¡Qué vergüenza! El Cruz Azul tuvo mal tino y no la... Bueno, tienen un porterazo estos tipos... Wow, con el Keylor Navas, sí. Que aunque tenga sus años, no cabe duda eso fue el portero del Real Madrid. Es cuando de veras dices, no, pues con razón. Si ahorita que ya está grande, para, imagínate cuando estaba en sus mejores años. Pero no, salir en esa posición tan ratonera, perdón a los que le van a los Pumas, pero qué ridículo ayer hicieron.
3: Pues yo espero que era estrategia de
4: Pumas.
3: Pues sí, pero digo, todo se va a definir en la vuelta, ¿no? Pero no, muy aburrido.
4: Yo te voy a decir, si salen así o un poquitito mejor, es más, yo ayer oí comentarios de los que le saben bien, de Hermosillo. Si se abre Pumas, Cruz Azul se lo va a vacunar, pero fácil, porque ayer estaban cerrados y no pudieron entrar.
3: Ok.
4: Pero si salen a atacar, ¿qué ahora sí va a tener qué? No, si sale, o solo que salga ratonero y se quiere ir a los penaltis porque tiene un porterazazo. Esa también puede ser su posición. Y si ganan así, pues bueno, es una manera de ganar, pero para mí no es lo que la gente quiere ver. Bueno, eso es el fútbol.
3: Vamos a ver qué sucede. Tío Pepper, antes de ir con el tema del día de hoy, bueno, no como tema, va a ser consulta, pero bueno, antes de usted, ¿cuántos años tiene? Tiene ya 6 décadas encima, ¿no?
4: Sí, 61.
3: Y antes, todavía, pero antes era como más común para cualquier cosa utilizar como un refrán. Cualquier cosa de la vida era como un refrán, ¿no?
4: Sí, claro.
3: Que digo, todavía se siguen utilizando, pero ya no tan común como antes.
4: Lo que nos hace muy mexicanos son los refranes mexicanos.
3: Sí, ¿tú te sabes algún refrán, chico gamer? Digo, tienes 23, 24 añitos.
5: Sí, claro. O sea, en la primaria creo que era una parte de las materias en español. Ahí lo vimos ahí. Ah, vamos a ver ahora lo de refranes. Sí. A ver, si te podría decir uno, era... Camarón que se duerme, se lo lleva a la corriente.
3: Ok, sí, tío, ¿no? Pepe, usted eso es un refrán. Tío, okay. Pepe, ¿usted recuerda un refrán?
4: Sí, no por mucho madrugar, amanece más temprano.
3: Ah, claro, okay, pues miren, esos refranes que acaban de decir, también invitamos al público, a todos los Pepe Livers, que participen en esa dinámica, porque lo vi en redes sociales. A ver. Dije, eso me voy a esperar hasta que esté el tío Pepper, a ver qué opina.
4: A ver, cuéntame.
3: Y lo vamos a poner en práctica, a ver, le vamos a dar el ejemplo. Adelántate. Por acá decían, dice, ¿sabías que todos los refranes en México son un albur? Ya ves, es que el albur también es muy mexicano.
4: Sí, sí, el albur es el doble sentido.
3: Exactamente, dice, todos los refranes en México son un albur si les agregas por delante y por atrás. Ejemplo, ahí va el ejemplo. Dice, el que mucho abarca por delante, poco aprieta por detrás. Entonces, o sea, todos los refranes mexicanos son un albur si le agregas por delante y por
4: entonces
3: atrás.
4: Entonces sería, no por mucho madrugar por delante, amanece más temprano por detrás.
3: Por ejemplo,
4: o el de Chico Gamer, a ver, camarón que se duerme por delante, se lo lleva la corriente por detrás.
3: No, sí, bueno, árbol que nace torcido por delante,
4: jamás un rabo endereza por detrás. El que con lobos anda por delante, aullar se enseña por detrás.
3: No.
4: Bueno, así son los refranes.
5: Bueno, ahora cambió, o sea, todo.
3: Entonces, sí es cierto, ¿no? Esta máxima que dicen en redes sociales, que es como, pues como era como una tendencia ahí, ya saben.
4: Está
3: las redes
4: simpático.
3: Sociales.
4: A ver, el público que nos diga algún refrán que se nos esté olvidando. Hay muchísimos, ¿eh? Hay muchísimos.
3: Y más los de su edad, tío Pepper, que pues antes era como más común para los refranes. Para
4: sí,
3: todo,
4: sí,
3: ¿no?
4: Sí, sí, claro.
3: Vamos a escuchar audios. A ver, okay, a ver qué nos dicen.
6: Cría cuervos y tendrás muchos.
3: Cría cuervos y te sacarán los ojos. O sea,
4: sí, sí, cría cuervos por delante y te salen los ojos por detrás, ¿no?
3: No, sí, sí funciona esto.
4: Sí, sí, es una, sí, sí, la verdad es que sí.
3: Es una máxima, pero bueno, ahí está. A ver, vamos a ver que hay con los mensajitos de voz de una vez. A ver, una vez, ¿no?
4: Sube. A ver.
7: Árbol que nace torcido. Hoy es viernes y vamos a pistear.
4: Sí, vamos.
3: Eso. En casa del herrero, tío Pepper, ¿se sabe ese? Nada más
4: sí,
3: no
4: en,
3: eso.
4: En casa del herrero por delante, asadón de palo por detrás.
3: No. Bueno, sí, no. Podría ser. A ver acá.
4: A ver.
7: Asadón de palo.
8: Árbol que nace torcido sirve para columpio, dicen.
3: Bueno, también es parte de los refranes. Pero bueno, ahí nada más era como el ejercicio para que lo hicieran rápido. O sea, sí funciona, ya nos dimos cuenta que sí funciona, tío Pepper.
5: Sí aplica.
3: Sí, sí aplica. Oigan, vamos con el tema del día de hoy, pero no va a ser tema del día de hoy, tío Pepper.
4: Ah, ¿a poco? Caray. Entonces,
3: va a ser
4: ¿ahora
3: como
4: qué?
3: Consulta. Así, ¿se acuerda de los primeros programas que usted venía aquí a EXA?
4: Sí.
3: Y era consulta con el tío Pepper, consulta así familiar. Si tienen alguna duda, alguna pregunta, alguna situación por la que estén pasando,
4: que era de lo que se trataba, de
3: exactamente,
4: hecho.
3: Porque usted es un experto en la familia, ¿no?
4: Pues trato de, exacto. La verdad es que más que experto me han pasado tantas cosas que pues lo único que puedo hacer es desde mi perspectiva, como siempre les digo, además hay algo que yo creo que te hace inteligente con la gente, ¿no? Yo doy mi punto de vista desde mi perspectiva y con mi verdad, ojo, yo nunca he dicho que yo soy dueño de la verdad. Cada quien tiene su punto de vista de las cosas. Por ejemplo, si a mí me preguntas cómo estamos ahorita como país, dejamos mucho que desear y antes estábamos mejor.
3: No empecemos con eso. Que vivíamos antes en Noruega, que México era Noruega.
4: Es lo que te dijeron del jefe de salud. No, de veras, siempre.
3: O sea,
4: hoy es una vergüenza que un gobernador haya tenido que renunciar.
3: Pero es que siempre ha sido.
4: Nunca así. O sea, siempre ha habido. ¿Cómo no? Ratas hay siempre, pero ahora hay más. Qué horror.
3: No, ahora están saliendo a la luz.
4: No,
3: ya salen más. Antes no salían. Antes las.
4: No, no más.
3: Pero digo,
4: había menos. Proliferado. Es como las cosas se han proliferado.
3: O sea,
4: la verdad es que
3: hay muchas cosas malas en el país, como también hay muchas cosas buenas.
4: No,
3: y como
4: bueno,
3: todo.
4: A ver, gracias a Dios vivimos en un país que nos sigue dando y dando.

0: aún así, no vamos a pesar, fíjate, no aún, a pesar de nuestros gobernantes, estamos bien.
1: Pero por años, o sea, no nada más. No,
0: bueno,
1: de estos...
0: claro, pero últimamente, oye, no bueno, más.
1: Pero no vamos a hablar de política.
0: Más vale malo por conocido que bueno por conocer, qué horror, ya ahorita.
1: Hablando
0: ya,
1: de refranes, ¿no?
0: Sí.
1: Bueno, ok, vámonos aquí con audios, a ver qué tenemos, qué nos dicen por acá.
2: A ver.
3: Buenos días, niño de la radio y chico gamer. Yo ya fui a la expo de la leche Jersey. Me da mucha nostalgia, así como lo dijiste, niño, porque mi papá trabajó muchos años ahí en la Jersey. Ya está jubilado, pero pues yo crecí con esa leche y mis hermanos.
4: Puede ser.
3: Tío Pepe, eres de los míos, qué magrias.
1: Bueno, eso, sí, aparte de lo que decíamos de leche de Jersey, que sí era muy, muy tijuanense, y gracias por el mensajito.
5: Qué miedo, pero tenemos 12 años siendo la burla del mundo. Bonito día.
1: Ya salieron los mismos,
0: no, pues,
1: del tío,
0: claro,
1: Pepe.
0: Bueno, o sea, no, pero es que a ver.
1: Tenemos como 50 años.
0: No. La burla del mundo tenemos 12 años. Sí,
1: favor,
0: sí, no,
1: bueno,
0: no,
1: ya.
0: Qué vergüenza.
1: Vamos a regresar mejor este viernes de consulta con el tío, sí, Pepe.
0: Que consulte lo que quiera.
1: Menos de política, por favor.
0: No, también de política, porque me le voy encima.
1: Ya, ¿quién, hombre? Hijo de su. Mejor regresamos ahorita. Si tiene dudas, preguntas al tío Pepper hoy en viernes de consulta. Usted pregúntele lo que quiera. Y así es de política, pues no pasamos sus audios. No sé por qué.
0: No,
1: no,
0: bueno, además sí.
1: Sí.
0: Sé, acuérdense, claro. Cuando sé, les digo. Y cuando no sé, investigo. Porque pues no todo el mundo sabe todo, ¿no?
1: Exacto, así como es. Debe de ser. Así que regresamos.
0: Dale.

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0: 8 de la mañana, 30 minutos, regresamos con el tío Pepper. Tío Pepper, antes de continuar con la consulta, hoy es viernes de consulta con el tío Pepper, lo que le quieran preguntar,
1: sí,
0: el problema que ustedes tengan, si el tío Pepper les puede ayudar, lo va a hacer con un consejo y pues también con dinero, ¿no, tío Pepper? También una vez.
1: Bueno,
2: que se moche.
1: Mientras no sea mucho.
0: No es cierto, tiene que conocer a la persona. Hay personas, tío Pepper, que tienen esa filosofía de yo no presto dinero, aún así sean mis amigos, mis brothers. Y sí me ha tocado así, amigos, que obviamente se respeta porque ya son de años y son de que, ¿sabes qué? A mí nunca me pidas dinero porque yo no presto, ¿no? Y lejos de sentirte ofendido, dices, bueno, es una filosofía de vida, ¿no? Entonces...
1: Yo respeto.
0: Pues está bien.
1: Para mí no.
0: Para usted...
1: Yo creo que si tienes y puedes ayudar a alguien, pues, ¿por qué no? O sea, de tenerlo guardado en un cajón a que alguien te lo pueda aprovechar mientras te cumplan, eso sí.
3: Sí.
1: Yo creo que sí podrías hacerlo, cada quien, ¿no?
0: Ese es el punto.
3: Sí, totalmente.
0: Que si prestas, luego... Si no te paga, ya andas cobrando genera el conflicto,
1: si
0: ¿no?
1: Si lo prestas en el lado de monetario, o sea, si lo monetizas nada más, pues sí, no lo hagas porque vas a sufrir. Si lo haces por ayudar y dices, bueno, cuando puedas me lo regresas, y la persona cuando puede te lo regresa, no nomás te lo regresa con cariño, te lo regresa con creces porque pues es un agradecimiento.
0: Uh-huh,
1: yo sí. Creo que ahí es donde sí. Cuando no, es cuando ya sabes que el tipo no te lo va a regresar. Entonces también igual dices, bueno, tengo aquí para hacer una contribución. Porque todo mundo hacemos contribuciones alguna vez. Entonces,
0: claro.
1: Bueno, mejor te lo regalo y ahí murió, ¿no? Porque pues si no, hacer mala sangre con un amigo por dinero, para mí es una tontería, ¿eh?
0: O sea, usted lo que quiere decir es cuando prestas es...
1: Es con corazón, no con monetario.
0: Sin, okay. No, y ya sin la obligación o ya pensando que no te lo van a devolver.
1: No. Yo creo que sí te lo van a devolver, pero
0: no,
1: en su tiempo.
0: No, pero es que si prestas, o sea, yo creo que si ya no te lo devuelve, tú dices, bueno, yo lo hice de corazón y así no me lo devuelve, pues ni modo. O sea, yo doy por perdido ese dinero, ¿no?
1: Es que no es así. Yo creo que, mira, si alguien te dice, oye, te lo regreso en un mes y de veras no te lo puede regresar en un mes, no es que no te lo quiera pagar, es que no puede todavía.
3: Claro.
1: Ayúdalo. ¿Sabes qué hacen los gringos?
0: ¿Qué hacen los gringos?
1: Cuando tú estás en bancarrota, el banco, o sea, hay hasta un juicio de bancarrota, o sea, paras ahí tu deuda y el banco voltea y te dice, ok, ¿cuánto necesitas para salir? En lugar de fregarte más como aquí, te dice, ok, ¿cuánto necesitas más para salir? No te vayas lejos, Donald Trump ha estado 4 veces en bancarrota y 4 veces ha salido porque, vaya, las líneas aéreas, todos los que llegan a bancarrota, paran ahí y les empiezan a prestar otra vez para que salgan adelante. Una vez saliendo adelante, empiezan a pagar lo que tenían pendiente.
0: Okay.
1: Y entonces es una manera de verlo positivo, no negativo. Esa es mi opinión, ¿eh?
0: Pues
1: o
0: sí.
1: O sea, porque funciona, te digo. Vaya, no te vayas lejos. Él es un billonario, es el presidente de Estados Unidos y ha estado en bancarrota, ¿eh?
0: Sí,
1: entonces, a mí no me digan que no se puede llegar, porque hasta la gente más rica ha caído en desgracia, en bancarrota. Bancarrota que sí, nada, no te puedo pagar.
0: Sí, claro.
1: Pero si me ayudas, es como el que te surte, por decir algo, vendes refacciones y te quedó mal un proveedor, te quedó mal una persona que te iba a pagar, o sea, pum. Entonces te hablas de la refacción y dices, oye, me debes, ¿sabes qué? Pero el otro tipo se fue, se peló, ya no me pagó. Ok, paramos la deuda ahí y te empiezo a prestar otra vez o te empiezo a dar otra vez para que salgas adelante y con lo que ya tengas. Claro, también tiene que ver, ¿no? O sea, me estás ayudando, en cuanto empiezo a tener utilidades, una partecita te la empiezo a regresar. Es que aquí la cosa es que tienen que cumplir las partes.
0: Pues sí. Por eso, pero yo le digo, o sea, si la otra parte no cumple...
1: Ah, no, bueno, pues
0: usted
1: es
0: ya,
1: que...
0: Pero es que usted ya no se debe enojar, de decir, bueno, yo te lo presté de corazón,
1: por eso. Es que
0: ya si no me lo devuelves, pues es tu bronca.
1: Por eso, pero es que si la gente no te cumple es porque igual no puede. Y cuando puede, te empieza a cumplir, dices, ah, mira, estuvo bien. Oye, se tardó más. Bueno, pero te cumplió. O sea, realmente yo creo... que muchas veces no es que no te quiera pagar, es que no te puede pagar. Ahora, también no te... Bueno, te voy a decir algo que también yo veo.
3: A ver.
1: Yo no sé cómo la autoridad puede autorizar intereses de arriba del 100% de una tarjeta de crédito.
0: Bueno, sí.
1: No, espérame, con los gringos, el interés más alto que yo he visto es el 36, 38, casi un 42%, que es una locura.
0: Sí.
1: Pero en México, vaya, de esas que anuncian hasta en la tele y todo, 120%. ¿Cómo vas a poder pagar un 120% de intereses? Es que es una locura, es meterte un harakiri, endeudarte con este tipo de bancos, donde ya sabes que el interés es tan grande, tan mezquino, que no puedes pagarlo, es imposible. Por eso cuando ya no les pagas, ellos ya te cobraron, hombre. Eso es, ¿no? Ya con lo poquito que les pagaste, ya les regresó.
0: Ya lo recuperaron.
1: Pues claro, además en el estado de resultados, hay una cuenta que se llama cuentas incobrables y ahí lo metes y es deducible de impuestos, entonces también de alguna manera lo puedes compensar, digo, hablando contablemente.
0: Sí, pero sí le sabe al
1: pues soy contador, oye, ¿qué diga?
0: Ok, vámonos con mensajitos de audio, mi querido Chico Gamer. Vamos a ponerle play.
2: Bueno, pues ya que al tío Pepper le gustan los temas controversiales, yo quería preguntar, tío Pepper, ¿qué opina usted del caso de Karim y la patrulla espiritual que lo tuvieron que soltar? Nomás ahí para ver su opinión.
0: Ah, tío Pepper, este caso que se hizo muy viral en redes sociales esta semana, sí. Donde agarraron a esta persona de la comunidad y bueno, se hizo ahí todo un alboroto, ¿no?
1: Mira, yo creo que la intención de la patrulla espiritual no es fregar gente, sino ayudar gente. Aquí la cuestión es que, bueno, pues si te agarran y estás todo peludo y te bañan, te cortan el pelo y todo, lo hacen por ayudar, no por amolar a la gente. Hay que respetar. Yo creo que todo el mundo tiene sus preferencias. Mira, yo siempre he dicho, y más a los gays, a las personas, tu personal preferencia es tu personal preferencia. Mientras no agredas la mía, a mí que te metan o que te saquen, no, lo que sea, a mí que me importa. A mí que me importa. Mientras no quieras meterme bien a mí o sacarme a mí nada, pues por mí que te la arranquen, digo, tal cual, ¿a mí qué? A lo que voy es, hay que saber respetar. Estuvo mal que lo retuvieran en contra de su voluntad. Ahora, que abogaron y que tal vez imaginó otras cosas, no. Yo creo que, mira, a diferencia de la que lo dijo mal, yo sí creo que el respeto al derecho ajeno es la paz. ¿Qué quiere decir? Mientras no agredas el respeto de los demás, digo, cada quien lo suyo. Sí. Hay que respetar. Sí, mira, la gente que, por ejemplo, tiene otra preferencia sexual, yo tengo varios amigos que son gays y son unas grandes personas. No tienen nada que ver su manera de pensar o su intimidad con mi relación con ellos. ¿Qué tiene que ver? Digo, a la hora de la intimidad conmigo nunca han tenido ningún problema o alguna mal comentario. Por mí pueden hacer lo que quieran. Hay que respetar, pero claro, ellos también respetan mucho. Entonces, claro, por eso son mis amigos, porque nos hemos respetado. Yo creo que tiene mucho que ver hasta dónde llega el respeto a un amigo. Si sabes que le ofende que le digas gordo porque está hecho un cerdo, pues no le digas, porque lo estás agrediendo. Pues en cambio, sí, si le vale, claro, porque es de esos que no le importa, ese es mi manteca, le vale. Ah, bueno, no pasa nada.
0: Hay que preguntarles.
1: Bueno, claro, es que a los amigos los vas conociendo. Mira,
0: sí, claro.
1: Yo siempre digo, tu mejor amigo puede ser tu peor enemigo, te voy a decir por qué. Porque es el que te sabe el botón exacto donde te hace pedazos.
3: Eso sí, es cierto.
1: Un amigo verdadero que tienes de años, ese sabe tus puntos vulnerables y sabe dónde tocarlos. Entonces, si tú quieres mantener esa amistad y conservarla, no le toques los puntos a quien no. Por ejemplo, hay alguien que está traumado porque tiene un lunar cerca de la nariz, una muchacha, ¿no? Sí. Y le choca y lo odia con toda su alma.
3: Ok.
1: Bueno, no le digas del lunar. En cambio, hay otra que hasta se lo pinta para que se le vea más. Ajá. Es que cada quien. Claro. Pero a la que le choca, pues no le digas. Capaz que, es más, le dice, oye, vamos a una colecta para operártelo, pero por en buena onda, ¿no?
3: Sí.
1: Mira cómo te ves. No, o sea, es que tiene que ser respeto y tratar de ver lo positivo, porque todo mundo podemos hacer añicos a quien sea, sobre todo si tiene puntos vulnerables. Bueno, ese es mi punto de vista, ¿no?
0: Bueno,
1: entonces,
0: vamos,
1: lo de este caso, pues está bien que la hayan soltado porque no tenían por qué agarrarlo, o sea, contra su voluntad, ¿no?
0: Bueno, pues ahí está la opinión. Vamos con otro audio, mensajito de voz.
4: Súbele. En algo tiene toda la razón el tío Pepper. Saludos a todos ahí en cabina. Estoy totalmente de acuerdo con el tío Pepper. Tenemos un gran país, una gran nación. Disfrutamos de todos los climas y tiene una gran riqueza. Lástima que desde nuestra independencia todos nuestros gobernantes no han visto por nuestra nación. Es una pena. Deberíamos de ser la primer potencia a nivel mundial por todo lo que tenemos. Salud.
0: Ahí está, saludos.
1: Bueno, saludos.
0: Sí, como que habla hasta como usted habla, tío.
1: Bueno, es un señor que ya vivió y sí, mira, primer potencia podríamos, no sé si tan primer potencia. Bueno, acuérdate que hay varios billonarios en nuestra economía.
0: Sí, la posición geográfica que tenemos, ya
1: sí,
0: lo
1: sí,
0: dijo.
1: Sí, sí, tenemos privilegiados, o sea, tenemos muchos privilegios como país. El problema sí, yo creo que, ¿sabes qué pasa? Es mi punto de vista, que nuestros gobernantes no quieren tanto a México como deberían de quererlo. Hay que querer a México, ese es el problema. Quieren a sus bolsillos y no a su país. Ahí está el problema. Diego, yo no digo que no se hagan ricos, porque no, claro, si tienes una posición de privilegio, hazte rico, pero dale al país, o sea, déjale al país, no te lo lleves nada más tú. O sea, hay que tener proporción. Una persona que gana 90% de algo, estás loco, o sea, un 30% de utilidad es algo razonable, algo bien, hasta en cualquier negocio, 30, 20% en una construcción, te quieres ganar el 90%, estás robando, hombre, por favor, sí, no hay manera.
0: Bueno, tío Pepper, vamos a cortes, ahorita seguimos escuchando los demás audios, mensajes que tenemos bastantes,
1: sí.
0: Y también regresamos para regalar boletos para Intocable.
1: Ok. Uy,
0: no, ¿le gusta Intocable, tío
1: sí,
0: Pepper?
1: Sí, cómo no.
0: ¿Le gusta el Grupo Frontera?
1: Sí.
0: Ok, pues tenemos boletos para Intocable, Grupo Frontera, para que estén pendientes, ahorita el tío Pepper va a decir... ¿Cómo nos los ganamos, ok? Así que regresamos.
1: Sale.
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15: Buenos días, 8:47. Atención, vas a cruzar hacia la Unión Americana. 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
1: Por la garita de San Isidro harás 1:40 en carriles normales, 1:20 por la Ready Lane, 25 en la Sentry y 1:20 si te vas a pie. Por la garita de Otay harás 1:40 en carriles normales, 1:50 por la Ready Lane, 10 en la Sentry y 1:40 si te vas a pie.
15: Que tengas un excelente viaje. Maneja con precaución. 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

0: Buenos días, 8:52. Seguimos en este viernes con el tío Pepper. Tío sí. Pepper, chico gamer. Y a todo el auditorio también. Yo les tengo una pregunta. Una pregunta muy importante, reflexiva, ¿no? ¿Cuál es ese malestar que está pasando a ustedes? Pero me refiero a malestar, sí, físico, pero sí, sobre todo ese malestar emocional, ¿no? Porque de pronto traemos cosas que llevamos cargando de años, que, ¿sabes qué? Me peleé con mi mamá, me peleé con mi hermano, no le hablo a tal familiar, no le hablo a un amigo de años. Entonces, estamos cargando con eso, y nos estamos enfermando, ¿no? Todo por no liberarlo, no desintoxicarnos, que es una palabra clave.
1: Es correcto.
0: Y para desintoxicarnos está aquí la experta, la doctora Patty Cure de Home Cure. ¿Cómo está, mi querida doctora Patty?
1: Muy contenta de estar aquí con ustedes. Buenos días. Justamente hablábamos de esto, de las emociones, el problema de la migraña que comentabas, tío Pepper, que sí, las emociones se reflejan, lo que comentabas era una situación, las migrañas, es algo intolerante e insoportable porque hay algo en tu entorno que te lo está haciendo ver así y tu cuerpo te lo representa.
2: Claro, los eso, y son dolores de cabeza terribles, pero sabes que mucho de eso es nervioso. Es una intoxicación mental que tienes, necesitas soltarte, la verdad.
1: Sí,
2: es que
1: sí, emocionalmente nuestro cuerpo siempre nos va a representar en algún órgano una situación, un problema de ansiedad, de estrés, siempre va a estar en el sistema digestivo, un problema de ira, de rabia, de mucho coraje, va a estar en el hígado, en la vesícula, en la presión. Los problemas emocionales, literal, el amor, cuando le rompen a uno el corazón,
2: el
1: corazón, cuando la gente está demasiado triste, preocupada, son las alergias, los problemas de los pulmones, ¿no? Y generalmente dice también los problemas de la piel, dice la piel llora lo que el corazón no habla y lo que el corazón no dice.
2: Ándele, qué bonita frase, la piel llora lo que el corazón no habla.
0: Por eso luego tienen la piel brillosa, así como los de Crepúsculo, ¿no? Está llorando la piel.
1: Sí, literal. Entonces uno tiene que hacer principalmente trabajar con su parte emocional y con su parte física. Desgraciadamente la medicina en general no trabaja estos contextos, simplemente vemos los síntomas y nos ocupamos de apagarlos, nada más, damos pastillas. Pero nosotros en Home Cure Medical Center tenemos una combinación de un tratamiento muy interesante que es la homotoxicología, que trabaja con el cuerpo y desintoxica, pero la homeopatía trabaja con las emociones. Entonces, si combinamos esto, tu cuerpo lleva un equilibrio, tu sistema inmunológico se refuerza, tu cuerpo deja de gritarte lo que te guardaste y no dijiste.
2: Desintoxicamos.
0: Doctora, aquí hay una frase que también me parece así como muy, muy importante y como para tatuártela casi casi, que dice, ¿es verdad que el cuerpo recuerda lo que la mente intenta olvidar? O sea, a lo mejor esas situaciones que tú dices, no, ya ni me afectó a mí, la verdad es que ya lo superé, ya pasé por eso.
2: Pasado, fíjate, a lo que decía el padre, cuando nosotros nos decía el padre, cuando íbamos a la escuela, decía, Dios perdona, la naturaleza no.
1: Es correcto.
2: Fíjate qué frase, cuando te drogas y todo, llegas a la iglesia y perdóname, Dios mío, ya me voy a superar, sí, pero lo que ya te hiciste de daño en tu cuerpo, la naturaleza no te lo perdona, es lo que está diciendo la doctora.
1: Es lo que exactamente las enfermedades lo representan y lo ven muy característico en los pacientes que tienen cáncer. El cáncer es una enfermedad, como lo ve la homeopatía, de mucho coraje, mucho rencor, mucho
2: reflejo,
1: odio.
2: ¿Verdad?
1: Y entonces cuando le dicen a alguien tiene cáncer, tiene dos opciones, ¿no? De antemano dice, me voy a morir, ¿no?
2: Sí.
1: Todos dicen.
2: O me quiero curar.
1: Y entonces tiene la opción de arreglo las cosas porque ya me voy a morir o sigo igual porque me voy a morir. La gente que empieza a arreglar sus cosas, es decir, echar una mirada para atrás,
2: empieza a sanar.
1: Son los pacientes de cáncer que han sanado.
2: ¿Sí?
1: ¿Por qué? Porque quitaron la pólvora que los enfermó, que es la emoción, el enojo. Y la persona que sigue enojada, echando, ¿por qué a mí? ¿Por qué el cáncer? Si yo, todo esto, es el que más rápido se va. Entonces, por eso es bien importante que nosotros veamos tratamientos complementarios, como lo que manejamos en Home Cure Medical Center, que trabajamos no solo con la parte física, porque eso lo manejan todos los médicos.
2: Claro.
1: Hay que trabajar con el origen, las emociones. Y nuestros tratamientos son enfocados principalmente a eso, a llevar a que tu cuerpo calle
2: para
1: a nivel celular, pero porque tu emoción la lograste manejar y equilibrar. Entonces, sí es bien importante desintoxicarse y tu cuerpo te avisa. Uh-huh. O sea, simplemente un agotamiento, un dolor de cabeza, una diarrea. Okay. Dices, algo te cayó mal. Ve un poquito atrás. A lo mejor le condiciona. Dices, es que comí unos tacos y estaban sucios y medio.
2: No fue eso.
1: Un día antes, alguien te cayó mal, no lo expresaste y obviamente tu cuerpo al otro día te va a dar una
3: diarrea. Ah, okay, sí. Doctora, bien lo comentó ahorita, ¿no? Que muchas de las emociones afectan directamente al cuerpo, al corazón, al hígado. Ahora sí que mucho de nuestro sistema es afectado por estas emociones, pero ¿cuáles son las que más pueden intoxicar? Ahora sí que las más graves y que pues, sería recomendable evitar, ¿no?
1: Son cuatro emociones básicas. El miedo, uh-huh, te va a llevar a la tristeza, ¿no? El enojo te va a llevar al hígado.
3: Okay.
1: El miedo, el enojo, la tristeza y luego la final, la alegría.
2: Okay. ¿La alegría también?
3: También.
1: La alegría es una emoción que la gente que está contenta nunca se enferma.
0: Así
1: tiene razón. La gente que está bien enamorada y todo nunca se enferma, ¿verdad?
0: Sí, yo pasé por las cuatro emociones el fin de semana cuando perdieron mis Chivas.
2: Sí, pues cómo no.
0: Miedo, tristeza, enojo y alegría.
2: Sí, alegría porque dijiste ya estoy descansando. Ya
0: no me voy a preocupar. Sí. Pero sí, se pasa por las cuatro emociones.
1: Pero lo más importante de todo es que las viviste, ¿no? Sí. Okay. Te enojaste de a de veras, lloraste de veras, te pusiste triste de a de veras y al final de cuentas respiraste, uh-huh, y te pusiste contento.
0: Sí.
1: Cuando vives tu emoción realmente la vives, no te vas a enfermar.
2: Claro.
1: Es una realidad. Si tú sacas tu enojo de a de veras, no berrinche, porque hay gente que hace berrinche.
2: Sí, sí, sí.
1: No.
0: Quebré la tele, ¿se cuenta como berrinche o no?
1: Eso es berrinche.
2: Sí, no, quebrar la tele, es un berrinche, niño.
1: Eso es berrinche.
0: Pero me puse más triste porque me mandaron a dormir con el perro después de que quebré la tele. Pero
2: claro.
0: Esa es otra historia.
1: Ese es enojo. Gonzalo. Eso es un enojo. Si tú vives tu emoción, o sea, si te enojas de a de veras, si lloras de a de veras, si tienes miedo de a de veras, tu cuerpo no te va a

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0: 9 de la mañana con 15 minutos. Seguimos en viernes con el tío Pepper. Ah, tío Pepper, que es el único que tiene
1: dos horas
0: prácticamente de programa, ¿no?
2: Esa es la ventaja.
0: ¿Qué se siente?
2: La ventaja de ser el consentido.
0: De ser el del rating, ¿no?
2: Hombre, y ahora que levantamos el rating, que te diga. No, la verdad es que lo hago con todo el amor del
1: humildemente
2: mundo. Fíjate que esto era uno de mis pendientes en mi bucket list de la vida.
0: Ajá.
2: Y pues ustedes me lo, o sea, lo que son ustedes,
0: Zaratiel, sí, claro,
2: el niño de la radio y ahora también Israel, han hecho mi sueño realidad.
0: Sí, no, tío Pepe, me va a hacer llorar, ¿eh?
2: No, pues es la verdad, es la verdad.
0: Pero bueno, es un gusto tenerlo aquí todos los viernes.
2: Para mí es un placer, digo, creo que se me nota porque la verdad es que para mí el viernes es mi día preferido de la semana porque siempre lo ha sido, pero ahora que ahora vengo más a verlos a ustedes más.
0: Ah, tío Pepe, me va a hacer llorar.
2: No,
0: pero
2: no,
0: bueno, como usted anda contento porque es uno de sus bucket lists, los cumple aquí en la radio.
2: Sí.
0: ¿Qué le parece si regalamos boletos, tío Pepe?
2: Ándale.
0: De ya habíamos dicho cuando usted inició su turno que íbamos a regalar boletos, teníamos boletos para
2: Intocable.
0: Grupo Frontera, Intocable. ¿Ah? Regalamos los de Intocable.
2: Los de Intocable.
0: ¿Qué le parece? No, ok, manches. Mira, va a estar Intocable con Cultura Tour este próximo sábado 30 de mayo en la Plaza Monumental de Playas de Tijuana.
2: Perfecto.
0: Si quieres tus accesos, bueno, pendientes. Igual nosotros tenemos un par, si no ganas ahorita no te preocupes. Puedes escuchar los diferentes turnos con Gaby, con Charlie, con Ángel, que te puedes ganar boletos con ellos. E igual los domingos que está Fer, la amigocha, todo el día también te puedes ganar boletos. Igual ustedes escuchen cuando el locutor le indique, pues ahí nada más que sepan las dinámicas. Y a ver, y es que hablar de Intocable, tiene canciones muy buenas.
2: Sí, cómo no.
0: La verdad es que yo en un tiempo sí,
1: pues, sí,
0: más o menos,
1: niño.
0: Sí, como de la prepa o secundaria, más o menos eran las canciones de Intocable. Era, la que me pongo, mira.
2: En ese entonces era lo que hoy para muchos jóvenes es la MS, que es así como...
0: Ándele, podría ser.
2: Sí, sí, sí, sí,
0: marcó,
2: o sea,
0: una época.
2: Si te vas a esa época, marca época, la MS ha marcado época con todo y que no es el mercado que manejamos 100% aquí.
1: Sí.
2: Son bandas que y grupos que han dejado huella, ¿no?
0: Sí, mira, chico gamer, súbele esa. A ver, mira, una de las tantas de...

0: de Fuerte No Soy, que sí, yo creo que es una de las más escuchadas. ¿También tienes por ahí la de Sueña?
1: A ver, Sueña.
0: Está por ahí, o sea...
1: Soñador Eterno, esa.
0: A ver, ponla a ver, también, a ver, Soñador
2: súbele,
0: Eterno.
2: A ver, súbele.
1: ¡Ay, no más!
0: Miren, para que se vayan ambientando.
2: A ver, entonces, una llamada.
0: Va, una llamada, me parece. Que marquen la cabina 6083-917. El primero que marque, ahorita le vamos a decir la dinámica en vivo y a todo color.
1: Venga.
0: Ok, venga.
1: Perfecto,
0: okay.
1: A ver.
0: Vamos a... ¿Ya está sonando?
1: Ya, venga. Yo creo que ya llegó uno, mi
0: querido. A ver, vamos a contestar.
1: Súbete por acá.
0: Sí, a ver. Buenos días. ¿Con quién tenemos el gusto?
3: Bueno, buenos días. Habla Cristian.
0: Cristian, ¿cómo estás, Cristian?
3: Bien, bien.
0: ¿Qué andas haciendo?
3: Aquí en la chamba.
0: Eso, eso.
2: Oye, ¿y si eres muy fanático de Intocable?
3: Sí.
2: A ver, pero yo, la dinámica que quiero hacer es una dinámica diferente.
0: ¿Cómo? ¿Diferente en qué aspecto? A ver, usted suéltala.
2: Que nos cante la canción que más le guste. O sea, pero que nos cante un buen pedacito, que se oiga que de veras tiene enjundia, que le quiera meter sentimiento. ¿A quién vas a llevar?
3: Pues a mi esposa.
0: Ay, ¿cómo que pues a mi esposa?
1: ¿Cómo que pues a mi esposa? Pues.
2: No, o sea, no me quedó de otra. Casi dice, pues ni modo. Porque
0: además,
2: ¿no?
0: Que, bueno.
2: No, oye, no te voy a estar oyendo la novia, porque entonces sí.
0: Ah, no, espérense, no voy a tener problemas, tío.
2: No,
0: Pepe,
2: si ya
0: tranquilo.
2: Estoy metiendo yo compromiso.
0: Ok, venga, vámonos. A ver, ¿qué rolita te sabes así de Intocable? ¿O de tus favoritas?
3: La de Todo Para Qué.
2: Ándale, okay, esa va. Es buena, esa va, de Todo Para Qué.
0: Todo Para Qué, ok. Te arrancas cantándola a capela, la vamos a poner ahí de fondito.
1: A ver, ahí va. Yo
0: y
1: te
0: tú
1: voy,
0: te arrancas cantando, ¿ok?
1: Te voy a dar el cue para que lo escuches ahí, no te
0: o sea, el cue es la señal.
1: Sí, claro, a ver, dame un segundo. Espérate,
0: no queremos que cantes bonito, digo, si cantas bonito está bien, pero si le metes sentimiento, sí, es lo que queremos, emoción.
2: Para a ver, que te ganes los boletos.
1: Ahí va, te voy a dar la señal, ahí va. Le cantas el coro, súbele.
0: Vámonos. Venga, ¿cómo dice?

0: que no te dedicas a la cantada. No puede ser. Pero bueno, Cristian, muchas felicidades. Ya te ganaste tus boletos. ¿Qué tal lo hizo tío Pepper?
1: Sí lo hizo bien. O sea, ¿sabes qué? Le metió corazón.
0: Le metió corazón.
1: Es lo que vale en este mundo.
0: Pero
1: corazón.
0: Usted es de hierro, o sea.
1: No. Lo que pasa es que, a ver, le metió corazón, no entonación, que ya son dos cosas diferentes. Pero
0: eso es lo que dijimos. Sí, no queríamos que cante
1: queríamos
0: bonito.
1: Queríamos corazón, no entonación. Si hubiéramos pedido entonación, entonces yo te hubiera dicho, perdiste. Pero esta vez le decimos, ganaste tus
0: eso,
1: boletos.
0: Felicidades, Cristian.
1: No nos cuelgues y ahorita tomamos tus datos, muchas gracias.
0: Venga, felicidades, ahí está, así de fácil es ganar. Si no pudieron ganar en esta ocasión, no se preocupen, vamos a tener más boletos, escuchen los diferentes turnos y les recordamos que se va a presentar el próximo sábado 30 de mayo, Plaza Monumental de Playas, así que regresamos porque también tenemos boletos para
2: Grupo Frontera.
1: Pues los que le van a Frontera, váyanse afinando con una canción, porque vamos a pedir canción.
0: Eso, venga, misma dinámica, regresamos con los boletos de Grupo Frontera.
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0: Estamos de regreso, ahí escuchamos a Michael Jackson, uno de los ídolos del Tío Pepper, sí, que hombre. Ya estuvimos hablando de su película, ahí el Tío Pepper
1: cuando tuvo la oportunidad. Música era música, no el tipo que fue al dentista
0: ¿Qué digo? Obviamente Michael Jackson, sabemos que es Michael Jackson.
1: Y ya que ves la película, ves como el Bad Bunny lo quiere imitar con los grititos y todo, de veras.
0: No, es de veras,
1: región 4, ¿no?
0: Sí, digo, a ver, Michael Jackson solamente hay uno, son de estos artistas, de estas personas que hacen tocadas.
1: Es lo mismo, pero más barato. Sí, claro, no, pero es bueno, la copia chafa.
0: Pero es como todos, en su momento también decían, sus papás decían, Michael Jackson nada más baila, ni canta.
2: Fíjate que sí, hace unos meses me tocó ver un video, una entrevista ahí en la CDMX, y dice, oiga, ¿usted qué opina de Michael Jackson?
0: Exacto.
2: Mis niños ahí lo tienen.
1: Pues sí, pero tienes que ver el contexto de la entrevista, porque yo la he visto. ¿Sabes qué? Esa entrevista es como si de veras, no me lo tomes a mal. Vas a una ranchería y le dices, oye, ¿usted qué opina del tipo de cambio? Te aseguro que no saben.
0: No saben porque
1: en su vida han visto un dólar, ¿para qué les preguntas del tipo de
0: hecho,
1: cambio?
0: A la gente que le preguntaron era de la Polanco,
1: era de puro Peñón de los Baños, que solo oyen a la Sonora Dinamita. Sí. A ver, perdón, pero el contexto está mal.
0: Si tú vas a Mazarik
1: y les preguntas ahí sí te van a contestar.
0: Pero es lo mismo, o sea, cada generación.
1: No, es cierto.
0: Cada generación va a defender su música.
1: Depende de dónde preguntes, es obvio.
0: Cada generación defiende su música.
1: Yo no entiendo a las feministas y a las que no les gustan los hombres que les tiran mugre. Y las canciones de señor todo el tiempo son misógenas. No, yo no entiendo a alguien que te ponen cuatro y te chupa no sé qué. No lo entiendo. ¿Cómo pueden defender eso? Es indefendible.
2: Tío Pepper, pero luego está hablando de esos temas. ¿Cómo? O sea, no es válido. Es que
1: las cosas como son. Antes, ¿sabe? Oye, somos novios, mantenemos un cariño limpio. Fíjate nada más las canciones y ahora...
0: También en sus tiempos. También había en sus tiempos.
1: Sí, pero nunca tan irrespetuosas, ¿eh?
0: También había.
1: Te voy a decir el secreto. Las que no podías poner en la radio es porque estaban censuradas.
0: Claro. Yo recuerdo la de Chicoche, y la hierba se movía.
1: Se movía la hierba, pero. Ese es doble sentido tuyo porque tú estás pensando en otra hierba.
0: La canción dice:
1: cuando el aire viene, la hierba se mueve.
0: Pero la canción lo dice.
1: Ahora, es un doble sentido que puedes interpretar. Por ejemplo, hay una frase a mí de una canción que me fascina.
0: A ver.
1: Dice, tras varios tequilas, las nubes se van, pero el sol no regresa. Fíjate, si lo vas a ver en contexto, te pones borracho y se te medio olvida todo, pero la realidad es que no se te regresa el problema. O sea, no porque ya no pienses en él, quiere decir que ya se te acabó el problema. El sol no regresa, las nubes se van, pero el sol no regresa.
0: Ya me quemó el cerebro con él, ya no entendí nada.
1: Son dobles sentidos muy bonitos que tienes que interpretar. Pero en cambio ahora, oye, por favor, no puedes ser más explícitas. Y antes en el radio, como no había plataformas, la única manera de escuchar esas canciones era pues así como que en el underground. Pero ahorita aquí, de veras es una vergüenza las canciones que hay unas bonitas, como no.
0: Sí,
1: poquitas comparación. La letra de antes era hermosísima.
0: También antes había canciones así de que papá, su abuela renegaban de que estos artistas de ahora ya no los hacen como antes,
1: ¿cómo,
0: ¿no?
1: ¿Cuál?
0: Pues mi abuela podría decir, ¿sabes qué? Jorge Negrete, Pedro Infante.
1: Muy buenos.
0: Y
1: canciones muy lindas.
0: Por eso, pero podría decir, ay, Michael Jackson, pues nada más baila, que era como la entrevista que decía el chico gay.
1: De hecho, también canta.
2: También Michael Jackson en sus letras también tenía insinuaciones.
1: Son dobles sentidos.
2: No es lo mismo.
0: Yo como no sé inglés, no le sé. Para mí todas están bonitas, todas las de Michael Jackson están movidas nada más.
1: Muy bonito.
0: Oye, pero ¿sabes quién canta así canciones bonitas, letras así que a toda la familia y a todo el mundo gustan?
1: A ver,
0: ¿familia? Es nada más y menos que Grupo Frontera.
1: Que se va a presentar. Tiene alguna que otra muy bonita, sí.
0: Me gusta el ritmo. Escuche, Tío Pepper.
2: A ver, súbele.
0: Mira, vámonos.
2: Ahí están los compadres. Ahí van los compadritos.

0: escuchado el grupo Frontera, es nuevo.
1: Sí, sí, ese ritmo se parece mucho a un grupo que era de Monterrey que se llamaba Grupo Límite, donde cantaba Alicia Villarreal. Sí. Si tú oyes el beat y los tambores y las cornetas, o sea, las trompetas, se parece mucho el estilo y es muy bonito, ¿eh?
0: Sí, a mí me gusta
1: Límite
0: mucho.
1: Límite tenía unas canciones súper bonitas, por eso la güerita era del. Ajá.
0: Sí.
1: Era bastante buena, era? ¿No? Así le decía. Sí, sí, cómo no, muy sexy.
0: Ah, tío Pepper, qué.
1: Oye, me gustan esas trencitas. No. Sí, cómo no. Sí.
0: Con usted no se puede.
1: Es que la verdad, oye, la Alicia Villarreal tenía lo suyito.
0: En su momento. Ajá.
1: No. ¡Ajá, toro!
0: Oye, pero volviendo a la música, el Grupo Frontera es como esta cumbia norteña. Por cómo suena, la verdad es que a mí me gusta bastante los temas, el ritmo.
1: Es bastante pegajoso el ritmo.
0: Está bastante pegajoso.
1: Se puede bailar bonito, ¿cómo no?
0: Sí, mira, claro. Súbele, Chico Gamer.
2: Es que se están descongelando sentimientos, no son lágrimas de llanto. Si de pronto alguien de aquí tuvo.
1: Es lo que te digo.
0: Es con Grupo Firme.
1: Lo oyes y parece Grupo Límite. O sea,
0: sí,
1: es muy. Y es muy bonito ritmo. Es un ritmo muy guapachosón.
0: Exacto.
1: Como para bailar.
0: Exacto. Para sacar los prohibidos. No, no, para tirar la polilla.
1: Para pegarte la bonito. Sí, no, no, no.
0: Tío,
1: nada Pepe. Como bailar con una señorita y pegarte bonito para disfrutar, porque pues, ese baile
0: es el ritmo. Para eso está su ritmo favorito, el reggaetón.
1: No, me como el reggaetón me muero. Me gusta el baile horizontal. Ah, no, ese es otro.
0: Bueno, a ver, vámonos. Tenemos boletos para el Grupo Frontera.
1: A ver, unas llamadas.
0: Misma dinámica de ese rato,
1: sí,
0: tío Pepe.
1: Claro. Y que nos canten. ¿Sabes cuál me gusta a mí? La de me quedo un por ciento.
3: Un por ciento.
0: Es con su artista favorito, Bad Bunny.
1: No, por eso. Está buena la canción. Bonito, los sí. Me quedo un por ciento.
0: Va. Vamos a ponerla
1: actual.
0: De
1: actual.
0: Me quedo. Ahí está, mire.
3: Además, vamos a ponerle justo en el coro para.
0: Sí, el coro para que se
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3: Ok.
0: Ahí
3: que
0: está.
3: Nos cante el estribillo, ¿no? El de me quedo un por ciento.
0: Venga, oye, este.
1: El estribillo, me gustó
0: Frontera.
1: La palabra del chico.
0: Sí. Se ve que es letrado,
1: sí,
0: ¿no?
1: Sí, no,
0: es como
1: no.
0: Uno de,
1: le sabe
0: coro.
1: A esto, el oye. Estribillo y todo.
3: No, ¿qué pasó?
1: Y que le pongan el mismo beat.
0: Exacto. Oigan, se va a presentar el domingo 31 de mayo en Plaza Monumental de Playas de Tijuana. Perfecto. Grupo Frontera. Si quieres asistir, pues muy fácil. Ahorita vamos a regalar boletos. Igual, pendientes de todos los turnos. 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
0: Es experto, nuestro querido Sala. Que también ya ha dado muestras.
1: Es experto.
0: Sí le sabe, sí le sabe.
1: El Sala sí, Chile Chávez. No, sí, ese sí.
3: Ay,
1: tomó en la pandemia un curso de parrillero.
0: Sí, sí le sabe.
1: Te lo juro que cocina delicioso el Sala. Nada más no está. Ya lo extrañamos.
0: Sí.
1: Ya regresó.
3: Ya.
1: ¿Ya?
0: Por acá nos preguntan si lo agarró la patrulla espiritual ahorita que andaban con las greñas y todo eso. No lo agarró la patrulla espiritual.
1: No.
3: Todavía no.
0: Sí podrías.
1: Lo agarraron los japoneses a él. Y ahorita vas a ver cómo viene cambiado.
0: A ver si llega hablando.
1: Viene totalmente cambiado. Yo ya hablé con él.
0: ¿Ah, sí?
1: Sí, estuve hablando con él. Ya ves que es como mi hijo putativo.
0: Sí,
1: me estuvo hablando de Hong Kong y de Japón.
0: ¡Ah, carajo! ¿De dónde le estuvo hablando?
1: De Hong Kong, fíjate, desde allá me habló.
0: ¡Qué cosas! Porque aquí no diga esa palabra porque se van por otro lado, tío Pepper.
1: No, me habló de Hong Kong de Tijuana, sino de realmente de allá. Oye, sí iba con sus hijos y su mujer.
0: Ya sé. A ver. Le enviamos saludos a nuestro querido Salita.
1: Sí,
0: vámonos. Entonces, con,
3: ahora sí, con la dinámica.
0: ¿Llamada? ¿Que sea llamada por WhatsApp?
1: No, pues.
3: ¿Por WhatsApp o por.
0: Sí,
3: por WhatsApp.
1: A ver,
3: por
1: WhatsApp, pero tiene que ser llamada, ¿no?
3: Sí, llamada.
0: Sí, llamada por WhatsApp. Claro. 281-5103.
3: Ya está llegando.
0: Tú dices,
3: la llamada.
0: A la primera, a la segunda, a la tercera, Chico Gamer. La que tú quieras contestar.
1: Escoge la que quieras.
3: La que sea.
0: Sí,
3: la que
0: dale.
3: Vaya llegando.
0: Va, vámonos.
3: Échale. Va, que va, perfecto.
0: Tú contesta. Okay, vámonos.
3: Vamos con este numerito. Para
0: échale.
3: Que
0: ahí está.
3: ¿No?
0: A ver.
3: Ahí ya lo pusiste tú.
0: No, ahí tú.
3: Tú y yo.
0: Tú contesta este.
3: ¿Cuál es? Es que yo acá tengo la música, mi niño.
0: A ver, es que.
1: Conteste.
0: Es que aparece y se quita. A ver,
3: contesta, mi niño.
1: Se están haciendo bolas.
3: ¿Qué huele?
0: ¿Está bueno?
3: Bueno.
0: A ver, espera, es que aquí no. Es que como que llaman y cuelgan. Sí, son muchas, muchas llamadas.
3: Son tímidos.
0: A ver, vamos a ver, ahí está. Aquí está, ahí está.
3: Está marcando.
0: Venga. Que no podíamos contestar.
3: Bueno.
4: Hola, ¿qué tal? Buenos días.
3: ¿Qué ole? Buenas, ¿cómo estás?
1: ¿Cómo te llamas?
4: Me llamo Salvador González.
0: Salvador, eso, ¿cuántos Salvador. Años? ¿Qué andas haciendo, Salvador?
4: Ando aquí manejando.
0: Ah, ¿andas chambeando o qué?
4: Simón, aquí en el taxi.
1: Oye, pues estaciónate, no vayas a chocar porque nos vas a tener que cantar la de Te queda un por ciento, pero bonito, ¿eh? Bonito.
0: ¿Te sabes, mi querido Salvador, alguna estrofa de esta canción? Dame un por ciento.
4: Sí, sí, sí.
0: Eso, a ver. Okay, métele sentimiento. Sí, no, queremos sentimiento y emoción, ¿ok? Vamos, 3, 2, 1, ponle play, chico gamer, y arráncate.
4: Te quedo por Y no estaré solo para decirte lo mucho que siento.
1: Échale.
4: Que si me ven con otra y solo perdiendo el tiempo.
1: Ya.
4: Eso de que me vieron.
1: Oye, otra vez. Ganaron las ganas de la entonación. Qué bueno que eres chofer de taxi, porque de plano de cantante no, ¿eh? Ni los camiones, pero sí vas a ganar, Salvador. Muy bien, felicidades. Tus dos boletos por echarle tantas ganas y estacionarte, porque estás estacionado, ¿verdad?
4: Muchas gracias.
0: Oye, Chava, ¿ibas con pasajeros?
4: ¿Vale?
0: ¿Ibas con pasajeros, Chava, o no?
4: No,
0: qué bueno
4: que no.
0: No, qué bueno,
1: si hubieran bajado, berrean mejor mis gatos.
0: Y sin pagar, dice esto. Por eso nos va a salir gratis el viaje, vámonos. No nos cuelgues, Salvador. No nos cuelgues.
1: Oye,
0: para tomarte tus datos.
1: Muchas gracias por escucharnos, gracias por participar y felicidades que te ganas tus boletos. ¿A quién vas a llevar?
4: Muchas gracias a mi pareja.
1: Ah, muy bien, bueno, felicidades, venga. Muy bien.
0: Felicidades, no, y bueno. Es. Nosotros regresamos, vámonos a corte y ahorita regresamos, tío Pepper, pues para despedir el programa como debe de ser.
1: Sí, claro.
0: Con la reflexión del tío Pepper.
1: Así es.
3: Eso.
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0: 9 de la mañana con 56 minutos. Mi querido tío Pepper, ha llegado el momento de despedirnos de este su programa. Wow. 2 horas con el tío Pepper. No, ese es el único
1: edición
0: tío Pepper.
1: Edición de Lux.
2: Sí, sí, muchas gracias. ¿Cómo le hace? Siempre les agradezco. Pues te digo, lo hago con mucho cariño y yo creo que eso se refleja en todo. Yo por eso, uno de mis consejos que les doy es: lo que hagas, hazlo con cariño, con amor.
1: Claro.
2: Traten a los muchachos, les digo, bueno, primero cuídense los dientes, porque sí, de grande no sabes cómo te hace falta los dientes. No sé por qué cuando les digo eso la gente me dice, ¿qué? ¿Los dientes? Sí. De veras, ¿no sabes los dientes cuando eres ya más grande?
1: Claro,
2: ¿cómo te hacen falta? A todos en el camino, bueno, no a todos, pero a la mayoría, se nos rompe un diente en una muela o te duele. Entonces sí, cuídense los dientes, pero sobre todo escojan bien lo que les gustaría hacer. Todo el mundo dice, ay, yo quiero ser cirujano porque voy a ganar mucho dinero, pero te choca la sangre, no es por ahí.
0: Sí, sí, claro.
2: Créeme que gana dinero el que hace lo que le gusta con amor.
0: Sí,
1: claro.
2: Y después en la vida volteas a ver y no lo que importa tanto. Claro, las penas con pan son menos, pero el dinero es una... vaya, si lo único que tienes es dinero, eres un pobre, porque entonces tu corazón es pobre. Hay gente que yo conozco que lo único que tiene es dinero y no tiene ni el amor de sus hijos, ni el amor de su familia, vive amargado, pero con un chorro de lana, entonces de nada te sirve. Yo creo que es un equilibrio entre todas las cosas, por eso salud, dinero y amor, wow, eso te da la paz. Entonces, mi reflexión es, no le hagas a las personas lo que no te gusta que te hagan a ti. Si no te gusta que te traicionen, no traiciones. Perfecto. Si no te gusta que te engañes, no engañes. Uh-huh. Si saludas, seguramente te van a saludar. Y si no te saludan, ya no quedó en ti. Pero no le hagas a los demás lo que no te gusta que te hagan a ti. Si tú empiezas a tratar bien al mesero, el mesero te va a tratar bien. Créeme, claro, es automático. En la línea, si saludas al señor que te revisa, al oficial, seguramente de regreso vas a recibir algo mejor que si llegas con tu cara o con todos. A la gente trátala bien, y si ya no quedó si los demás no te contestan igual, ya no quedó en ti. De veras, la vida es un espejo. Si tú das bonito, normalmente te regresa bonito. Sí. Si das feo, normalmente te regresa feo.
0: Tío Pepper, estoy con usted. Pepper, un aplauso para el tío Pepper. Qué sabio, qué bárbaro.
1: No, me lo puedo
0: me va a hacer llorar, la verdad, conmovido hasta las lágrimas.
2: O sea, al revés, hay que...
0: Hasta Vanessa que está aquí. Vanessa, por favor, pásale. ¿Qué tienes que decir de lo que acaba de decir el tío Pepper? ¿Estás de acuerdo? Son generaciones muy diferentes. Por favor, Vanessa, acércate al micrófono.
3: Buenos días, antes que nada. Hola, Isra.
4: Hola.
3: Qué bien te ves el día de hoy. Buenos días, Gustavo.
0: Ah,
3: acá no te pudiera pedir.
4: Sí.
3: No, tiene razón. Tiene razón, tío Pepper, porque creo que es parte de la vida y cuando uno da lo que tiene, es lo mejor. Pero si el otro ya no lo regresa de la misma forma, pues bye.
2: Ya no quedó.
3: Lo perdió.
2: Sí, ya no quedó en ti. Mira, te voy a decir dónde uno es feliz, cuando no esperas de los demás.
0: Sí, claro.
2: Mi papá lo decía, yo decía, está loco mi papá. Me decía, mira, es que si yo espero 10 y me das 9, me faltó 1. Pero si yo espero 0 y me das 3, tengo 3.
0: Ganancia.
2: Es una manera de ver la vida. No esperes, da sin esperar nada a cambio.
0: Eso, créeme.
2: Y con eso vas a ser muy feliz.
0: Estoy con
2: ustedes. Si tú le das amor a tu pareja y ella no te lo regresa, ya es de ella, no es de tu.
1: Grande.
2: O sea, por ti no quedó.
0: Tío Pepper, y en esa misma dinámica de reflexión, fíjate que los queremos invitar a una película que se llama La Vida Es, que es una película tijuanense que está dirigida por Lorena Villarreal, que ganó en el Festival Internacional del Cine del Mar de Plata.
2: Aguas.
0: Y fue selección oficial de Chicago en el Latino Film Festival 2026, o sea, este año. Y la película nos habla de Nora, que está por cumplir 40 años, y no puede dejar de preguntarse cuál es el sentido de todo esto. O sea, llega a cumplir 40 años y como que tiene una crisis existencial.
2: Ah, pues
0: entonces
2: la
0: película,
2: crisis de los 40.
0: Exactamente. Wow. Entonces la película aborda como todas estas preguntas muy genuinas, como esta crisis existencial, pero desde el lado humano, ¿no? De que, ¿qué estoy haciendo con mi vida?
2: ¿Qué he
0: con
2: logrado?
0: ¿Mis hijos? ¿Qué he
2: ¿A
0: logrado?
2: ¿Dónde voy?
0: Entonces pues la verdad es una película muy profunda, muy humana, y aparte filmada aquí en Tijuana, que queremos invitarlos a que la vean este próximo martes en Cinépolis de Galerías.
2: Ah, y vamos a regalar boletos.
0: Vamos a regalar boletos. De una vez regalamos los boletos.
2: Sí,
1: nuestros.
2: Sí. A ver, pues...
0: Ya más fácil y sencillo, el primero que nos diga que
1: quiero boletos para el cine.
2: Sí, quiero boletos para el cine.
0: Sí, el primero que nos diga que quiere boletos para La Vida Es, que vaya a ver esta película.
2: A ver,
0: que aparte, vamos a tener ahí convivencia con los actores, va a estar todo el elenco, para que ustedes le pregunten lo que quieran. Y la verdad es que es una película muy, muy, muy, muy profunda. Y pues muy, muy emotiva y sobre todo muy humana.
2: Claro.
0: Que eso es lo que puede hacer el cine, acercarnos como a los sentimientos
2: de los
0: humanos.
2: Los 40 es real, ¿eh?
0: Exacto. Sí. Digo, usted ya pasó por eso, y cada ciertas etapas vas teniendo como tus crisis existenciales,
2: pero,
0: que dices,
2: pero
0: ¿qué
2: en
0: he hecho, no?
2: Esa de los 40 es
1: esa es la más
2: que es cuando ya ves que sí, la ya no es subida, ya es la meseta de la vida y luego va a empezar la bajada.
0: Y luego tenemos las expectativas de que yo he escuchado, digo, ya me falta un poquito para llegar a los 40.
2: No, te faltan 5, todavía te falta mucho.
0: Pero bueno, de todo, yo he escuchado que muchos dicen, a los 40 tienes que estar como en el top de tu vida, ¿no? Entonces llegas, bueno, sí, por pero, eso, sí, es como esas expectativas que te haces, que dices, y si no estoy, y si yo no he logrado lo que han logrado,
2: ¿sabes que no pasa
0: mi círculo,
2: nada?
0: Mis amigos.
2: Yo te voy a dar un ejemplo perfecto. El señor Kroc, que es el de McDonald's, empezó a los 53 años cuando lo corrieron de la fábrica donde él era vendedor de máquinas de nieve, ¿no?
1: Sí,
2: y a los 53, con la lana que le dieron, hizo McDonald's. Wow. Había unos hermanos McDonald's que él visitaba y él los conocía porque les vendía las máquinas para hacer las malteadas. Pero a él se le ocurrió hacer lo que hizo. Entonces, a los 53, entonces realmente tampoco, ¿eh? O sea, si a los 40 no has logrado, no pasa nada.
0: Claro.
2: Todavía nada mucho más por que seguir. Hay gente que... Y además, te digo algo, las generaciones se han movido. Sí. Antes, si no te casabas a los 20, eras una quedada. Ahorita, si te casas a los 20, más bien abusaron de ti. Oh. Tienes que irte a los 30. O sea, se ha recorrido. Yo creo que ahora empieza la crisis a los 50.
0: A los 50.
2: Sí, que es cuando los señores ya quieren su noviecita nueva o porque en su casa su mujer ya les hizo huelga de piernas cruzadas.
0: En el mejor de los casos, noviecita.
2: Pues sí, noviecita o una muchachita y que les... Porque Dios es que Pedro. Sí, empieza esa crisis. La cuestión es... centrarte en donde estás. Acuérdate que si tienes una compañera de vida que te ha acompañado y llevas muchos años con ella, te acompañó en las buenas y en las malas, y hay que saber agradecer. No hay nada peor en esta vida. El peor pecado de todos es la gente malagradecida, la gente que no agradece, no le agradece a Dios de la vida, no le agradece a la gente lo que hace por ti. Eso es lo peor que puede pasar, ¿eh?
0: Bueno, pues ahí está todo esto para invitarlos a la película.
2: Sí.
0: Función especial con los actores, también va a haber una convivencia. Así que ahorita les contestamos, mi querido Chico Gamer.
1: Sí, llegaron un montón de mensajes.
0: A los que hayan ganado, ahorita les contestamos.
1: Perfecto.
0: Y pues ahí los esperamos el próximo martes para ver esta película filmada en Tijuana.
2: Muchas gracias.
0: Yo, Pepper, gracias.
2: Nos vemos y campeón Cruz Azul. El lunes verán.
0: El lunes ahí esperamos su audio en los deportes.
2: Campeón Cruz Azul.
1: Ya eso. Veremos.
0: Nos despedimos, Chico Gamer. Nos escuchamos el lunes en punto de las 6 de la mañana. Mañana yo los espero a las 8 de la mañana. Con este programa de cine, una hora.
1: Ay, no más.
0: Vamos a estar hablando de todo lo más relevante del séptimo arte.
1: Perfecto.
0: De las series, de 8 a 9 de la mañana, ahí en Cinexa.
1: Excelente.
0: Nos escuchamos mañana.
1: Ahí nos escuchamos el lunes, tío Pepe, un gustazo.
2: Saludos.
1: Cuídense mucho.
2: Gracias.

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1: Buenos días, 10 de la mañana con 7 minutos. 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San Isidro cuenta con 2 horas de espera en carriles normales, 1:30 Ready Lane, 25 Sentry, cruce peatonal de 1 hora. Por Otay encontrarás 1:40 de espera en carriles normales, 1:50 Ready Lane, 35 minutos Sentry y el cruce peatonal es de 1:10. 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Excelente viernes, golazo, baby. Agárrese, es un viernes de alto impacto, no cualquiera tiene este viernes goloso, que por cierto, más adelante te vamos a ir diciendo las sorpresas que tenemos para ti, que yo sé que te van a emocionar bastante. Además, Miguelito saldrá en el Examóvil, así que prepárate para las sorpresas que tiene para ahí, para ti. De base, ya sabes, los exapesos, para que guíes por los tuyos, el certificado para las mamás, que sí, ya pasó el Día de las Madres, pero nosotros queremos seguirle celebrando. Y también tenemos para ti más certificados, más boletos de conciertos, para que te prepares. Esto es Baby Doll en Exa.

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0: 10 de la mañana con 22 minutos, Self-Aware en Nexa. Ahora sí, baby. Que por cierto, hablando de boletos de conciertos, alguien nos había dicho, hey, hoy habrá de Miguel Bosé. Efectivamente, baby, tenemos boletos de Miguel Bosé, concurso para la convivencia La Vida Es. Y también vamos a sacar un ganador del pastel exacto. Mucha suerte si usted ya se registró este mes o en los días pasados y usted es cumpleañero hoy. Mucha suerte que hoy le podemos marcar. También aprovechando, le mandamos un saludo a la chica de Copanoro de parte de un admirador secreto que está escuchando ahorita mismo, Exa. Un gusto, mucho salud para ella. Por acá nos dicen, hola, hola, ¿saben cómo está la línea de Otay en peatonal? Sí, señor, en Otay, peatonal, encontrarás al menos 1 hora y 10 minutos de espera en peatonal por Otay. Que tengas bonito viaje. Y ahora sí, arrancamos este golazo, baby. Este goloso te dije que está picante y literalmente hay picante en este goloso. Una persona me lo mandó hoy y dije, ay, chiquis, me lo habías mandado antes para irnos preparando. Pues resulta que afortunadamente se le hizo la machaca con una chica que ya le gustaba desde hace bastante tiempo. Al parecer, él pues le invitó a salir. En los días pasados, ella pues le siguió aceptando las salidas, platicaron sobre aquellito y ella dijo, ay, pues sí, como que es mutuo, o sea, todo va súper bien. Pero la cosa acá es de que él confiesa, no, pues no vamos a decir su nombre, comienza con J nada más, pero la cosa acá es de que él dice que la chica le gusta tanto que lo pone muy nervioso. Dice, yo sé que esto le pasa a muchas personas. Sí, pero unas saben controlar sus nervios, pero otras no sabemos. La cosa que hay, el mensaje dice así, pregunta, yo sé que esto le pasa a todos. Cuando van a tener algo acá con una persona que les gusta mucho, se ponen nerviosos. Pero a mí en lo particular me da hipo. El problema es que no es tan problema, pero bueno, es que le invité a cenar y quedamos que el postre seríamos nosotros. ¡Uy, cejita, cejita! Pero a mí me da miedo andar apestosillo en el cuchicuchi. Es decir, después de, pues, cenar, que comience con el hipo y que comience a salir por ahí un olor de lo que cenaron. Dice, a mí me da mucho miedo andar apestoso y hasta ahora estoy pensando en no cenar. Pero ¿qué tal si me desmayo del hambre? ¿Qué me recomiendan no comer o que no, o qué? ¿O qué para que no me pase? Sé que el picante no, porque eso sí me provoca hipo. Ni la cebolla. No me juzguen, por favor. Esto es el sábado. Entonces ya estamos como muy alerta. Y por ahí me dice, no sé si comer ahorita, atascarme para mañana no comer. Le digo, no, no hagas eso. Te va a ir mal. La cosa que es de que son los nervios. No es tanto de que comas y que no comas, sino controlar tus nervios. Y obviamente cuando estamos frente a la persona que nos gusta, nos puede pasar algo que no controlamos. En su caso, el hipo. Otras personas nos comienza a dar rasquera o comenzamos a decir cosas que ni al caso. Pero aquí la cosa es que él dice que consumo y que no consumo para que no me dé el ataque de hipo. Pero yo me imagino que la pregunta va más dirigida a cómo controlo mis nervios para que esto no suceda. Porque tú sabes que no cenar, esa no es una opción. Se puede desmayar en el acto del I love you. Así que, ¿qué le sugieres tú? Escuchamos tus comentarios a través del WhatsApp 664-281-5103. Por acá dicen solo papaya. Por acá nos dicen, hay técnica para eliminar los olores. Y hay tipos de ponle tú, aromas que salen de nuestro cuerpo. Él dice el hipo, pero estamos de acuerdo que cuando tú tienes como un eructo, ahí sale muchísimo más aroma de lo que consumiste. El hipo es como, como cada 10 segundos. Pero se le puede escapar por ahí un aroma. Es lo que él tiene miedo. Por acá nos dicen a través del WhatsApp, Princes, muy buenos días, que se avienta un tequilazo para calmar los nervios. Esa es una muy buena. Si tú estás en el restaurante, no te emborraches. Si estás en el restaurante y estás pues cenando a gusto, dile, hay que hacer un brindis por nuestro acto del I love you, por correr en chanclas esta noche. Y ya tú te echas 2 tequilazos para que se te vayan bajando los nervios. Esa es una muy buena alternativa, me gusta. Es más, un tequilazo todos por esa técnica. Por acá nos dicen, hola, ¿qué tal? Muy buenos días. Respecto al tema del camarada, que haga lo que tenga que hacer, que la lleve a cenar, a comer. Y si van a hacer ellos el postre, pues qué bien, felicidades para él, camarada. Pero que la comida ahí se aviente unas chelitas o para bajar, vamos a decir como dicen ahí, pues, un tequilita. Ok, ok, sí, lo están mencionando tal cual. Un tequilita para que se le olvide el nervio y se le pase. Creo que me voy más por el tequila porque me imagino, por ejemplo, a mí sí me da como con la cheve hipo. A mí sí me da hipo. Entonces, yo me imagino que esto lo compartimos bastante. O puede ser que se te inflame, que tengas una inflamación por la cheve y sea peor. Pero el tequilita es una muy buena opción. Así que, chico bello, y que la lleve a cenar a otro totalmente diferente, ¿no? Y que no haya tequila. Por acá nos dicen, un Viagra para que no quede mal. Pues no sé si es buena opción, pero tenemos opciones. Por acá nos dicen, hola, hola, ¿qué tal? Muy buenos días. Hoy escuché a la 6M que te vas de vacaciones. Ah, sí, por eso te decía que este goloso es el último del mes, porque ya nos vamos de vacaciones, bendito Dios. Muchas gracias, muñeca, por acordarme. También por acá nos dicen respecto al tema, yo le sugiero que le invite a bailar y no a cenar para que de esa manera se le quite los nervios. Solo aplica si sabe bailar. Bueno, si no sabe bailar, lo puede poner en una situación más vulnerable y que ande toda la noche nervioso. Y si eso escala en el nerviosismo, puede comenzar a sudar, a tener muchas ganas de ir a hacer del pis, a decir cosas que a lo mejor lo van a poner en vulnerabilidad. Pueden pasar muchísimas más cosas. Ay, oigan, como que sí está muy complicado este tema. A ver, ¿qué le sugieres tú? Tips para no ponerte nervioso en el acto del I love you. 664-281-5103. Hola.
1: Buenos días.
0: Buenas.
1: Dile que primero se come el postre y después van a comer o a cenar.
0: ¡Claro! Se va a quedar sin pila. Ya ocupa recargar la energía. Te quedas con Siddhartha. Esto es Escápate conmigo en Exa.

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0: 10 de la mañana con 41 minutos. 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Escuchamos tus comentarios a través del WhatsApp en este viernes goloso y de aromas, de nerviosismo. Y es normal tener nervios. La cosa acá es que, pues no son tan queridos como nos gustaría. Son odiados. Y más cuando son temas muy delicados, como estar con una persona que te atrae mucho, te encanta, deseas esa persona, tanto que te pone nervioso. Quien nos manda este mensaje nos dice que cuando manifiesta nerviosismo, su cuerpo comienza a tener hipo. Y todos hemos tenido hipo, pero la cosa acá es de que le da miedo que comiencen a salir olores en el acto del I love you, en el momento del cuchiplancheo. Dice, ¿cuál es la solución? Por acá nos dieron una muy buena alternativa, que antes de ir a cenar, pues vayan a hacerlo primero y después van a cenar. Y él dice, no, no funciona así, yo a ella le invité a cenar y después a cenarnos. Si le cambio la jugada, ya no se me hace muy prudente. Digo, bueno, sí es cierto, es sensato esa idea. Otros nos dicen, con un tequilita se aliviana. Es la idea al momento que está más latente. Pero, ¿qué otro se te ocurre? Por acá nos dicen, ¿qué tal? Muy buenos días, Exa. Que le dé unos tequilas para que se relaje. ¡Ah, pero a ella! Y ya después no se dará cuenta y así pueden cenarse a gusto. Ok, ok. Por acá nos dicen que se dé un shot, pero de enjuague bucal. Buena alternativa. Por acá nos mencionan que no se complique y que pida un agua mineral, que se lleve un Alka-Seltzer, que vaya al baño y eructe lo que tenga que eructar. El Alka-Seltzer sí o sí le va a sentar el estómago. Ha hablado la experiencia. Muy amable, muñequito. Aquí nos dicen, Princess, buenos días. Que se deje de cosas y que vayan primero por el postre. Saludos y pónganse Exa, que tengas excelente vacación. Muchas gracias, muñeco. Por acá nos dicen, yo les recomiendo que si van a cenar, no sean taquitos, nada de cebolla, cualquier comida que sea sin salsa. Y muy importante, que evite comer apresurado. Esa es la principal causa del hipo. Correcto. Y si ya es cuarentón y le gruñe el estómago con los lácteos, pues que los evite totalmente. También le recomiendo que si piensa comer pizza, yo sé que la pizza está muy rica, pero en la noche no le conviene. Sí es cierto, cenar pesado pudiese ahí jugarle chueco. Así que nada de lácteos, no pizza, aunque... Ay, si ella dice, llévame a comer pizza. Uy, ahí como que vamos a encontrar un problemilla. Pero ojalá pueda solucionarlo, porque por acá damos opciones. Aquí nos dicen, hola, ¿qué tal? Buenos días.
1: Princess, princess. ¿Aló? Buenos días. Oye, dile al chavalo ese que si no puede, que si se pone muy nervioso, dile que no importa, que nomás vayan a cenar y yo me como el postre. Saludos, princess. Ya andamos bien, Exa.
0: No, ya te vi. Eso es ser buen compañero. Camaradería. Por acá nos mencionan, ¿aló?
2: Buenos días, preciosa.
0: Hola.
2: Sí, que pasen los tips. El tequila está bueno, pero no funciona mucho.
0: Ok.
2: Pasen los tips, porque yo también soy de las personas que al momento de estar en el acto, sí, me pongo nervioso, me da la temblorina.
0: Ok.
2: Cuando te gusta una persona... Bien, pues vaya. Ahí siguen pasando los tips, yo los escucho.
0: No te apures, chulo.
2: Con Texa.
0: Los vamos a rotar.
2: Te nos vas de vacaciones.
0: Gracias. Chale. Ah, yo pensé que estabas alegre. Por acá nos dicen, cambia tu dieta de comida, menos carne roja, come más fruta y verdura. Puedes tomarte una soda de cereza antes de una cita. Aquí nos dice, el sabor de la cereza es muy bueno para los nervios. Juega con una pluma con tus dedos para que se te vayan bajando los nervios. Esa es una recomendación. Mantén tu distancia también. ¡Y usted es muy disciplinado! Esas son buenas recomendaciones. Lo de la pluma para que le vaya bajando los nervios o esos juguetes como de squishy para que los nerviosismos o el nervio que trae lo vaya como manifestando, pero en las manos y se vaya de esa manera. Por acá, ¡ay, están muy buenos los tips! Por acá nos dicen, hola, hola, que tome mucha agua. Eso ayuda a evitar los malos olores. Muy buenos días, referente al tema. Yo le aconsejo que se relaje, que se mentalice para que se relaje y disfrute la cena y la compañía. Para el postre, le sugiero lleve una botella de vino espumoso, fresas y chocolate, pero muy importante, que no se atasque con el postre. El secreto es comerlo poco a poco y darse su tiempo. Suerte y saludos a todos. Muy amable, muchas gracias. Qué buenos consejos. Esto de los nervios, muchos no sabemos controlarlos. O cuando crees que sí, llega un momento en el que dices, ¿qué rollo con mi cuerpo? ¿No que éramos amigos? Ahora sí que te desconoces a ti mismo. Pero en la situación en la cual estás frente a la persona que te gusta tanto, obviamente quieres quedar bien, pero la realidad es que somos humanos. A lo mejor ella también le da la temblorina o la taquicardia. ¿Quién sabe? ¿Quién sabe? Por lo tanto, bajar la expectativa de esto no va a ser perfecto, sino que la vamos a pasar chicles bomba, nos vamos a divertir, nos gustamos mucho, se nos está haciendo el sueño realidad. Creo que es lo mejor que puede pensar para dejar las expectativas a un lado. Pero si tú tienes por ahí un remedio para el hipo, adelante, que es lo que estamos batallando ahorita. Por acá nos mencionan a través del WhatsApp. Estoy apuntando todos los tips. Enhorabuena. En algún futuro nos puede servir. Quién sabe si conozcas a tu crush, aquel actor de telenovela que tanto te gustaba y se te haga. Quién sabe. Te quedas con Carlos Vives. Esto es Te Dedico en Exa.

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2: 11 de la mañana con un minutito. 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San Isidro cuenta con 1 hora y 50 minutos de espera en carriles normales. Encontrarás 1 hora con 30 Ready Lane, 25 minutitos por Sentry y el cruce peatonal es de 1 hora con 20. Por Otay encontrarás 1 hora y 40 minutos de espera en carriles normales. 1 hora 50 Ready Lane, 35 Sentry, cruce peatonal de 1 hora con 10. Te deseamos un gran viaje. 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También gracias por tus comentarios. Fíjate lo que nos dicen por acá respecto a este viernes goloso de aromas, pero no de los que nos gustan, sino del estómago. ¿Cómo? Un eructo, hipo, tal vez, sudor. Vamos a ver esto. Una persona nos comparte que próximamente, solo en cines, va a tener un encuentro sensual con una chica que le atrae muchísimo. Al parecer esto es mutuo, o sea, va bastante bien. Pero él dice que ella lo pone nervioso y que con el nervio comienza a tener hipo. Él dice, yo temo que mi hipo venga acompañado de, pues, olores que puedan desagradar en el momento, en el acto, pues, de alto impacto. Él dice, ¿qué puedo hacer al respecto? Por ahí, el tema del tequila, a mí me parece el mejor, pero hay otras opciones. Por acá nos dicen, mi opinión es que haga excelente, ¿qué? Es que hago excelente y un poco más su deber. Ok, que haga excelente y un poco más el deber. Y la chica, pues, no va a notar lo otro, que es lo menos importante, sino va a notar el esfuerzo. Y lo demás casi no le va a importar. Pero igual, si el problema es que estando en la escena se cae todo, tiene que pensar desde antes que va a disfrutar y va a pasar un rato de felicidad él y ella. Más mentalizarse en divertirse, en hacer que este evento salga adelante. Por acá nos mencionan, Chiquis, échale muñequito.
3: Buenos días, Trin, buenos días, saludito, ponte culosa. Oye, Trin, qué tema tan sencillo, pero tan difícil para ese compa, ¿no? Cuando no practicas o no haces normalmente el delicioso, te puedes poner nervioso, no sabes cómo actuar, que te huele la axila, el pelo, la boca, no entiendo, pero pues el chavalo se le complica porque no lo hace comúnmente, ¿verdad? Y quiere quedar bien la primera cita, pero pues que se porte natural. Si se pone nervioso es cuando más te salen todos esos problemas. En cambio, si actúa natural, va a fluir, va a tener un buen sexo y no va a demostrar absolutamente nada. Por el cuerpo natural se le sale un eructo. Claro que hay que ser educado. Si él le gusta mucho la chamaca, la plebilla esa, pues que le eche ganas, que se vaya bien perfumado, que eso. Se bañe antes con sote y se talle con un estropajo machín para que y los poros eche perfumito y todo y cargue ahí a la mano un spray bucal para que huela perrón el batillo y la morra quede feliz.
2: Eso, eso.
3: Para cuando quiera repetir, la muchacha le diga, cállate, mi amor, al delicioso. Saludito, Chiquis.
2: Gracias, mi experto sexual. Te lo agradezco, muñeco. Eres la sensación, el sexólogo hablado. ¿Tú qué le sugieres? Aparte de esta gran aportación de parte de la higiene, de la presentación, quieras o no, tu imagen va a contar muchísimo. en qué tan aseado estés en este primer encuentro sensual, en qué tanta atención le pongas a la persona y obviamente intentar despejar de tu mente para que no haya problemas. Por acá nos dicen, dile que yo le recomiendo que coma piña para que su humor corporal y cualquier otro olor sean agradables. Buenísimo comentario. ¡Ay! Desabasto de piña en Tijuana. Por acá nos dicen, dile al amigo que no se ponga nerviudo, porque es su primera cita, su primera vez. Y si se pone nerviudo y la chica no le gusta, ya no habrá otra vez. Eso puede pasar, es una opción. Difícil de contemplar, pero hay que ser realistas. Probablemente nos gustamos muchísimo, pero en el acto no hubo química o no se llegó a algo padre. Te agradezco el comentario. Hoy estamos on fire. Te quedas con Javi. Esto es Charlie en Exa.

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0: 11 de la mañana con 20 minutos. Que no se te olvide que el ExaMóvil saldrá y tenemos algo para mamá. 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Escuchamos tus comentarios y llegó uno muy bueno. Y fíjate, viene con información que cura. ¿Cuál es? Por esto del hipo, pues sí nos habían dicho que alguna de las causas es comer demasiado rápido, que me parece que va muy de la mano con el eructo. Pero aparte del nerviosismo, tomar bebidas con gas, consumir alcohol en exceso, comer demasiado, sentir entusiasmo o estrés emocional, que ahí está la clave, experimentar cambios bruscos de temperatura, tragar aire como al comer goma de mascar o al fumar, puede provocar el hipo. Pero el hipo en un momento en el cual tú vas a tener algo íntimo con una persona, pues podría ahí hacerlo un poco más incómodo. Esta persona dice, a mí me da hipo cuando me pongo nervioso y voy a estar con la chica que me gusta y después de comer, bueno, se invitaron a cenar y después a cenarse, pues no quiero como que haya malos olores. ¿Qué me recomiendan por acá, chico bello?
1: Ah, buenos días, princesa. Mira, bien sencillo, que vea opciones de una autoestima para que él esté bien firme y siga adelante. El segundo punto, que vaya con un médico familiar que lo atienda bien. Y lleve las cuestiones negativas que le pueden pasar. Y él haga esa pregunta y el médico le va a dar las opciones positivas para que no le suceda lo mismo. Ajá. Y la última opción es estar bien relajadito, punto y aparte, y seguir adelante. La cuestión, lo que va a funcionar es que él no invente nada. Tanto le pida a ella que lo que quiera hacer adelante, sin tener opciones de que voy a hacer esto, voy a hacer otro. Super. Lo que ella diga y lo que él diga, adelante. Y va a salir todo bien. No creo que se le complique tanto.
0: Excelente.
1: Para que no le funcione.
0: Muchas gracias. Hasta luego. Te lo agradezco, muñequito. Por acá nos dicen, Gaby, tal vez le funcione la terapia que le ponen a los niños, un puntito rojo en la frente para evitar el hipo. Pues, a ciencia cierta, no está nada confirmado, pero a creencia, sí. Si se pone un puntito rojo en la frente, tal vez sí se le quite el hipo. O con un susto, ese es muy bueno, darte un susto cuando tienes hipo, te lo puede cortar, pero pues qué tipo de susto, ¿no? En el acto del I love you, pues desmáyate, ¿o qué le puedes pedir a la persona? Por acá nos dicen que le pongan unos apes para que se le quite el hipo. Bueno, a ver, otro consejo menos violento, aló, aló.
2: Hola, hola. Hola. Pinces, pónganse Exa. Pues, para los olores. Mira, tengo una prima que trabajó en unos laboratorios o algo así, promocionando ciertos medicamentos. Ajá. Que use Prespirex o el Prespir, sale caro, pero se va a olvidar de todos los aromas. Se puede poner en axilas, ingles, en los pies, y te ayuda. Y eso es un consejo para todos, porque yo lo uso y dudaba, porque cada que iba al sur, pues dudabas de todos lados. Y los olores, y la verdad que te ayuda mucho el Prespirex o el Prespir. Ajá. Y pues que se tome uno omeprazol antes de comer, una media hora antes y todo eso, para que se relaje su estomaguito y no le anden con erupciones en pleno momento. Pero igual, como dice el chico, que se porte algo tan natural o normal, pues son gajes del oficio. Okay. Y exactamente, pues tiene que ver bien, tiene que ir bien aseado, o sea.
0: Claro, claro. ¿Sí o no?
2: Y que lo demás, que lo deje fluir.
0: Eso.
2: O sea, no hay más. No hay más.
0: Muchas gracias, muñeca. Buenísimo. Anótenlo. Por acá nos dicen que el invente que es sadomasoquista. Y que la dama le mete unas cachetadas, pero que le diga, dámelas de sorpresa. Esa es una muy buena, Si tienes hipo y ocupas un susto para que se te quite, pues invéntale que eres sadomasoquista, ni modo. Y a ver, pero dame unas cachetadas, pero que yo no me dé cuenta, sorpréndeme. Y ahí se le quita porque se le quita. Por acá nos mencionan a través del WhatsApp. Hola, por favor, mándale un saludo a la chica de Copanoro. Que dile que lástima que soy casado si no le invitaba a salir. Ay, y que tienes unos ojos bien bonitos. Por acá nos dicen, hola, hola. Yo, para quitarme el hipo, he tomado un vaso de agua al revés. el vaso al revés. ¡Ah, o tú al revés! ¡Ah! ¡O el agua al revés! Gracias, muñequito, te lo agradezco. Pues póngase creativo. Yo me imagino que igual si se te cae el agua, ya susto y se te quita el hipo. Por acá nos dicen, hola, hola, ¿qué tal? Para él es hipo, para otros son gases. Que diga que le fue bien. Y esa es una muy buena respuesta. Bueno, no es la respuesta a los problemas, pero es de consideración. Unos cuando les da nervios, se sueltan los gases. Y ahí sí estamos en aprietos. Ahí, ¿qué hace uno? Le pone un ganchito en la nariz a la dama. ¿Qué hace uno? ¿Qué se propone ahí? Ahí sí sería no cenar en todo caso. Pero él ya prometió la cena y después el postre. Y el postre son ellos. ¿Qué le sugiere? 664-281-5103. También de una tenemos una invitación para ti. Amigos de EXA, los alumnos de la Facultad de Turismo y Mercadotecnia te quieren invitar a la comunidad del Spring Bloom con actividades como pinta tu maceta, adopta una planta, taller de elaboración de papel reciclado, plática sobre plantas nativas de Baja California. Habrá música en vivo con bandas locales y muchísimas cosas más. La invitación es abierta para este domingo 24 de mayo en el Parque Morelos de 12 a 5 p.m. Es para toda la familia y es un evento gratuito. Como diría la invitación del Piolín, no faltes, te esperamos. Este es de Raúl Alejandro, dando vueltas en EXA.

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11: 11 de la mañana, 39 minutos. Nos comparten un reporte ciudadano. ¡Aló!
23: ¡Gaby! ¡Buenos días!
11: ¡Hola!
23: Reporte ciudadano. Está cerrada la avenida 20 de noviembre. Del semáforo que agarras hacia Al Benítez, hacia el lado donde era la barrotera de Tijuana.
11: Ok,
23: súper. No sé si me ubiquen. Está cerrada la calle para que tomen vías alternas.
11: Te la agradezco, muñequito. Muchas gracias por compartirlo. Si gustas actualizar el reporte, ya sabes que el WhatsApp es todo tuyo. También nos hacen una pregunta de alto impacto que yo digo, ¿qué? No sé de qué me estás hablando. No lo sé, no lo sé. Pero ya pregunté. Nos dicen acá a través del WhatsApp, hola, hola, respecto a los boletos de Intocable. Escuché por ahí que habrá un meet and greet. Esa es una respuesta correcta. Sí, habrá un meet and greet con Intocable. 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Gracias, mi señorita, por preguntar. Por acá me agarró en curva y me dijo, no me lo puedo creer. Pues prepárese. Yo también dije, oye, pero solo tenemos los boletos. No, todo con meet and greet. También de una vez prepárense porque vamos a sacar el ganador del delicioso pastel de crepas de Barbas Cake. Vamos a darle. Tenemos unas personas de este día en el cual todas ellas las metimos a la ruleta y va a salir un ganador. El ganador es el nombre, bueno, quien tiene el nombre, Juan Jesús López Palacios. Juan Jesús López Palacios, te llevas el pastel de Barbas Cake. Felicidades, muñequito, hoy en tu cumpleaños. Felicidades, corazón. Que te la pases sensacional y que disfrutes mucho el pastel de crepas de Barbas Cake. ¿Quieres participar? Va a ser tu cumpleaños próximamente. ¡Viva! Mándanos tus datos a través del WhatsApp o más fácil, envíame la palabra yo a través del WhatsApp y yo te comparto los requisitos que necesitamos, tal cual. Son 6 datos o 4, si tú eres el mismo cumpleañero, te registramos y comienzas a participar. Juan Jesús López Palacios, nos comunicamos contigo, corazón, para decirte cómo haremos la entrega más adelante. Ah, sí, si te preguntabas, si Miguelito va a ir a entregarte el pastel. No incluye besos por parte de Miguelito, solamente Miguelito con el pastel. Por acá me dicen, ¿me puedes cambiar el pastel por Miguelito? Pregúntaselo a Miguelito y con mucho gusto. Es que él tiene dueña, tiene novia. Yo no quiero problemas con su novia. Tú pregúntale a Miguelito. Dudo que te diga que no, pero usted haga el intento. Por acá nos dicen a través del WhatsApp, hola, hola, ¿qué tal? ¿Dónde me anoto para los... Ok, para el meet and greet de Intocable. Neta, es de mis sueños. Pues enhorabuena. Me imagino que a partir de la siguiente semana ya habrá dinámicas para que te ganes no solo los boletos, sino el meet and greet. Te recomiendo de antemano descargar la aplicación de Exa, registrarte, tener un usuario. Hay un chat room en la parte superior derecha de Tijuana y ahí ocasionalmente te compartimos pistas para participar en las dinámicas. ¿Va que va? Si no, ya sabes, mis compañeros, próximamente lunes, Sala, Gustavo, Isra, que se va a quedar en este horario, Charlie, Ángel y la amigocha los fines de semana van a hacer dinámicas para ti. Mucha suerte para que te los puedas ganar. También respecto al tema, en el tema goloso, que más que goloso es para controlar estos nerviosismos de estar contigo, mi amor. A través del WhatsApp, un chico nos comparte que próximamente, o sea, mañana, va a estar con una chica la cual le atrae desde hace muchísimo tiempo. Han salido, es mutuo, pero él tiene un problema. Le dan nervios, es nerviudo y con el nervio viene el hipo, que le dan ataques de hipo. Dice, no quiero que pues me vea así con ritmo, pero yo digo que es mejor. Pero también temo de los aromas que salgan de mi cuerpo en el hipo. ¿Qué hago? Hola, hola.
0: Buenos días, dile que se lleve su jarabe bucal, su pastita de dientes, su cepillito. Y terminando de cenar cuando lleguen allá, donde va a ser cuchicuchi, que se lave la dentadura, que se eche un traguito de jarabe bucal. Glu, glu, glu, glu, glu, y listo. Excelente. ¡Vámonos!
11: Super. Con efectos de sonido todo. Gracias, corazón. Te quedas con Milky, just the way you are, en Exa.

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0: 2:59 PM, Bad Bunny Baby, Nueva York, Enexa. Nos lo pidieron a través del WhatsApp, dice, ponme un reggaetón nuevo. Ah, ya no es viejito, es nuevito entonces. Ah, pues con Bad Bunny Baby. Aprovechando, le mandamos un saludo a Angelito, que cumple 11 años. Y por acá también tenemos un cumpleañero muy especial. Él es Oscar.
1: Hey, buenos días.
0: Buenas.
1: Soy Oscar Bustamante. Hoy es mi cumpleaños. Nomás con que me mandes un saludo. Con eso se arma. Que tengas excelente día. Así como lo estoy teniendo yo. Gracias.
0: Qué padre escucharte. Oscar, feliz cumpleaños, corazón. Que te la pases muy bonito. Que continúen los éxitos, la salud, la abundancia, la fiesta, los besos de tres. Ya sabes, las cosas normales. Que tengas muy bonito cumpleaños, corazón. Que te la pases chicles bomba. ¡Aló!
1: Gracias, Gaby. Es todo.
0: A ti, que te la pases muy bonito. También gracias por tus comentarios. Unos nos pidieron censura en sus comentarios y está bien, se vale. Por ejemplo, la siguiente persona nos dice, oye, te voy a contar una experiencia referente a los aromas. Cámbiale algunas palabras, por favor. Cuando tenía 15 años, tenía una novia que, pues, que nunca llegamos a ser el aquellito. Nos teníamos muchísimas ganas, nos atraíamos mucho, pero de repente se mudaron de ciudad y no volví a saber nada de ella. Después de 7 años, volvimos a platicar y después nos encontramos en un lugar solos.
2: ¿Ah?
0: Ella es muy hermosa. ¿Y qué crees, Gaby? Cuando estábamos en una situación ya de ya sabes, de correr en chanclas y en una posición muy acróbata del Circo Soleil, comenzó a haber un olorcito que me llamó mucho la atención. Yo no quise bajarme del tren. Obviamente, lo que hice fue invitarle a la ducha. Y santo remedio con eso. Sí se acabó el momento de lo, okay, le pone de la incomodidad, pero eso tiene una solución, ¿ok? Súper bien. Entonces, digamos que si tú tienes hipo, también métete a la ducha y a lo mejor el agua sale fría, te das un sustito y se te acaba el hipo. Para todo hay solución. Por ahí dicen, si tienes solución, ¿para qué te esponjas? Si no tienes solución, ¿para qué te esponjas también? Por acá nos dicen respecto al tema. Hola, hola, ¿qué tal? Muy buenos días. Les recomiendo un remedio muy bueno. En 2 cubetas de agua caliente, echarle media tapita de claro. Ok, de cloro, quiero pensar, a cada cubeta grande. Con este remedio se van los malos olores de todo el cuerpo y oxigena el cuerpo, te quita las bacterias muertas de tu cuerpo. Buen remedio, sí funciona. El cloro sirve para... Ah, ok, para toda información le pone. Híjole, pues, quien guste, pongámoslo a prueba. Pero si no, no lo ponga a prueba. Hay quienes nos dicen, ¿qué onda con respecto al tema? Por lo que entendí, anda quedando en citas. Si el vato le invita a cenar y dice que es nervioso, pues que quede en eso nomás. Si no, va a estar piense y piense en que después la va a regar. Mi tip es que le digo a mis dates que ando bien nervioso, pero que luego se me pasa. Pero antes voy al baño, me aviento un shot de enjuague bucal del azul, que tú quieras, esos son los buenos. Y ya cuando salgo, estoy listo para el ruedo. Para que me preñen, le ponen. Ok, ok. Entonces, ser sincero, sabes que yo soy una persona muy nerviosa, pero tú me pones más nervioso porque me encantas. A lo mejor la honestidad le enamora más. Por acá nos dicen, hola, pregunta. Ah, era la pregunta tal cual del tema. Nos dicen por acá, si son las mujeres las que juegan con los sentimientos de uno, que no se preocupe él en darle los mejores 5 segundos de su vida. Bueno, y como lo quiera ver. Por acá nos mencionan, chiquis, ¿dónde estás? Échale, porfa.
3: ¿Qué hay, Prince? Oye, la piña es buenísima. 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Aquí ando por el mercado de abasto de una vez. Llévele. ¿Cuántos? A domicilio de una vez.
0: Dame 2.
3: La piña es riquísima en proteína. Y dicen que da buen sabor por ahí. Ya ando afeitadito por cualquier cosa, por cualquier situación que se ofrezca. ¡Auch!
0: Gracias, muñequito. Es bueno saberlo. Información que cura. Por acá nos dice que dé gracias que le dio hipo y no coronavirus. Esa puede ser otra. ¿Qué tal ese nervio? Ahora sí te traiciona totalmente y hasta desconoces tu cuerpo. Hola, hola. ¿Quién anda por acá para concluir con el tema? Muñequito, adelante.
4: Yo pienso que no es nerviosismo lo que tiene el amigo. Más bien tiene ansiedad. Y la mejor manera de controlarlo es que traiga, como le han recomendado, algún objeto en la mano para estar apretando. Ajá. Y que se desestrese, es la mejor manera. Okay. Y todo va a salir bien.
0: Okay.
4: No se preocupe, no pasa nada.
0: Hasta nos relajamos con ese comentario. Muchas gracias, muñeco. No pasa nada, no es el fin del mundo. Aquí nos dicen, yo opino que con ese hipo que le diga, no te preocupes, mami. Ya vengo con ritmo incluido. Estás on fire. Te agradezco tus comentarios. Pues, ¿qué le podemos decir? Habrá mil remedios. Pero mientras él no diga, esto no va a salir a la perfección y está bien, nunca va a salir como de este querer tener el control. Pero no podemos tener el control, y mucho menos en una situación de pasión, lujuria, de una cantidad de golosidad, si es que existiera la palabra, para algo así. No va a salir perfecto. Y desde ahí podemos partir que no nos va a pasar nada malo si decimos la verdad. ¿Sabes qué? Soy muy nervioso, soy muy nerviudo. Y puede ser que en algún momento te preguntes por qué estoy tan pegajoso. Bueno, sudo mucho. Ese es mi problema. ¿Y qué tiene? ¡Soy un sudoroso! Bueno, en este caso, tengo un hipo, no pasa nada, ¿verdad? Y ella le va a decir, no pasa nada. De eso a otras cosas, el hipo no es nada. Nada para que pueda prohibir la pasión que nos tenemos. Por acá nos dicen muy buenas tardes. Para el regresa me pones In the Dark de Death. Con mucho gusto, de una vez, vámonos al regresa que ya nos tardamos. Te quedas con el regresa y arrancamos con Gasolina de Daddy Yankee Yao. Después la de Death in the Dark en regresa.
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6: 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En Brasil 1950, el comité organizador tuvo una insólita solicitud a la policía de Río de Janeiro, ya que para los partidos de la ronda final pedía que en los alrededores del estadio municipal de Maracaná no se permitiera la venta de naranjas. Esto porque varios equipos habían levantado quejas de haber sido bombardeados con dicho cítrico. 1,400 agentes se encargaron de llevar a cabo la solicitud.
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24: 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San Isidro cuenta con 1:50 p.m. de espera en carriles normales, 1:40 Ready Lane, 25 Sentry, cruce peatonal de 1 hora. Por Otay encontrarás 1:40 p.m. de espera en carriles normales, 1:50 Ready Lane, 25 minutos Sentry y el cruce peatonal es de 1:10 p.m. Que tengas un increíble viaje. 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Te agradezco a través del WhatsApp tus peticiones musicales. Nos piden algo sexy y sensual para este viernes goloso de alto impacto. Benny Benassi, Satisfaction. Pero antes, te queremos complacer no solo con escuchar las canciones, sino hasta que el artista venga a la cabina exacta. Señoras y señores, desde Hermosillo, Sonora, para el mundo, con ustedes, Luis Fernando Luca. ¿Cómo estás, Luis? Buen día. Muy bien, excelente, caballero. Oye, desde Hermosillo, comenzando con esta gira, me dicen que covers de Cristian Castro, canciones originales como la que estás escuchando a continuación. Esto es Lo Bonita Que Estás. Pero, ¿cómo estás tú, Luis?
25: Dios, ya tenía ganas aquí de regresar a Tijuana. Hace tiempo que no toco aquí en Tijuana y Tijuana siempre ha tenido un lugar especial en mi corazón y pues siempre va a ser un gusto volver a estas tierras.
24: Súper bien, y más porque hoy te presentas, ¿correcto?
25: Exactamente.
24: Te presentarás en el Despecho Cantina. Las puertas abren a las 8, pero el show donde te vamos a ver a ti a las 9:30. Quien apenas se está enterando, ¿dónde podemos conseguir los boletos?
25: Los boletos ahí los pueden conseguir en el Hotel Real Inn. Uh-huh. También en el Barbas Cakes y también ahí mismo en el Despecho Cantina, ahí los pueden conseguir. Vayan, chicos, se la van a pasar increíble. De verdad, traemos un show ahí con todo el ánimo del mundo y les prometo súper buena vibra y súper buen ambiente.
24: Que por cierto, Luis, trae la buena vibra. Luca, una pregunta, tú acabas de llegar a la cabina y estás comentando que te desbloqueó unos recuerdos. Ya habías venido con anterioridad, pero me imagino que llegaste cuando el proyecto musical aún no arrancaba como una identidad artística real. ¿En qué momento ya no solo fue un proyecto musical, un sueño, sino tu identidad?
25: No, pues fíjate, yo lo empecé esto como un hobby y gracias a Dios se me pudo dar la oportunidad de que esto siga siendo mi trabajo.
24: Súper.
25: Y como dices, se me desbloquearon recuerdos. Ahorita subiendo la montañota esta, el cerrote que tienen acá arriba, se me desbloqueó el recuerdo de la primera vez que vine para acá y que también aquí en Tijuana nos apapacharon muy bien. Y pues es un gusto estar aquí de vuelta.
24: Hablando de bloqueos y desbloqueos, ¿cuándo sientes tú el bloqueo artístico? ¿Sí existe en el artista Luca?
25: Fíjate, a veces me pongo nervioso, pero no tanto antes de salir a cantar o algo, porque es algo que de verdad me fascina, el subirme a un escenario y cantar en vivo, tocar con mi banda. Me gusta muchísimo, pero yo tal vez el bloqueo viene por parte de las letras. El bloqueo de que se me olviden las letras en medio de una canción. Creo que es lo más típico y lo que llega a suceder más seguido. Yo creo que ese bloqueo es el que pasa.
24: Ok, probablemente hoy tú vas a escucharlo, ojalá sea así.
25: Me van a escuchar improvisar varias veces.
24: Perfecto, nos encanta eso. Pero quienes te van a escuchar por primera vez hoy, ¿qué quieres que entiendan de ti en los primeros minutos al escucharte?
25: Pues mi misión siempre es ambientar a la gente. Si las personas que están ahí viendo mi show, escuchando mi show, si yo los paro a bailar, si los veo con una sonrisa, ahí mi misión está cumplida y ese es el plan de que tengo cada show.
1: En tu repertorio musical, claro que hay covers que te ponen a bailar, ¿correcto?
25: Claro.
1: De hecho, como la canción que están escuchando de Cristian Castro, No Podrá. Un cover que nos están recomendando por acá y gran elección. Oye, pero ¿qué otras canciones están en cover para ti que dijiste, estas las voy a poner deep de que sí?
25: Fíjate, yo fui escogiendo así para mi show canciones que yo admiro, que de cantantes que yo admiro. Me gusta muchísimo Cristian Castro, me encanta Luis Miguel, me gusta mucho la onda de los 90, de los 2000, me gusta mucho como que llegar a tocar esas fibras sensibles en el público, sacar un poquito de las rolitas oldies, también traigo de Alejandro Sanz, también traigo canciones en inglés, me gusta mucho también las canciones en inglés, me gusta mucho Bruno Mars. Traemos canciones de qué más, no, hombre, es que tienes que ir.
1: Tengo que ir.
25: No te puedo echar todo el spoiler aquí del show.
1: Y oye, de todas las canciones que a ti te encantan, ¿cuál te hubiese gustado escribir? Que tú seas el autor.
25: Estábamos diciendo que La Bamba. No, hombre, ahorita nos estuviéramos riendo solos, ¿no?
1: La Bamba.
25: No, fíjate, me gusta en inglés. Me gusta mucho la canción esta de Aerosmith, la de And I don't wanna miss a thing. Don't wanna close my eyes. Esa siempre que la escucho me dan ganas de cantarla. Y en español, yo creo que una de las que más me llenaron desde la primera vez que escuché fue Creo en Ti, de Rake.
1: ¡Órale!
25: Se me hace una melodía súper bonita y una letra fantástica y me hubiera encantado ser yo el que la escribiera.
1: Ok, súper bien. Eso habla bastante de cómo te vas desenvolviendo en la rama musical. Tú dices, a mí me gusta ambientar a la gente, pero se ve que eres romanticón.
25: Sí, es como claro.
1: Que es como el mensaje subliminal,
25: claro,
1: ¿no?
25: Claro.
1: ¿Qué capítulo viene ahora para Luca?
25: Pues ahorita traigo todas las ganas de seguir tocando en vivo, de seguir abriendo fechas, de seguir recorriendo el país y si más adelante se da la oportunidad también de estar cruzando fronteras y de estar tocando en otros lados. Estoy también ahorita componiendo mucho, estamos ahí tratando de ya sacar canciones originales también tal vez a finales de este mes. Y ese es el plan, ahorita estar tocando en cualquier lugar de la República que nos invite.
1: Hablando de las composiciones, ¿eres más artista de noches en el estudio o de intuición en la madrugada?
25: Mira, yo puedo estar en la noche escribiendo y me puede agarrar en el baño también escribiendo, me puede agarrar en cualquier
1: diferente lado.
25: Porque hay muchas veces en que sí me pongo en mood de estudio y me voy al estudio y bajo la lucecita y ahí me pongo a escribir. Pero hay muchas veces en que yo agarro mucha inspiración en las escaleras de mi casa.
1: Ok.
25: Ahí estoy cantando y se escucha el eco y acústicamente a gusto, pues... se siente bien bonito, ¿no? Y ahí creo que es donde más me llega la inspiración.
1: Perfecto. Si usted dice, ¿sabes qué? Me convenció. Quiero ir a enamorarme de Luca, a cantar sus canciones y ambientarme. Pues hoy mero lo puedes hacer en Despecho Cantina. Ya sabes, las puertas abren a las 8. El show tal cual a las 9:30. Pero ¿cómo te encontramos en redes para probar un poquito de la música y de una vez irnos ambientando?
25: Ahí los voy a estar esperando en las escaleras del Despecho Cantina, ¿no? Con una guitarra. Me pueden encontrar en todas las redes sociales como Luca Oficial.
1: Luca, muchas gracias, te lo agradecemos. Una última invitación para de una vez animarnos. Tal vez alguien quiere, pero dice, pero mi pareja no se anima a ir, no quiere ir conmigo.
25: No hay nada como ir a un concierto solo.
1: ¡Ana! Ok, alternativa, va, nos gusta. Muchas gracias, Luca, te lo agradecemos. Y claro que esperamos verte hoy en la noche en Despecho Cantina a las 9:30. Puertas abren a las 8. Y en redes te encontramos como Luca tal cual, ¿correcto?
25: Así, madre.
1: Muchas gracias, te lo agradecemos. Y escuchaste a Luca de Sonora para el mundo. Muchas gracias. 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

Princes, buenas tardes. Reporte ciudadano. Viniendo de Rosarito hacia Tijuana por el Boulevard 2000, hay un choque ahí a la altura del primer puente. Dos camiones involucrados y un carrito. Están obstruyendo el carril de venida hacia Tijuana. Saluditos para que tomen vías alternas.

0: Hola, mi hermosa, buenas tardes. Ya tenía mucho tiempo que no te saludaba. Aquí estamos atoradas en el accidente que hubo aquí en el 2000. Ya tenemos rato y no avanzamos absolutamente nada.
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2: Pone la tarde con 9 minutitos. Gracias por tus comentarios a través del WhatsApp. Espero que hayas disfrutado este regreso. Y de una vez te cuento que en esta hora se van los boletos para La Convivencia La Vida Es. 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En esta parte del viernes goloso, no se vuelve tan goloso como uno esperaba, se vuelve de terror. A través del WhatsApp, alguien nos cuenta algo muy delicado, lo mantienen en el anonimato y dice su... ¡Ah! Antes. Bueno, no, de una vez. Dice su mensaje. Hola, en anónimo, por favor. Me gustaría algo que me inquieta. Me gustaría algo que me inquieta bastante, pero no sé si me puedan ayudar. Les cuento. Tengo mi pareja y llevo 5 años con él. Como hace 2 años, mi suegra vino a vivir con nosotros. Yo realmente excedí porque no tenía quien la cuidara y lo hice para apoyar a mi pareja. Pero en ese tiempo que vivo con ella y convivo, no me gusta tenerla, pues para empezar no hay privacidad, ya que el departamento que vivimos, bueno, lo compartimos el mismo cuarto, es decir, donde nosotros dormimos, ella también duerme. Y lo que me molesta mucho es que es muy metiche y pues cada cosa que pasa lo cuenta, es decir, lo que pasa aquí en mi casa lo cuenta con los demás familiares por teléfono. Y pues imagínate, vivimos en una vecindad, así que también algunos vecinos pues la llegan a escuchar. Por más que uno le hable y le explica, todo se lo toma demasiado personal. Y más es que se hace la víctima. Realmente he estado pensando en irme de aquí porque ya no me gusta vivir así. Y realmente ya no tolero a la señora. Me cuesta muchísimo. Sí, ok, continúa. La pregunta sería, ¿terminar con mi pareja por culpa de la suegra, que ya no tolero vivir con ella? Pero imagínate, no la puedo correr porque no tiene otro lugar a donde ir más que con su hijo, es decir, mi pareja. ¿Es buena opción terminar la relación e irme de aquí? Ya no la soporto. Imagínate esto, no le pedí bastantes detalles, creo que dio más que suficiente. Y dice, ojalá me puedan ayudar a pensar para tomar una buena decisión. Yo había escuchado en la semana en un podcast una historia muy similar, pero que era de una suegra la cual controlaba mucho a su hijo, tipo mamitis, pero el típico no quiero que estés con nadie más que no sea conmigo. O sea, imagínate cómo iba escalando este tema, tanto que la suegra lo que hizo era como tipo magia negra. Ah, pues imagínate, era un podcast paranormal, magia negra a la nuera para que se alejara. La decisión que tomó en este podcast fue el divorcio. Se alejó de su hijo para ella irse con los hijos que tuvieron juntos y que la suegra se lo quedara, porque era tanta la insistencia, tanta la molestia que le causaba la suegra, que prefirió acabar con ese matrimonio. Espero, si me puede aquí aclarar la persona, no sea un caso de mamitis, de que la mamá lo sobreprotege, más allá de decir lo que cuentan en tu casa, ay, es que mi nuera, ay, cómo lava la ropa mi nuera, no, ni lo hace bien, más allá de la crítica, que es bastante grave, sino como hacerle al hijo ver que la persona con la que está no es la correcta, que tú sabes que ya son ideas que dices, ay, ni al queso. Pero ojalá no sea un caso de mamitis. ¿Tú qué le aconsejas? Por acá ya nos comparten. ¿Aló?
3: Hola, Gaby, escuchando el tema de la muchacha y la suegra. Pues primero que nada debe hablar con su marido, con su pareja, y decirle, ¿sabes qué? Pasa esto, yo accedí porque pues es tu mamá y eres como su único hijo, el que la puede cuidar y así, pero la verdad las cosas no están funcionando, tu mamá no tiene la reserva de discreción con nuestra relación y pues la verdad no se hace justo que le digan, no se hace justo que pues los demás familiares enteren de la situación entre tú y yo, sea buena, sea mala.
2: Okay.
3: Pero las relaciones de dos, yo entiendo que quieres a tu mamá, la proteges, pero pues nuestra relación también tiene que estar primero.
2: Claro.
3: Algo así.
2: Uy, gracias, muñequita.
3: Que hable con él.
2: Es que tú dices, pues, ¿cómo la...? Ok, que viva en nuestra casa, pero ya cuando esté en el cuarto, ya es como bastante raro, porque sabes que una parte de la comunicación que tenemos en pareja puede inexistir o puede deteriorarse porque hay alguien más escuchando. Por acá nos dicen, sí, que se largue. Por acá, y me mandan el meme. Buenos días, vato con mamitis. No hace nada y menos progresa en la vida. Y mucha gente lo puede confirmar. ¿Tú qué le sugieres para tomar una decisión? Porque yo me imagino que más allá de la molestia de que no tienes tu privacidad, sino que ya te está dañando como en tus emociones. Que dices, ya no estoy a gusto ni en mi casa. Te quedas con Jamaican Bam Bam en Exa.

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15: 12 de la tarde con 23 minutos, le mandamos un saludo al doctor Café y también de una vez te compartimos que tendremos boletos más adelante para Marco Antonio Solís Gratitud Tour, viernes 2 de octubre en North Island Credit Union Amphitheater y también para Grupo Frontera, domingo 31 de mayo en Plaza Monumental Playas de Tijuana. Para ganar tus boletos, baja nuestra app, regístrate y ponte Exa en todas partes. 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
2: 1:36 PM, nos comparten reportes ciudadano abajo del puente antes de llegar a 5:10 desde el Pacífico. Acaban de chocar un camión y una camioneta, quedan estorbando los dos carriles, no hay paso para que tomes vías alternas. En el bajo el puente de las 5:10 encontrarás un choque entre un camión y un vehículo, una camioneta, perdóname, quedan estorbando los dos carriles, los traileros no pueden pasar. Muy amable, te lo agradezco. Pacífico hacia 5:10, debajo del puente 5:10 encontrarás el accidente. Muy amable por el reporte, al parecer por lo que me mandan las imágenes ya llegaron policías, pero en moto para que tomes precauciones de aseguranza, no, aún no nos dicen nada. También de una vez te comparto que en unos momentos más, después de escuchar tus comentarios, te regalamos los boletos para que puedas ir a la convivencia La Vida Es. Respecto al tema, una chica nos comparte que lleva 5 años de pareja, viven juntos, tipo vecindad la casa, tenían privacidad hasta que la suegra les pide vivir con ellos. Bueno, está bien, pero la cosa que es que la suegra duerme en el mismo cuarto que ellos desde hace 2 años. Dice que ya es demasiado, que ella es muy metiche, que no la puede tolerar. No le gusta que lo que pasa en casa lo cuente a los familiares y a los vecinos alrededor. Y que ya son bastantes molestias. Su pregunta es, yo no puedo correrla, ella no tiene a dónde ir. ¿Me separaré de mi pareja para desafanarme de este problema? Escuchamos tus comentarios. ¿Aló?
23: Mira, yo como hombre, la verdad, aquí yo veo que la culpa no la tiene la suegra ni la nuera. La tiene la culpa en este caso el esposo, ¿no? ¿Por qué? Porque está permitiendo eso. Hay que tener límites. Ya cuando estás con tu pareja, si realmente quieres estar con tu pareja, pues estar al 100. Y la intimidad, el cuarto solo, ya está, simplemente que están tus hijos en el mismo cuarto, eso no está bien. Y mucho menos, pues, que tu suegra o tu mamá, o sea, no.
2: Gracias, muñeco, te lo agradezco. Es más, cuando vas a acostarte tal vez y, hey, ¿cómo te fue en el día? Oye, no comentamos esto. Oye, te quiero compartir algo más very, very hot o muy, muy íntimo de mis sentimientos y que esta otra persona ahí, pues, ya se corte esa comunicación. ¿Aló?
24: Princes, respecto al tema, pues que hable con él. Una casa de dos recámaras, un departamento de dos recámaras. Que tenga privacidad. ¿Cómo que no hay deli sucio?
2: Algo está pasando. Acá nos dicen muy buenas tardes respecto al tema. Mira, es que es un poco complicado porque, pues, si la mamá no tiene dónde y si él es el único, pues, ni modo. No sea que ya le vaya a tocar por, digamos, agradecimiento con su madre cuando este chico todo eso no... ¿Qué? Todo eso no hasta que lo tuve. Ah, ok, me imagino, no se entiende todo esto hasta que uno es madre, quiero pensar. Aquí nos dicen sobre el tema que hable con su pareja, que le diga que ya no está dispuesta a ser señalada y que la gente hable de ella. Lo mejor es que le proponga cambiarse, ya sea un departamento de 2 cuartos, y si no, que se vaya. Esa no es vida, solo se está desgastando y esa relación ya no va a funcionar. Yo viví casi lo mismo, pero creo que él tiene mamitis. Te agradezco por el comentario. Por acá nos mencionan respecto al tema, el día que mi madre me dé el privilegio de querer vivir conmigo, no hombre, personalmente yo voy por ella, la atendería como solo ella se merece y más, si necesita algún cuidado, pero creo que no le corresponde a la chica hacer ese cuidado. Saludos y pónganse exa. Te lo agradezco, muñeco, gracias por compartirlo. ¿Tú qué le sugieres a ella? Acá nos dicen sobre el tema, la culpa la tiene la vecina por el perro que tiene. ¿Qué? ¡Ay, oye! Por acá nos dicen, hola, solo para confirmar, ¿hay accidente bajo el puente 5 y 10? Sí, y si puede actualizar el reporte, se le agradecería muchísimo. 664-281-5103. Offenbach, esto es Be Mine. Y de una vez te damos los boletos para que vayas a la convivencia. ¿Qué te parece? Que será el día martes. La cita es en TJ Grillers. ¿Quieres participar? A través del WhatsApp 664-281-5103. Envíame captura de pantalla o screenshot de la aplicación de EXA y te llevas la convivencia de La Vida Es. Martes 26 de mayo a la 1:30 en TJ Grillers. Y los boletos para la presentación oficial. Adelante, mándeme ese screenshot y se llevará los boletos.

0: colando por todo Tijuana. Te quieren mandar saludos.
1: Hola.
0: Princes.
1: Le voy a mandar unos saludos a mi abuelo y ponernos la de Pedro P.
0: ¿De parte de Alicia?
1: De parte de Alicia Vidrio. Taxi Red circulando por todo Tijuana.

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0: con 56 minutos. Felicidades a la ganadora. Ella fue Saidet, que se llevó la convivencia. Y en estos momentos te regalamos los de Miguel Bosé. 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Y también próximamente la puesta en escena de cómo envejecer con gracia. Será el domingo, ya este domingo, 24 de mayo a 6:30 p.m. en el Secut. Ofelia Medina regresa al teatro con una comedia que te hará reír y replantearte la vida. Y estamos replanteando la situación. Una chica nos comparte que en 5 años con su pareja, 2 de estos años han sido difíciles, ya que su suegra fue a vivir con ellos. Ahorita le preguntamos, y le dije, oye, me están preguntando si la señora no tiene hermanos. Me dijo, ¿tiene? Pero están en otro estado. Ni sus familiares la aguantan para vivir con ella. Es lo malo. Lleva viviendo con ellos 2 años en el mismo cuarto. Ella dice que ya no hay intimidad, ya no hay privacidad, ya que todo lo que pasa en casa lo cuenta por otros lugares. Y ella, la pregunta que se hace es, ¿será lo correcto que yo me vaya? La pregunta sería terminar con tu pareja por tu suegra, que ya no toleras vivir con ella, pero no la puedes correr porque no tiene a dónde vivir. Por acá nos dicen, Chico Bello, hola, hola.
1: Hola, hola, Prince. Pues mira, mi punto de vista es de que el muchacho debe de tomar la buena decisión. En este sentido, la mamá no tiene dónde ir, es la mamá de él, No es la suegra ni mucho menos. O si fuera la suegra, creo que sería lo mismo. Si la señora no tiene dónde ir y es una persona adulta, el muchacho es el que tiene que tomar una decisión sabia. Un ejemplo, rentar un departamento donde puedan tener 2 recámaras, donde pueda estar su mamá en un lugar y ellos tener su privacidad. O en la casa, si le puede adaptar la cocina, lo que sea, adaptarle una cama pegable, algo que la señora pueda estar aparte, para que ellos puedan tener su privacidad. Ese sería mi punto de vista, porque si yo estuviera en ese lugar, yo no correría a mi madre, claro, tampoco correría a mi esposa, pero buscaría la manera de tener privacidad tanto ella, mi madre, como yo.
0: Perfecto.
1: Ese es mi punto de vista.
0: Te lo agradezco mucho. Aquí nos dicen, muy buenos días, hace 2 años que su pareja terminó con ella. La cambió por su mamá. Hola, hola.
2: Hola, princesa, buenas tardes. Estoy de acuerdo con lo que acaba de decir el chavo que mandó el audio, porque no le está dando el lugar el hijo a su esposa, porque ya ellos estando casados, él es el que lleva la batuta ahí y podrá vivir ahí su mamá, pero debe de darle el lugar también a su esposa y no permitir que haga eso. Es mi humilde opinión.
0: Te agradezco mucho. Aquí nos mencionan, muy buenas tardes, yo nada más veo 3 puntos. 1, hablar con tu pareja. 2, te cambian de vivienda. O 3, te vas a vivir a otro lugar y ahí los dejas. Pónganse exa, ahí nomás. Hola, hola, por acá.
2: Estoy de acuerdo con lo que acaba de...
3: Es una situación muy compleja, difícil. Yo creo que compraré una casita de perro grandota y sacaría a mi novia para afuera.
0: ¡Ay! ¿Qué te pasa? Aquí nos dicen, ya viví lo mismísimo y es horrible. Tuvimos que hacerlo por falta de dinero de mi mamá y mi esposa. Se pelearon muy feo y fue terrible el proceso. Aquí nos dicen, híjole, pero 2 años sin intimidad, con razón está molesta. Debe de haber privacidad entre las parejas. Búsquenle un sofá-cama para que ya esté en la sala. La mamá de la mamá no se le puede dejar sola, pero su pareja, su esposa, pues es su familia también. Así que tiene que enfocarse en su esposa también. Es como intentar salvar a alguien, pero estás echando de cabeza a otra persona. Estás dejando atrás a alguien que es integrante también de tu familia. Híjole, ¿quién sabe si el marido esté tomando en cuenta todo esto? O a lo mejor decidió seguir adelante tapando los pensamientos y diciendo, esto es la mejor opción que hay, es lo mejor que pude haber hecho. Acá nos mencionan, hola, hola, vámonos a una pedota. Pues vámonos, vámonos, vámonos. Aquí nos dicen que aplaudan en la noche para que se asuste la suegra. ¡Ah, no! Porque luego lo va a contar con los vecinos, ¿eh? Luego lo va a contar con los vecinos. ¿Aló, quién anda ahí? Bueno, bueno.
4: Intimidad no es la mamá ni nadie que iba ahí. Es el Sancho, Sancha, así de sencillo.
0: ¡Ololo!
5: Si el vato ya no quiere nada con ella, mejor que le diga. ¿Para qué se hace?
0: Ay, muñequito, te agradezco con tus comentarios. Ojalá pueda tomar una decisión sabia y hablando de sabiduría que te haga bien a ti, porque al final del día hay que aceptar que alguien va a salir molesto. Va a salir molesto el esposo o va a salir molesta la suegra, pero uno tiene que ver eso por su propio bienestar. 2 años viviendo así con alguien que tal vez ya te ha hecho la vida imposible, está re loco. Te agradezco tus comentarios. Al asilo le ponen por acá. Y vámonos de una vez, pero por los boletos de Miguel Bosé. Prepárate para que te los puedas ganar a través del WhatsApp por escrito, ¿de acuerdo? Por escrito. ¿Cómo va a estar el rollo? Te voy a poner un pedacito de canción de Miguel Bosé, pero la canción está al revés. Intenté escoger una canción facilita. La primera persona que mande la respuesta por escrito a través del WhatsApp se llevará los boletos. Miguel Bosé, importante tour. Sábado 23 de mayo, Plaza Monumental Playas de Tijuana. El amante bandido llega con su renovado espectáculo lleno de fuerza y los éxitos que nos roban el alma. Vámonos, al cabo ya saliste. Ah, sí, yo ya soy dile. Por acá. Ah, de una vez te ponemos la canción, ¿va que va? Mucha suerte, tu respuesta por escrito a través del WhatsApp 664-281-5103 y dice así.

0: momento. ¿Ya tienen la respuesta? ¡Corre! Mándale a través del WhatsApp 664-281-5103 y te llevarás ese par de boletos para el concierto de Miguel Bosé. Por acá nos dicen, esta no es correcto. Si tú no vuelves, es correcto. Dicen bien satánica y con mensajes ocultos. Si tú no vuelves, es correcto. Y la señorita ganadora, tiene nombre. No tienes nombre en el WhatsApp. Tu terminación de número es 795. 795. Felicidades, te llevas los boletos para el concierto. Mándame tu nombre a la brevedad, por favor, para saber. ¡Lidia! ¡Felicidades, Lidia! Te llevan los boletos. Que la disfrutes mucho, señorita. Te quedas con más música. Cuídate mucho. Nos escuchamos en junio, si Dios quiere. Te deseo un gran fin de semana. Y ponte exa. ¡Abacho, becho!
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0: Muchas gracias, amiga.
1: Así es, mi gente. ¿Cómo están? Los saluda su amigo Carlos Ormus, el Charlie, a través de tu 91.7. Espero tengas un excelente, maravilloso, espectacular viernes. ¡Feliz viernes, mi racita! ¿Cómo están? ¿Cómo los trata el clima? Una vez más, calorcito chavocho, papá. Calochito chavocho, pechocho, ricocho. Pero bueno, espero tengas un excelente viernes. Reportes ciudadanos, ya lo sabes, al 6642-815103. Por acá me dicen, Charlie, mucho tráfico acá en playas. Muchisisísimo tráfico en playas, mi Charlie, porque le dices a la gente. Terminación. No entendí. Es para la princesa. Bonito día le dicen a la princesa. Que ya se va de vacas.
2: ¿Quién como ella? Que ya se va de vacaciones. ¿Quién como ella?
1: Oigan, ahorita nos vamos con el tema que ayer les había dicho cuál iba a ser, pero primero, vámonos con la ubicación del examóvil para que sepas dónde está y qué tiene para ti y cómo te lo puedes ganar. Vámonos con Mike Villa.
3: Princes, amigos, Charlie. Muy buenas tardes. Te saluda Mike desde el examóvil que ya está en acción. Y te saludo desde Natura, justamente a un costado del Parque Sección Bosques. En este punto voy a estar 20 minutotes esperándote, porque ahora estoy invocando al más veloz que quiera ir a ver a Miguel Bosé, importante tour. Pero ¿qué es lo que necesito para que se pueda llevar estos boletos? Necesito que tengan la aplicación, que esté registrado y tenga la calca exacta. Así se podrá llevar estos boletos automáticamente. Así que sé el más veloz en estos próximos 20 minutotes. Córrele para Natura, aquí al Parque Sección Bosques, y así te llevas este par de boletos. Y no es todo, porque también tengo tus boletos para la obra de teatro Cómo Envejecer con Gracia. Además, también tengo tus entradas para cualquier juego de toros. Y también tengo tus cupones para que puedas comer unos deliciosos rollitos de sushi con nuestros amigos de Naga Sushi, o taquitos y barra libre con nuestros amigos de Onyx. Córrele aquí a los próximos 20 minutotes en Natura, a un costado del Parque Sección Bosques. Te saluda Mike desde el Examóvil y en todas partes, ponte Exa.
1: Ahí está, ya escuchaste dónde anda el Mike Villa, en el Natura, Parque Sección Bosques. Gracias, Mike Villa. A ver, por acá mandan audio.
4: ¿Qué onda, princes? Ah, no, Charlie. ¿Qué onda con el Mike? Se ponga trucha, dile.
1: No, ya le dije. Calmado, mijo, calmado. ¿Y tú para cuándo, papi Rin? ¿Cuándo te tocan tus vacas? Yo me voy de vacaciones a finales de julio. Y regreso hasta mediados de agosto. Me voy a recorrer la baja, papá.
0: ¡Oh!
1: ¡Vámonos! Ay, Charlie, está muy lejos del Mike Villa. Pues, ¿qué te puedo decir? Para allá le tocó ir. Oigan, checando el corte comercial y todo, nos vamos a ir con música. Ahorita regresando del reporte de garitas de la media, nos vamos con el tema, ¿ok? Te quedas con Aitana, esto es Superestrella.
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Siddhartha, escápate conmigo, lo que acabas de escuchar aquí en Exa FM 91.7, donde queremos invitarte porque los alumnos de la Facultad de Turismo y Mercadotecnia están invitando a toda la comunidad al Spring Bloom. Es un evento gratuito donde van a contar con actividades como pintar tu maceta. Vas a poder adoptar una planta, va a haber taller de elaboración de papel reciclado, va a haber una plática sobre plantas nativas de Baja California, habrá música en vivo con bandas locales y mucha más diversión. Este domingo, 24 de mayo, se va a llevar a cabo en el Parque Morelos de 12 del mediodía a 5 de la tarde. Es un evento gratuito y para toda la familia. Así que los invitamos a que asistan al Spring Bloom, que está llevando a cabo por parte de la Facultad de Turismo y Mercadotecnia. Domingo 24 de mayo, Parque Morelos, del 12 de mediodía a 5 de la tarde. Gratuito.

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3: 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Por la garita de San Isidro, harás 2 horas en carriles normales, 1:50 en Ready Lane, 25 minutos por la Sentry y 50 si te vas a pie. Por la garita Otay, harás 1:40 en carriles normales, 1:50 en Ready Lane, 35 minutos por la Sentry y 40 por el cruce peatonal. 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T-I-J. Te quedas con Shakira y Burna Boy. Dai, dai.

Die Die de Shakira y Burna Boy, sonando aquí en XFM 91.7, donde queremos que vivas una noche donde el amor y el desamor se cantan con Grupo Frontera. 31 de mayo, el domingo 31 de mayo se van a presentar en la Plaza Monumental de Playas de Tijuana. 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Así que ya sabes qué hacer para tus boletos de Grupo Frontera. Oigan, no sé si recuerdan. Ayer me mandaron un mensaje y me dijeron, Charlie, ¿qué estás dispuesto a hacer por amor? Me preguntaron, yo le dije, ¿por qué? Y ya me contó el chisme. Ahí te va. Pues resulta y resalta que mi amiga me dice, lo que pasa es que yo vivo con mi hermana y su familia, ¿no? Y últimamente se ha hablado mucho con una persona, para no hacerlo tan obvio, ¿no?, que a su hermana no le cae para nada. Entonces, él por eso me preguntaba. La persona esta me decía, Charlie, es que, ¿qué hago? Dije, a ver, porque sería, se habla con esta persona escondida de su hermana. ¿Por qué? Porque sabe que su hermana, pues no traga a la persona, ¿verdad? Entonces me dice, ¿qué hago? Porque yo ya me estoy enamorando. Así me dijo. Así me dijo. Y yo le dije, ¡oh! Vamos a preguntar a la gente, le dije. Entonces, a ver, gente que está sintonizando su 91.7, ¿qué le recomiendan hacer a mi amiga? ¿Que hable con la hermana? ¿Que siga escondidas? ¿Que experimente y escondidas, no? Y si ya se hace más serio, que ya después hable. Que diga, no, pues ¿cómo le va a hacer eso a su hermana? ¿Qué recomendación dan ustedes? 6642-815103. ¡Charlie! En el Parque de Natura está la camioneta. ¿No están regalando boletos de Miguel Bosé? ¿Sí? ¿Sí están regalando boletos de Miguel Bosé? Justamente eso dijo el Mike Villa que iba a hacer. ¡Buen día, mi Charlie! ¿Cómo anda, amigazo? ¡Buen día, Baruch! Mi carnal Baruch. Muy bien, hermano. ¿Y tú? ¿Y tú qué tal? ¿Y tú qué tal? ¡Hombre, perro! ¡Neta! Váyanse en carro, loco, y empiecen de Los Cabos a Tijuana. Bueno, así le decía yo. Nos vamos a ir en carro, de hecho. El recorrido a la baja lo vamos a hacer en carro. Y nos vamos de aquí a Mulegé, a La Paz, Loreto, Cabos. Nos quedamos 2 días, creo, y de regreso, papá. Guerrero Negro también. Ya, se supone que ya está el tour. Ya está hecho el tour. Charlie, allá en Natura. Eres tremendo barrigón, ¿eh? Eres tremendo barrigón. Les van a regalar arcos y flechas, dice el otro. Acuérdate, así, allá eres, perro. No niegues tu cruz. A ver, ¿qué le recomiendan a mi amiga? Vámonos con música. Harry Styles, Sign of the Times. 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
2: 3:01 p.m. y si vas a cruzar a los Estados Unidos, estas garitas son presentadas por Arco. 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Por la garita de San Isidro, harás 2 horas en carriles normales, 1:50 en Berry Lane, media hora por la Sentry y 50 minutos si te vas a pie. Por la garita Otay harás 1:40 en carriles normales, 1:50 en Berry Lane, 35 minutos por la Sentry y 40 por el cruce peatonal. 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

0: Melancolía. David Bisbal. Vivir así es morir de amor. 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A ver, vamos a ver. Acá mandaron audio.
1: Hola, Charlie. Saluditos. Saludos a mi hijo Michael. Yo lo voy por él a la escuela. Apenas se me hizo 20 minutos tarde. Saludos, un fuerte abrazo a mi Carlos.
0: Saludos, hermano. Espero que haya llegado bien ahí con la, por la Bendy, y que no esté enojada la Bendy, ¿no? Porque llegaste 20 minutos tarde, loco. Charlie, sobre el tema, dile a tu amiga que le dé para adelante. Ya lo que salga es por demás. Primero que vive el amor. ¡Chao! Ahí te va. La pregunta es, ¿qué consejo le darías a mi amiga que ayer me confesó que se está enamorando de alguien que a su hermana le cae mal? El problema es que vive con la hermana. Entonces dice, ¿qué hago? ¿Hasta dónde uno tiene que estar dispuesto a llegar por amor? Por eso me hizo esa pregunta ayer mi amiga. Yo te pregunté, ¿qué consejo le darías? ¿Qué consejo le darías? ¡Charlie! Entonces, ¿no están regalando? ¡Oh, que la que sí! ¡Que sí! Pero ya se ha herido el Mike. ¡Charlie! ¿Dónde están regalando los boletos para Miguel Bosé? El Mike hace rato andaba en Natura. Pero yo creo que ya se cambió de lugar. Yo creo que ya se cambió el lugar. Charlie, yo me aventé ese viaje en carro de Mexicali a La Paz. Unas playas muy hermosas. Precisamente por eso, fíjate, Fercho, tengo ya rato deseando hacer este road trip, ¿no? Como se le conoce. De recorrer la Baja, porque me ha tocado ver en diferentes historias, fotos o amistades que me han presumido, ¿no? Yo, gracias por invitar. Precisamente es unas playas hermosísimas, ¿no? Una de ellas, Balandra, ¿no? Todo el mundo hemos visto fotos de lo precioso que se ve el lugar. Entonces, obviamente, tenemos que ir para allá. ¡Charlie! El único tema donde el tío Pepper se bloquea. A ver, ¿qué pasó? A ver, ¿qué pasó, tío Pepper? ¡Tráfico! En 5 y 10 reportan choque entre un dompe y un auto. Se registra fuerte congestionamiento vehicular en la zona de las 5 y 10 debido a un choque entre un camión donde... un camión tipo dompe y un vehículo particular. ¡Miau, miau, miau, miau! Rayos y centella, loco. Mira, Charlie, por si no te han pasado el dato, bajando a las 5 y 10, dirección Otay. ¡Aja, baraja! No me habían dicho, pero ahí está el reporte ciudadano. ¡Gracias! ¡Gracias por el reporte ciudadano! A ver, acá hay otro reporte ciudadano.
2: Charlie, que toda la gente que venga bajando el Pacífico, ay, no rebase por el lado izquierdo. No rebase por el lado izquierdo, por la rampa de seguridad. Porque están los polis, y le están parando a todos. Porque está prohibido rebasar por el lado derecho. Para retornar, no importa. Ellos te multan. Así ven que el retorno de regreso, ellos te multan.
0: Ahí está. Gracias, hermano, por tu reporte. Ahí está, para que estén truchas, ¿eh? ¡Vámonos con Michael Jackson! ¡Hello, Bubbles!

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21: Saco de sal mentirosa.
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21: 3:30 de la tarde y si vas a cruzar a los Estados Unidos, estas garitas son traídas a ti por RG Tires en Boulevard MJ Cloutier. 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Por la garita de San Isidro. Harás 2 horas en carriles normales, 1:50 en Uber Lane, 1/2 hora por la Sentry y 50 minutos si te vas a pie. Por la garita Otay harás 1:40 en carriles normales, 1:50 en Uber Lane, 35 minutos por la Sentry y 40 por el cruce peatonal. 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

0: de la Rosalía. Acaba de sonar aquí en XFM 91.7, donde tenemos tus boletos. De hecho, me toca regalar ahorita mismo par de boletos VIP, para que sepan, boletos VIP para la puesta en escena de Cómo Envejecer con Gracia. Este domingo 24 de mayo se va a llevar a cabo la puesta en escena a las 6:30 de la tarde en el Secut. ¿Ok? Ofelia Medina regresa al teatro con una comedia que te hará reír y también replantearte la vida. Cómo envejecer con gracia. Domingo 24 de mayo a las 6:30 de la tarde en el Secut. ¿Quieren los boletos? Si tú quieres ir a disfrutar de esta puesta en escena, Cómo Envejecer con Gracia, el domingo 24 de mayo, mándame un mensaje al WhatsApp y dime, Charlie, yo quiero envejecer con gracia. Así dime, yo quiero envejecer con gracia. La primera persona que me mande ese mensaje, ok, ya me están llegando, a ver, déjame ver. Aquí está el... No, tú no eras. Aquí. Se movió. Ah, perdón, carnal. Perdón. Tú fuiste el segundo mensaje. Terminación 0949. Mónica. Mónica, vas a querer los boletos para pedirte los datos como ganadora y que puedas pasar por ellos. Los boletos te los vamos a dejar en la caseta con el guardia, ¿ok? Puedes pasar hoy o mañana por ellos, ¿ok? ¿Está bien? Ahorita te pido tus datos para que puedas pasar por tus... Déjame guardar la conversación. Ahí está. Ya fijé la conversación. Ahorita te pido tus datos, ¿ok? Por acá me mandaron... A ver.
1: Charlie, aprovechando, quiero anotar a mi esposo para lo del pastel.
0: ¿Ok?
1: ¿Te tengo que poner escrito o te lo mando aquí en audio sus datos?
0: Escrito o con audios. O con audio, no importa, pero lo que sí se ocupa es el nombre completo del cumpleañero, su fecha de nacimiento, lugar de entrega, tu nombre, pues ya me dijiste que es tu esposo, y tu número de teléfono, conejo. Ok, mándame los datos y lo registro, ¿va? Yo lo registro. ¡Saludos, Charlie! ¡Saludos, hermano! El Mike se fue donde da vuelta el aire, loco, no te pases. ¿Qué te puedo decir, Isra? Ya le tocaba irse para allá, siempre nomás quiere... Ay, los lugares nice. No. Charlie, referente al tema, si la hermana le va a dar la felicidad que le da la otra persona, adelante. No está para complacer a nadie, Charlie, ¿ok? O sea, tú dices, pues si a tu hermana le cae mal, pues al final de cuentas tu hermana no va a andar con la persona, ¿no? Vas a andar tú. ¡Charlie, llévame! ¿A dónde? ¿Al recorrido? ¡Vámonos! Charlie, Balandra está sobrevalorada, pero definitivamente tienes que ir a toda la baja. Es hermoso. Nunca he ido, entonces no sabría decirte. Nunca, lo máximo que llegué a ir es a Loreto y fue cuando tenía como 17 años. Fui a un torneo de básquetbol. Lo único que hice, loco.
2: Reporte ciudadano, no sé si ya lo reportaron, pero por el calzado tecnológico, como yendo de la UABC al TEC, hubo un choque de yendo para UABC, o sea, del lado que va para UABC. Y pues ahí está haciendo trafiquito.
0: Ah, ok. Gracias, hermano, gracias. Charlie, tráfico saliendo de Valle Bonito rumbo a la Cruz Roja, Charlie. A vuelta de rueda, Charlie. Miau, miau, miau, miau.
3: Ah, mi Charlie, para haber sabido que allá se iba a quedar por los boletos, ahí hubiera quedado una dura. Ah, es cierto. No me gusta casi Miguel Bosé. Aquí andamos escuchando un buen rato en Texas.
0: Toño, hermano, muchas gracias. Charlie, el sol está bien caguamero, con unos camaroncitos secos al lado del tarro, como debe de ser, bien frío. Y dile a la princesa que no importa que su hermana no me quiera. Ah. Quisieras. Charlie, si tú no vuelves, Charlie, yo quiero envejecer. Ay, pero ya te los ganaron. Perdón. Perdón, te ganaron los boletos. Va, me voy con... aquí. Charlie, no comentaste mis primeros audios. ¿Dónde fui a la baja? Acá. A ver, pues déjalos escucho. Déjame voy con música para escucharlos, pues. Yo que no, pues no sabía, loco. No sabía que era de eso. Ahorita los escucho. Vámonos con música. Charlie, Mulegé está hermosísimo. Las playas son únicas. La Paz, Los Cabos. Es una bebedera caminar, pero las playas de Mulegé están... Gracias por el dato.

Ricardo Montaner, para que seas feliz, sonando aquí en XFM 91.7, donde el ExaMóvil está en acción. 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
2: 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Por la garita de San Isidro, harás 2 horas en carriles normales, 1:50 en Berry Lane, 1/2 hora por la Sentry y 50 minutos si te vas a pie. Por la garita de Otay, harás 1:40 en carriles normales, 1:50 en Berry Lane, 1/2 hora por la Sentry y 25 minutos por el cruce peatonal. 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
3: En Francia, 1998, los chefs de aquel país impusieron una demanda ante el comité organizador por la designación de una cadena norteamericana de famosas hamburguesas como restaurante oficial de la competencia. El contrato millonario firmado por la empresa de comida rápida le valió el rechazo de los cocineros galos, quienes son considerados como unos de los mejores de todo el mundo. Pero ese disgusto también alcanzó a varias selecciones, quienes, aún sabiendo que iban a competir en uno de los mejores lugares gastronómicos, decidieron llevar valijas llenas de comidas y bebidas propias de cada país, entre ellos los italianos, que llevaron un camión repleto de 1.300 kilos de pasta, queso parmesano, aceite de oliva, fideos, piernas de jamón, agua mineral, vino, azúcar, mermelada, gaseosas, leche descremada, harina y demás.
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Bienvenidos a la hora de música sin parar. Acabas de escuchar Inglés en Miami de Rawayana y Manuel Turizo. Más adelante viene Lady Gaga, Kenia Oz, José Ann Log, Los Ángeles Azules, Siddhartha y muchos más para que te quedes en sintonía. También en esta hora va a haber premio. Traigo una convivencia que se va a regalar en esta hora para que te quedes pendiente. ¿Ok? Déjame ver si hay reportes ciudadanos o algo. Nah. A ver aquí qué dice. Charlie, buenas tardes. Te vas a ir al mero frío, Charlie. Saludos, pónganse exa. En el mero frío. ¡Ah, caray! ¿Me voy a ir al mero frío? ¿Cómo? ¿En el mero frío? Pues si en agosto todavía está haciendo calor, loco. ¿No? Ah, ya me preocupé. Ojalá se haga calor. Saludos, mi Luigi. Saludos, hermano. Vámonos con música de Temper City, Self-Aware. 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

Lady Gaga y Doechi sonando aquí en XFM con Runaway. 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Te quedas con Kenia Oz, Ruleta Rusa. 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
2: 4:31 PM. 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

harás 1:50 en carriles normales, 1:35 en Berry Lane, media hora por la Sentry y 50 minutos si te vas a pie. Por la Garita Otay harás 1:40 en carriles normales, 1:50 en Berry Lane, media hora por la Sentry y 25 minutos por el cruce peatonal. 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Nos vamos con música de Los Ángeles Azules. Y Belinda, papá. 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

Beli Bélica. Los Ángeles Azules y Belinda acaban de sonar aquí en XFM 91.7, donde se va la convivencia especial y exclusiva con los actores y directora de la película La Vida Es. 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Además, podrás ganar tus accesos para la presentación especial de la película y alfombra roja este próximo martes 26 de mayo a las 6:30 p.m. en Cinépolis Galerías. 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Bueno, nos vamos con música de Back to Friends. Ah, mándamelo al 6642-815103. Te quedas con Back to Friends en todas partes, Pontexa.

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